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0: Son las 8 en punto.
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2: Este es un corte informativo de Radio Cultural Ayuntamiento. Como consecuencia de las fuertes lluvias, la Secretaría de Educación, Salud y Ayuntamiento mantendrán las acciones de limpieza y descacharrización en planteles escolares, así como los trabajos de fumigación en los alrededores para evitar la proliferación del mosco transmisor de enfermedades. Continúe usted con la programación de Radio Cultural Ayuntamiento. Se despide de usted su amiga y servidora, Susana Pérez.
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1: Este es un corte informativo de Radio Cultural Ayuntamiento. Óscar Aguilar Aceves, director de bomberos, indicó que ante las lluvias cuentan con 40 elementos por turno y 16 unidades que hacen recorrido por la ciudad y brindaron apoyo en la región 91 y avenida 135 por la caída de árboles. Continúa usted con la programación de Radio Cultural Ayuntamiento. Se despide de usted su amiga y servidora Susana.
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6: Son las 9 en punto.
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1: Este es un corte informativo de Radio Cultural Ayuntamiento. La titular de la Secretaría de Turismo Federal, Josefina Rodríguez Zamora, confirmó que en materia de turismo comunitario, Quintana Roo cuenta con Mayacoba, con 76 experiencias, que es uno de los más importantes en la estrategia que se estará reforzando en este último trimestre del año en todo el mundo. Continúe usted con la programación de Radio Cultural Ayuntamiento. Se despide de usted su amiga y servidora Susana Pérez.
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7: Son las 10 en punto.
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0: son las 10 con 59 minutos.
1: Revista del Consumidor Radio. ¿Alguna vez te has preguntado qué contiene la pasta dental que usas todos los días? Si no lo sabes, quédate porque hoy en Revista del Consumidor Radio te enseñamos cómo preparar tu propia pasta dental en casa. Y lo mejor, su preparación te toma solo 30 minutos.
2: ¿Blanco o rojo? ¿Con yema o sin ella? Existen muchos mitos alrededor del huevo. Hoy te contamos la verdad sobre uno de los alimentos más consumidos en México y cómo puedes aprovecharlo mejor en casa. ¡Acompáñanos!
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2: Hoy vamos a preparar una tecnología doméstica, que es una excelente alternativa a los productos industrializados. Pasta dental. Además, es una receta validada por el Laboratorio Nacional de Protección al Consumidor.
1: Antes de comenzar, te compartimos los ingredientes que vamos a necesitar. 3 cucharadas de agua purificada. 2 cucharadas de glicerina pura. 2 cucharadas de lauril éter sulfato de sodio. Media cucharadita de carboximetil celulosa. 1/4 de cucharada de carbonato de calcio. 1/4 de cucharada de mentol. Y 6 gotas de esencia de menta.
2: Ahora, los utensilios que debemos tener a la mano son: 1 cuchara sopera, 1 cucharita cafetera, 1 tazón pequeño de vidrio, 1 tarro pequeño de plástico con tapa y 1 batidor de globo. Una vez que tenemos todo listo, vamos al procedimiento.
1: En el recipiente de vidrio, comenzamos vertiendo agua purificada, la glicerina y el mentol. Mezclamos con ayuda del batidor de globo hasta integrar los ingredientes. Sin dejar de mover, agregamos carbonato de calcio y la esencia de menta.
2: Después, incorporamos el lauril éter sulfato de sodio y agitamos suavemente hasta que se disuelva por completo. Poco a poco, añadimos la carboximetilcelulosa lentamente sin dejar de mover, hasta obtener una mezcla homogénea y con una consistencia más sólida.
1: Por último, envasamos la pasta dental en el tarro. Tapamos muy bien y etiquetamos con la fecha de elaboración y de caducidad. En este caso, esta pasta tiene una caducidad de 6 meses y rinde aproximadamente 63 gramos, o bien 50 mililitros.
2: Es importante que tomes en cuenta algunas recomendaciones de uso. Este producto no debe ser utilizado por menores de 6 años. En el caso de niñas y niños mayores de 6 años, puedes sustituir el mentol por esencia de cereza. Si tienes sensibilidad dental, recuerda consultar previamente a tu odontóloga u odontólogo. Para conservar mejor el producto, te recomendamos mantener el recipiente bien cerrado, en un lugar fresco y seco y fuera del alcance de niñas y niños. Recuerda que todos los ingredientes que utilizamos en esta tecnología doméstica pueden encontrarse en establecimientos donde vendan productos de cuidado personal, belleza o cosmética, también conocidos como droguerías.
1: Preparar tu propia pasta dental en casa tiene varios beneficios. Requiere pocos ingredientes, son fáciles de conseguir, tiene certeza sobre su origen y además representa un ahorro económico. Incluso esta receta puede ser el inicio de un nuevo emprendimiento.
2: ¡Anímate a preparar tu propia pasta dental! Y etiquétanos en Instagram usando el hashtag Tecnología Doméstica Profeco.
1: También puedes consultar esta tecnología doméstica en nuestro canal de YouTube, Profeco TV.
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1: El huevo es tan importante en la alimentación que desde 1996 se conmemora el Día Mundial del Huevo. Se celebra cada segundo viernes de octubre con el objetivo de difundir su valor nutrimental y su papel en una dieta equilibrada.
2: Y no es casualidad. El huevo es un alimento completo, práctico, rendidor y versátil, por lo que se ha convertido en un protagonista en la alimentación de las familias mexicanas.
1: Es una excelente fuente de proteína animal. La clara está compuesta principalmente por albúmina, mientras que la yema aporta grasas saludables, proteína, hierro, azufre y vitaminas A, B, D y E. Aunque contiene colesterol, su consumo moderado forma parte de una alimentación equilibrada.
2: Además, el huevo es una alternativa accesible a la carne o al pescado. Es fácil de masticar y digerir, y combinado con otros alimentos, puede integrarse a distintos planes alimenticios.
1: Su uso no se limita al desayuno. También sirve para espesar salsas, esponjar pasteles y dar ese color dorado tan característico al pan. Incluso fuera de la cocina, el huevo está presente en pastas, productos de belleza y fertilizantes.
2: En 2024, el consumo de huevo en México por habitante alcanzó los 24.4 kilos y representa el 12.6% de la producción pecuaria nacional. Nuestro país es autosuficiente y se ubica en el sexto lugar a nivel mundial.
1: Esta actividad se concentra principalmente en Jalisco, que aporta poco más de 54%, seguido de Puebla, con casi el 15%.
2: Para el consumo existen dos tipos principales de gallinas: las ligeras, que producen huevo blanco, y las semipesadas, productoras de huevo rojo. Es importante aclarar que no hay diferencia en su valor nutrimental. A pesar de todos sus beneficios, alrededor del huevo existen dudas y creencias que se repiten con frecuencia. Por ejemplo, se suele pensar que el huevo eleva el colesterol. Sin embargo, su equilibrio de grasas tiene un efecto protector y en la mayoría de las personas, su consumo no incrementa el colesterol en la sangre.
1: También hay quienes creen que consumir el huevo crudo es mejor. Pero esto no es así. Para aprovechar sus nutrientes y evitar riesgos a la salud, es necesario cocinarlo, ya que crudo puede aumentar la probabilidad de contraer salmonela.
2: Otra duda común es si debe lavarse el huevo antes de guardarlo. El cascarón es poroso y cuenta con una membrana natural llamada cutícula. Al lavarlo y almacenarlo, facilitas la entrada de bacterias. Si el cascarón está sucio, lo mejor es limpiarlo con un paño seco.
1: Y aunque algunas personas prefieren consumir solo la clara, es importante saber que la clara y la yema se complementan. Al desechar una de ellas, se pierden nutrientes esenciales que hacen del huevo un alimento completo.
2: Para un mejor consumo y conservación del huevo, tome en cuenta estas recomendaciones. Evita dejar los huevos o los alimentos que los contengan a temperatura ambiente, ya que el huevo es un alimento muy sensible a los cambios bruscos de temperatura, sobre todo al calor.
1: Revisa siempre el cascarón. Debe estar limpio y sin fisuras. Si están rotos, deséchalos. Así evitarás enfermedades gastrointestinales.
2: Lávate las manos al terminar de manipularlos. Evitarás la contaminación cruzada.
1: No lo consumas crudo. Puedes ponerte en riesgo de adquirir salmonelosis.
2: Ya sea que esté cocido, duro o forme parte de algún platillo, consúmelo pronto.
1: Con información clara, puedes aprovechar mejor sus beneficios y consumirlo de forma segura.
2: No olvides consultar la herramienta ¿Quién es quién en los precios?, ya que te permitirá comparar precios para tomar las mejores decisiones de compra. Entra a qqp.profeco.gov.mx.
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1: Para acceder a todos los contenidos que la Revista del Consumidor tiene para ti, suscríbete a través de nuestra página revistadelconsumidor.profeco.gov.mx.
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0: Son las 12, con 54 minutos.
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0: Es la 1:53.
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0: Son las 2:57.
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0: Son las 3:58.
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5: Las notas de nuestro himno nacional mexicano resonaron por primera vez el 15 de septiembre de 1854 en el Teatro Santa Ana en la Ciudad de México. 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

0: Buenos días, muy buenos días. Bienvenidos a RCA en el 105.9 de tu FM, tu amigo Paco, tu motivador de cabecera. Aquí estamos. ¿Cómo se encuentra toda la banda? ¿Cómo está disfrutando de la mañana de este maravilloso, maravilloso miércoles, miércoles 30 de septiembre? Una mañana de verdad agradable, fabulosa, increíble. Y bueno, pues aquí estamos cuando el reloj nos marca las 4 de la mañana con 2 minutos. 4 con 2. ¿Quién estará facturando? Hay gente que desde ayer está trabajando, Paco. Hay gente que está muy comprometida. Hemos visto casos y sobre todo a esta hora de la mañana hay gente que también ya empieza a facturar. Así que bienvenidos. Rápidamente damos a conocer los canales de comunicación al 9988-843695. Una vez más, 9988-843695 para llamadas. Si usted quiere mandarnos un mensajito, con mucho gusto, nos va a dar la alegría poder leerlos al 9983-488159. Repito, para mensajes de WhatsApp, 9983-488159. Están las formas. Y bueno, quien dice yo, quien levanta la mano. Mandamos a saludos a Susi, a Joachim, allá en Alemania, al buen Gustavo, a toda la gente que hemos contado, a Charlie, a Juanito, a Darwin, a todos, Bamecoco, todos, toda la banda. Es una mañana increíble. Ojalá nos den la oportunidad de saludarlos. ¿Quién dice yo? ¿Quién levanta la mano? Así que será gratificante escuchar un buenos días en este maravilloso miércoles 30 de septiembre. ¡Órale! Se nos está yendo el mes de septiembre. Ya prácticamente estamos a la vuelta de la esquina con octubre. Así que, pues bienvenidos. Y sobre todo deseo de corazón que a todos les vaya muy bien. Definitivamente te levantas con ese ánimo, con ese optimismo, con esa garra. Y como tiburón, ¿no? O sea, así. ¡Tun, tun, tun! Maravilloso, maravilloso. Si estás pasando por momentos difíciles de salud, de trabajo, de pareja, qué sé yo, échale ganas, trabaja en ello, trabaja. Nada es fácil, nada es fácil. De hecho, les mandé un mensaje en mi página de Facebook, Francisco Manso López, Paco Torreando. Ahí siempre les mando un mensaje de motivación, de superación. La idea es, en lugar de usted ver nota roja o ver situaciones, mejor escuche temas de motivación, de superación, que lo lleven al éxito, que lo empiecen a usted a generar endorfina, dopamina. Y le baja el cortisol, ¿no? Que no se me estrese tan temprano. 4 de la mañana con 4 minutos, 4 con 4. Así que, gracias a toda la gente hermosa. Saludos allá a Tijuana también, que nos hacen el favor, en Mérida. A toda la gente de Mérida, gracias. Así que, ¿empezamos? Empezamos.
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2: Cada vez que alguien te diga viejo, sonríe con el señorío y la tolerancia que te dan los años. Hazte la idea que te dijo triunfador, porque es casi lo mismo. La hazaña más grande de un ser humano es llegar a la meta. No hay triunfo mayor que vivir la vida completa y tú lo estás logrando. Para eso tienes que haber esquivado a la muerte muchas veces y haber vencido a la adversidad en mil batallas. Entonces, eres un triunfador. Pero sé comprensivo con los jóvenes. Ellos tienen mil razones para equivocarse. A esa edad todos nos sentimos eternos y cometemos los mismos errores. No lo olvides. Ahora vive con alegría tus años de oro. Camina erguido y con arrogancia, que eso no le hace daño a nadie. Millones de personas que vinieron al mundo después que tú ya no están. Sin embargo, tú sigues vigente y si aún tienes ilusiones, sueños o proyectos, estás más vivo que un niño. En la eternidad de los tiempos, la vida humana resulta tan insignificante que nacer antes o después no tiene mayor importancia. Es su utilidad lo que la hace valiosa. Cuando sientas nostalgia por el pasado y creas que viviste poco, mira hacia atrás y notarás que fue largo el camino. Que tuviste aciertos y errores, con penas y alegrías como todos, pero ¿qué importa eso? Lo bueno es que lo viviste y eso no te lo quita nadie. Ahora te toca enseñar lo que sabes. Invierte bien tu tiempo, es tu fortuna más preciada. Vive para los tuyos, son los seres que Dios te dio como familia. Ámalos y ayúdalos a ser felices. Si lo piensas bien, la vida no tiene otro sentido. Por eso, cada vez que alguien te diga viejo, sonríe con el señorío y la tolerancia que te dan los años. Y cada mañana al despertar, agradece a Dios el haberte premiado con tan prolongada existencia. ¿Quién como tú, triunfador? No todos tienen tu suerte.
0: Sabiduría acumulada, 4:07 a.m. Y bueno, saludamos a todos mis amigos taxistas que a esta hora de la mañana están circulando por las diferentes arterias, avenidas, regiones, en todos lados, ¿no? A mis amigos de Didier, Uber, a mis amigos también mototaxis, camiones, choferes de ruta, combis, trasladistas que van de aeropuerto, hotel o que tienen algún servicio. Bien por ustedes, muchachos, me están sintonizando, bien por ustedes, con esa actitud, con esa garra, insisto, de dar lo mejor. Pero hay que creérsela, ¿no? A lo mejor tuviste un día ayer pesado, pero hoy date la oportunidad de ser diferente, hoy date la oportunidad de catapultar todas tus ideas, todas tus formas de querer ser mejor cada día y de darte esa tranquilidad, ¿no? Y tener esa paz mental. Es lo más importante, esa paz mental, definitivamente. Por eso invitamos a la gente que una vez que abra los ojos, dé gracias a Dios, tenga esa comunicación con Dios, diga, Dios, gracias por este día. No hay queja, no hay reclamo, hay gratitud, hay compromiso de mi parte hacia mi entorno, ¿no? Dar un buen servicio, andar alegre, tratar bien a la gente, ser íntegro de una sola pieza y ser servicial, definitivamente. 4:08 a.m. de este miércoles 30 de septiembre. Así que saludamos a todos mis amigos también que se dedican al comercio, alimentos, ¿no? Los de la masa, la tortilla, tiendas de conveniencia. Un abrazo para todos ustedes, muchachos, definitivamente. Y sobre todo, la espiritualidad. ¡Wow! Eso que trasciende. Todo el legado que uno deja, ¿no? Cuando hay convivencia, lo que le enseñas a la gente, lo que le, por ejemplo, das los buenos días, das un buen servicio, tu imagen trasciende con la gente que lo recibe. Porque te va a decir, oye, esa persona que me atendió, esa persona que me llevó a tal lugar, me dejó esta sensación agradable de un buen servicio. Órale, es trascendencia definitivamente. Así que escuchen esto, por favor, escúchenlo.
3: Las cuatro esposas. Había una vez un rey que tenía cuatro esposas. Él amaba a su cuarta esposa más que a las demás y la adornaba con ricas vestiduras y la complacía con las delicadezas más finas. Solo le daba lo mejor. También amaba mucho a su segunda esposa. Ella era su confidente y siempre se mostraba bondadosa, considerada y paciente con él. Cada vez que el rey tenía un problema, confiaba en ella para ayudarle a salir de los tiempos difíciles. La primera esposa del rey era una compañera muy leal y había hecho grandes contribuciones para mantener tanto la riqueza como el reino del monarca. Sin embargo, él no amaba a su primera esposa, y aunque ella le amaba profundamente, apenas si él se fijaba en ella. Un día el rey enfermó y se dio cuenta de que le quedaba poco tiempo. Pensó acerca de su vida de lujo y riquezas. Ahora tengo cuatro esposas conmigo, pero cuando muera, estaré solo. Así que le preguntó a su cuarta esposa, «Te he amado más que a las demás». Te he dotado con las mejores vestimentas y te he cuidado con esmero. Ahora que estoy muriendo, ¿estaría dispuesta a seguirme y ser mi compañía? Ni pensarlo, contestó la cuarta esposa y se alejó sin decir más palabra. Su respuesta penetró en su corazón como un cuchillo filoso. El entristecido monarca le preguntó a su tercera esposa, «Te he amado toda mi vida. Ahora que estoy muriendo, ¿estaría dispuesta a seguirme y ser mi compañía?» «No», contestó su tercera esposa. «La vida es tan buena que cuando mueras, lo que pienso es volver a casarme». Su corazón nuevamente experimentó una fuerte sacudida y se puso frío. Entonces le preguntó a su segunda esposa, «Siempre he venido a ti por ayuda y siempre has estado allí para mí. Cuando muera, ¿estaría dispuesta a seguirme y ser mi compañía?» «No, monarca», le dijo. «Lo siento, pero esta vez no puedo ayudarte. Lo más que puedo hacer por ti es enterrarte». Su respuesta vino como un relámpago estruendoso que devastó al rey. Entonces escuchó una voz: «Me iré contigo y te seguiré donde quiera que tú vayas». El rey dirigió la mirada en dirección de la voz. Allí estaba su primera esposa. Se veía tan delgaducha, sufría de desnutrición. Profundamente afectado, el monarca dijo: «Debí haberte atendido mejor cuando tuve la oportunidad de hacerlo». En realidad, todos tenemos cuatro esposas en nuestras vidas. Nuestra cuarta esposa es nuestro cuerpo. No importa cuánto tiempo y esfuerzo invirtamos en hacerlo lucir bien, nos dejará cuando muramos. Nuestra tercera esposa son nuestras posesiones, condición social y riqueza. Cuando muramos, irán a parar a otros. Nuestra segunda esposa es nuestra familia y amigos. No importa cuánto nos hayan sido de apoyo a nosotros aquí, lo más que podrán hacer es acompañarnos hasta el sepulcro. Y nuestra primera esposa, esta es nuestra alma, frecuentemente ignorada en la búsqueda de la fortuna, el poder y los placeres del ego. Sin embargo, nuestra alma es la única que nos acompañará donde quiera que vayamos. Así que cultívala, fortalécela y cuídala ahora. Es el más grande regalo que puedes ofrecerle al mundo. Déjala brillar.
0: Tremendo mensaje a esta hora de la mañana, 4:13, la hora, ahora, 4:13 de la mañana de este miércoles 30 de septiembre. ¿Quién nos saluda? ¿Quién nos dice? Hola Paco, buenos días, ¿cómo estás? 9988-8436-95, nuestro teléfono aquí en cabina, o para mensajes de WhatsApp, 9983-488159. Un saludo para todos ustedes. Hoy se me durmieron, allá en el Levante se me durmieron, hasta Susi se me durmió el día de hoy. Definitivamente, bueno, es que hay días en que sí, a lo mejor se descansan, o a lo mejor están en otra onda, así que le mandamos un saludo y reitero el saludo para todos aquellos que están circulando por las diferentes avenidas o arterias con toda la actitud, mucho cuidado, muchachos, hay que respetar los semáforos y sobre todo pues llegar a tiempo, ¿no? Levantarse temprano, muy temprano, y hacer la chamba tranquilamente. Así que toda la buena vibra. Y sobre todo, pues, ante la adversidad, los retos, los problemas, tienes que sacar el carácter. O sea, muérete en la raya, o sea, no te quedes así como... O sea, tienes toda la voluntad de hacerlo, pero hasta ahí, ¿no? No, vamos con todo, o sea, la vida no es fácil.
4: Un día, un burro cayó a un pozo. No se había hecho daño, pero por supuesto, no podía salir. El burro comenzó a rebuznar, mientras el propietario pensaba qué cosa podía hacer en tal situación. Finalmente, el campesino tomó una decisión cruel. Concluyó que el burro era muy viejo y que no servía más para hacer sus tareas. Y por otro lado, el pozo estaba seco y que de cualquier modo había que taparlo. No valía la pena entonces esforzarse para sacar al animal del pozo. Por el contrario, llamó a sus vecinos para que lo ayudaran a sepultar vivo al burro. Cada uno de los vecinos con su pala comenzó a echar tierra dentro del pozo. El burro no tardó en darse cuenta de lo que estaban haciendo con él y lloraba desesperadamente. Después de un cierto número de paladas de tierra, con gran sorpresa de todos, el burro se quedó callado. El campesino miró hacia el fondo del pozo y quedó sorprendido con lo que vio. A cada palada de tierra que le caía encima, el burro se liberaba haciéndola escurrir de su lomo y rápidamente se subía sobre el montículo de tierra que se formaba debajo de él. De esta manera, en poco tiempo, todos observaron cómo el burro alcanzó a subir hasta el borde del pozo y así pudo salir trotando de él. La vida te tirará siempre mucha tierra encima y de todo tipo, principalmente si te encuentras dentro de un pozo. El secreto para salir de él es simplemente sacudirse y dar un paso hacia arriba. Cada uno de nuestros problemas es un escalón hacia la cima. Recuerda, sacúdete y sigue.
0: Tremenda, tremenda reflexión, tremendo mensaje a esta hora de la mañana. 4:17, sí, definitivamente. Ya estás en ese pozo, bueno, pues saca el carácter y sobre todo, pues aférrate. Mucha fe y a dar lo mejor, ¿no? A dar lo mejor. Estoy seguro que una vez que estés convencido de esto, vas a saborear, a disfrutar más la conquista, más el logro por los procesos que has pasado. Así que las batallas son duras, ¿eh? Pero los triunfos, los logros son maravillosos, los disfrutas a lo máximo. Cuando dices, no, pues mi casa me costó, mi carro me costó, mi familia, mi trabajo, o sea, todo tiene un valor. Entonces, ahí está el resultado de tu tenacidad, de tu persistencia. Son las 4:17. Don Chente, ¿dónde andas, Don Chente?

0: Gracias, Roberto. Ese tipo soy yo, Roberto Carlos, 4 de la mañana con 25 minutos. 4:25 de este miércoles, 30 de septiembre. Definitivamente maravillosa la mañana, ¿no? Ya estás de pie y pues agradece ese hecho, ese milagro de vida. Y bueno, una vez que ya estableciste esta gratitud, con todo tu trabajo, con todo.
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0: De regreso, 4:00 a.m, prácticamente 4:30 ya de este miércoles 30 de septiembre. Gracias a toda la gente hermosa. Y bueno, pues, saludos para todos aquellos que ya están en el trabajo, ya van rumbo a él, definitivamente, y los que están en casa preparándose, pues también, toda la buena vibra, así que felicidades, y que los voy acompañando ahí en su transporte, en su carro, que me van sintonizando, o en casita. La idea es hacer una comunidad, hacer un ambiente padre, que en la mañana usted, las primeras horas, tenga esa fortaleza anímica, ganas por ser diferente, por ser mejor persona cada día y alcanzar tus metas, tus objetivos, ¿no? Definitivamente, de eso se trata, de dar lo mejor, de dar lo mejor y no quedarte ahí en el suelo lamentándote, ¿no? Que esto, que aquello, que el otro, ¿no? Si empiezas a sacar una serie de situaciones adversas, pues sí, la verdad, tu estado anímico se nos cae, definitivamente, a pesar de todo, ¿eh? A pesar de todo, hay que sacar la casta. Teléfono para mensajes, con mucho gusto, 9983-488159. Repito, 9983-488159. Y bueno, tengo el tema del morro, pero si alguien lo quiere escuchar, pues me lo pida, ¿no? Aquí lo tengo. Me lo habían pedido y se quedó almacenado. Así que checándolo, ¿no? Entonces, si alguien lo quiere escuchar, que lo pida, ¿no? Ya ves que hay épocas en las cuales obviamente pues tomabas alcohol, fumabas mucho y te diste cuenta que eso no era lo conveniente. Así que, saludos. Me dicen desde Hamburgo, good morning, el buen Joacín. Clima de Hamburgo, 25 grados. Ah, perfecto, perfecto, te saludamos. Saludos, hermanos, saludos allá de Hamburgo, desde Alemania. Con todo, con todo, chamaco, ahí está. Así que ahí está el mensaje. Gracias, Joacín. Y bueno, pues, si alguien, insisto, quiere escuchar el tema del morro, que me lo pida. Aquí lo tengo. Está a punto de turrón. Si alguien lo quiere, 9988-8436-95. Y saludos para todos mis amigos en las gasolineras. Un abrazo también a todo el personal de los diferentes hoteles, ¿no? Todos los departamentos que integra un hotel, pues les mandamos toda la buena vibra, ¿no? Por citar algunos, ¿no? Recepción, bellboy, ama de llaves, recepcionistas, guardavidas, seguridad, housekeeping, ¿no? Como le dicen, ¿no? A todos ellos les mando toda la buena vibra. Así que gracias por reportarse. Insisto con la hora porque sabemos que tiene que cumplir, quiere ir a trabajar. 4:32 a.m. 4:32 a.m. Y la verdad, esto me encanta porque hay situaciones que a veces dices, ya quiero salir de esto.
1: ¿Me conoces? Soy el príncipe de todas las alegrías, el compañero de todos los goces humanos y mundanos, el mensajero de la muerte, el rey que gobierna el mundo. Un mundo muy mío, en cuyo reinado soy el amo. Estoy presente en todas partes, en todas las ceremonias. Ninguna reunión es tal sin mi presencia. Fabrico adulterios, hago nacer en los corazones pensamientos negros y criminales. A jóvenes y adultos los hago inmorales y los contemplo satisfecho. Soy el padre de la corrupción, de la desgracia. Enveneno la raza y la sangre. Mancho los hogares. Traigo el envilecimiento y la depravación, la locura, el crimen, el suicidio. Yo acabo con la familia. Ocasiono conflictos en todos los países. Y entre todos los hombres, crímenes y desgracias. En los hogares, hago nacer niños raquíticos y retardados. Yo soy causante de las enfermedades más dolorosas e incurables. Aspiro a ver al mundo en un hospital, en un manicomio, en presidios. Porque yo nazco en todas partes. Mi patria es la tierra. Mis esclavos, los hombres y mujeres. Mi casa, el infierno. Yo soy el rey. Su majestad, el alcohol.
0: Tremendo, tremendo. Así que todo con medida, ¿eh? Nada con exceso. Gracias. Y bueno, insistimos, usted quiere llamarme, ahí es el momento de hacerlo. 4:34 4:34. Y dice, ¿sabes qué? Ya estoy preparado, Paco, ya me tomé mi cafecito, ya voy con todo mi trabajo, a mi chamba, a facturar de lo lindo. Y bueno, pues, qué maravilloso es esto, ¿no? Cuando dices, ¿sabes qué? Estoy con toda la mentalidad, con todo el optimismo y con toda la pasión. A darle con todo, ¿no? Ahora, si ya te encuentras en el trabajo, pues, da lo mejor de ti, ¿eh? No escatimes esfuerzos. Ve con todo, definitivamente. Y sobre todo, galán en el sentido de una buena actitud, cuida tu imagen, cuida tu familia, cuida el amor de tu vida y sobre todo, valórala o valóralo definitivamente.

4 de la mañana, prácticamente 4:40 de este miércoles 30 de septiembre, la verdad. Oye, ¿cómo estará el clima, Paco? Que nos diga, ¿no? ¿Cómo estará el clima? Porque cuando veníamos aquí hacia las instalaciones de RCA, pues estaba tranquilo, ¿no? Pero pues no sé cómo estará el clima. Digo, para que la gente sepa, ¿está tranquilo o está lloviendo, ¿no? Y se programe. Así que, si alguien anda por ahí circulando ya por las diferentes arterias o avenidas de Cancún, que nos llame, ¿no? Que nos diga, oye, pa, pues el clima está bien, ¿no? No está lloviendo. Ah, bueno, en casita me dicen, oye, ¿no está lloviendo? Entonces, no llevo el paraguas o el impermeable. Así que nos llamen 9988-843695. En Alemania me dicen que nuestro amigo Joachim dice que está tranquilo por allá, así que está a 25 grados y anda pescando el chamaco, entonces allá serán aproximadamente como las 11:30 de la mañana, así que le mandamos un fuerte abrazo allá desde Hamburgo, así que se la pase increíble, que siga disfrutando de la pesca y del buen clima que predomina en estos momentos allá en Hamburgo. 4 de la mañana con 40 minutos.

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0: De regreso, 4:51 de este maravilloso miércoles 30 de septiembre. Tenemos llamadita. Muy buenos días, tu amigo Paco. Buenos días. Sí, bueno, buenos días.
1: Laura.
0: Claro, 4:51 de la mañana. Buenos días, ¿con quién tengo el honor de interactuar?
1: Hola, Paquito, habla Carlos, aquí andamos.
0: Carlitos, ¿cómo andas, hermano?
1: Todo bien, aquí repartiendo la gente a su destino.
0: Ándale, ¿a qué altura andas de la ciudad?
1: Estoy aquí en la Bonampak.
0: Y platícame el reporte del clima hasta el momento, hermano.
1: Sin lluvia por el momento, creo que se va a despejar, ya veo algunas estrellas por arriba.
0: Sí, verdad, yo vi, bueno, cuando venía aquí promedio de las 2:30 de la mañana, veía que estaba tranquilo el ambiente, pero bueno, ya sabes, esto se mueve. Y por el momento me dice que está tranquilo.
1: Tranquilo la ciudad, ya todo en calma, ya creo que... Yo ya no vamos a tener lluvia hoy, pero bueno, todo Dios sabe
0: que... Qué bueno, pues con el clima no tiene palabras, así que bueno, ahí estamos. Oye, entonces ya andas activo, ya andas recogiendo a todo el personal, ¿verdad?
1: Sí, porque desde la mañana me toca llevar a los que venden dulces, cigarros, flores a su casa.
0: Ándale, oye, o sea, todo vendedor, vámonos para arriba.
1: Los llevo a su casa porque todos los días paso por ellos y los llevo. Pues algunos no los quiero llevar, pero yo los llevo.
0: Ándale, oye, no, pues qué buena onda. ¿Desde a qué horas empiezas tú a facturar, hermano?
1: Las 2 de la mañana, Paco.
0: ¿Es todos los días, Carlitos?
1: Todos los días.
0: Wow, o sea, ¿hay algún día que descanses, me imagino?
1: En específicamente no, pero normalmente a veces los sábados, domingos.
0: A veces,
1: sí, a veces.
0: Oye, ¿te gusta tu trabajo o así está, digamos, tu trabajo así es?
1: No, claro que me encanta porque me ha dado muchas cosas aquí.

0: ese trabajo, siempre tenemos algo para sacar a la familia adelante, para comer.
1: O sea, te ha dado más satisfacciones que inconvenientes.
0: Sí, es un trabajo de verdad que es muy noble, porque no tienes nada, sales en un ratito ya tienes algo, ya puedes comer algo.
1: ¿Valoras el día al día, Carlitos?
0: Sí, todos los días, Paquito, gracias a Dios, siempre hay trabajo aquí en este negocio. Las personas que dicen que no hay, pues no creo que no trabajan, no se dan vueltas.
1: Y bueno, si dicen que no hay, yo se los creo, porque las carencias son eso, ¿no? Pero la persona que dice, no, claro que hay, también se lo creo definitivamente. Es depende cómo te conduzcas en la vida, hermano.
0: Sí, claro que las aplicaciones se han quitado un poco, pero hay para todos. Qué bueno que haya, ¿no?, ese tipo de plataformas, porque así pues, nos motiva a trabajar más.
1: No, definitivamente la competencia siempre es buena, porque pues obviamente te saca de ese confort, de esa estabilidad, y dices, no, tengo que mejorar, tengo que estar constantemente mejorando e ideando cosas nuevas.
0: Sí, a veces creo que la gente está acostumbrada o estuvo acostumbrada a salir y escoger el pasaje. Y creo que eso no está bien. O sea, ves un pasaje que va lejos y no lo quieres llevar.
1: Exactamente. El manejarte de esa manera, me imagino que al final, al hacer los números, es cuando te arrepientes, ¿no? Dices, ¿y por qué tampoco? Pues bateaste como a 4 o 5, hermano.
0: Sí, tienes razón.
1: Dices, oye, es cuando se arrepiente. Dice, oye, ¿pero por qué? A ver. Pues acuérdate que no quisiste llevar el de la silla de ruedas, no quisiste llevar al señor, no quisiste llevar a las... O sea, y empiezas a hacer, dices, pues sí. La vida me presenta la oportunidad y la omisión es pecado también.
0: Yo pienso que Dios nos manda esas pruebas para ver sí. Si lo hacemos o no lo hacemos.
1: Dios se disfraza, se caracteriza o se anda camuflajeado en ciertas personas, ¿no? Dices, a ver, ¿quieres que te vaya bien en la vida? Te pongo esta persona. A ver qué tal.
0: Sí, me ha tocado ver que yo he llevado gente a bordo y ahí una persona en silla de ruedas y el señor está levantando la mano, nomás no te pasan los compañeros, sino es como que se quieren parar, pero se siguen de largo.
1: Oye, cuando haces ese tipo de servicios, la gente que anda en silla de ruedas se desahoga contigo en el sentido, oiga, ¿por qué son así? ¿Por qué algunos no nos quieren llevar? No sé si te ha tocado ese reclamo.
0: Fíjate que no, porque he levantado mucha gente así, nunca se ha quejado conmigo.
1: No contigo, pero sí te dicen, oye, es que estoy desde hace X minutos aquí y nadie me quiere llevar. No sé si te ha pasado eso.
0: No, porque de verdad que no me han dicho nada. O sea, yo cuando los levanto, normalmente siempre están en los hospitales y paro y entonces ya le iba a subir su silla de ruedas y ya se suben. Primero se suben ellos, se adelante y ya subo la silla de ruedas.
1: ¿Tú por qué por qué lo haces, Carlitos? ¿Porque te nace, porque entiendes, eres empático con la gente o por dar un servicio nada más?
0: No, aparte de eso, aparte que es nuestro trabajo, Paquito, bueno, o sea, es una persona que lo necesita realmente, que no puede y Dios te lo gratifica, Paco. Al hacer esas cosas, Dios te manda muchas bendiciones y te manda trabajo. Yo pienso que si tú no haces ese tipo de trabajo, al poco tiempo vas a andar dando vueltas y vueltas y no vas a encontrar ni
1: nada. ¿Te ha pasado en alguna ocasión que has dado un tipo de servicio de ese perfil y a la vuelta de la esquina viene la recompensa? ¿Te ha pasado eso?
0: Inmediatamente, Paquito. Inmediatamente luego me caen buenos servicios o me contratan para otras ocasiones y también me han hablado. O sea, ese tipo de personas a veces me dicen, oye, ¿me puede dar su número, su tarjeta? Y después me dicen, claro que sí, yo manejo tarjetas y les entrego.
1: Órale.
0: Y he ido a su casa, los he llevado al hospital y luego me hablan, vengan a buscarme y los he llevado. O sea
1: por primera vez que te abordan en el trayecto, tú te sabes vender.
0: O sea, no te escuché,
1: les generas lealtad, confianza y te piden tu número.
0: Sí. En la plática ya ahí en el camino ya nos ponemos de acuerdo y me piden el número, la tarjeta y sí me hablan, ¿eh? O sea, Me han hablado y he ido por ellos.
1: Wow, Carlitos, no, estás tremendo, ¿eh? Y desde muy temprano, ¿no?
0: Sí, desde muy temprano, ando aquí todos los días a partir de las 10 de la
1: ¿Hasta
0: mañana.
1: ¿Qué horas tú dejas de elaborar?
0: 5 o 6 de la tarde.
1: Ándale. Oye, Carlitos, si alguien me está escuchando, me dice, yo quiero Carlitos que me lleve. ¿Hay algún tipo de WhatsApp, algún teléfono que digas, no sé?
0: Claro que sí, con mucho gusto, Paquito, si quieres saludar.
1: Por favor, porque hay gente que a lo mejor a esta hora de la mañana dice, necesito un conductor que me apoye.
0: Que los doy con mucho gusto y que me manden un WhatsApp. Que
1: ándale, ándale, me late. Aquí vamos a apoyar a todos. ¿Qué número de WhatsApp tienes?
0: 9981.
1: Ajá.
0: 63.
1: Sí.
0: 9988.
1: Ahí está, con el buen Carlitos, ¿verdad? Es 9981-639988, ¿correcto?
0: Claro que sí, con mucho gusto, la persona que guste, ahí me manda un WhatsApp y ya le contesto inmediatamente.
1: Oye, ojalá este tipo de promoción que hacemos de tu trabajo, hermano, tenga su recompensa. Te felicito por ser como eres, hermano, y pues que sigan los triunfos, los logros, Carlitos.
0: Muchas gracias, Pachito, y felicidades a tu programa también, porque lo escucho desde hace mucho tiempo, de verdad, muy, muy bueno. Te he visto en la zona hotelera que habías pasado anteriormente por allá, yo trabajaba allá en el turismo. Y te gritaba, Paquito,
1: ¿eh? Acá estamos. Que por cierto, ya mañana es mi último día aquí, salgo ya de vacaciones, me voy a Monterrey. Voy a estar algunas 2 semanas ausente, así que pues, Carlitos, ahí estaremos pendientes.
0: Bien, Paquito, que te vaya bien, Paquito, buen viaje y estaremos tu regreso.
1: Perfecto. Carlitos, un verdadero agasajo platicar contigo y nuevamente te felicito por esa actitud y por ese servicio que ofreces a toda la ciudadanía, ¿eh?
0: Muchas gracias, Paquito, y quiero enviar un saludo a todos los operadores que andan laborando ahorita, taxistas, Uber, Didi, todos los operadores de las rutas, los turicunes, todos.
1: Para todos sale el sol. Así que
0: Sí, para todos. Ganas.
1: Carlitos, un abrazo, hermano. Estamos en contacto, Carlitos.
0: ¿Otra reflexión, Paco?
1: ¿Cuál te gustaría en particular?
0: Mira, ese taxista que es el águila.
1: Ah, ok. Regresando de esta pausa, va dedicado para ti, Carlitos.
0: Gracias, Paco.
1: Un abrazo, hermano.
0: Bye.
1: No, tremendo, tremendo. Vamos a una pausa. Regresamos con la renovación, claro.
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0: Son las 5 con un minuto.
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una vez más, la naturaleza no termina de revelarnos toda su sabiduría. Vamos a buscar inspiración en uno de los animales más majestuosos de la creación. El águila. Entre todas las aves, es la que posee mayor longevidad. Puede llegar a vivir hasta 70 años. Mas para llegar a esa edad, hay que tomar una seria y difícil decisión. A la mitad de su edad, su pico y uñas se hacen débiles, lo cual hace casi imposible que agarre sus presas, de lo cual se alimenta. Y ese pico alargado, puntiagudo, se encorva

0: En ese momento hay solo dos alternativas: aceptar la muerte o el enfrentar un duro proceso de renovación que durará 150 largos días. En caso que escoja la segunda alternativa, tendrá que encontrar todas las fuerzas del mundo para volar a la montaña más alta que encuentre y posarse en un peñasco donde esté a solas. Vencido el primer desafío, empieza a golpear el pico contra la roca hasta conseguir arrancarlo por completo. Después de este grande sacrificio, ella espera pacientemente a que ese pico renazca nuevamente, pues con ese pico tendrá que arrancar cada una de las plumas de su cuerpo. Después tiene que golpear sus uñas contra la roca hasta hacerlas desaparecer por completo. Al terminar el águila su proceso de renovación y después de esperar 5 largos y dolorosos meses, su pico y uñas están completos y su bello plumaje está listo para alzar sus alas, que pueden medir hasta 2 metros, y así comenzar a vivir su segunda etapa, la más maravillosa de su existencia. En nuestras vidas llega una etapa en la cual tenemos que empezar el sacrificio de renovación. Tenemos que desprendernos de varias cosas y del peso del pasado. Solo así podemos ser libres y capaces de renovarnos. Hay momentos en nuestra vida que debemos hacer un alto y enfrentar el doloroso y difícil proceso de renovación. Tenemos que tomar la decisión que irá a determinar la altura y la grandeza de nosotros como seres humanos. Debemos de ser determinantes en la vida para reconocer nuestra necesidad de un cambio radical, ya que vendrán diferentes desafíos que solo con nuestra fuerza renovada podemos enfrentar. Un verdadero líder es aquel que descubre cuando es el momento de renovación, se arma de valor y determinación y comienza el proceso que lo llevará a la grandeza y a la excelencia. El hombre y el águila tienen muchas cosas en común. Fueron creadas para representar lo mejor de la creación. Saca el águila que hay en ti, renuévate, alcanza toda la grandeza y excelencia de la que eres capaz. Para esto fuiste creado, para ser un triunfador.
1: Empuja la vaquita.
2: De regreso, 5:09, sí, se los puse para ver si alguien dice, ¿sabes qué? Pon esa vaquita, Paco, porque a veces caemos en el área de confort, en el área de pues, ¿sabes qué? Puedo ganar más, puedo hacer mejor cosas, puedo aprender un idioma diferente, puedo limpiar más seguido mi carro, puedo renovarme. O sea, hacer más acto de presencia, ser más yo. Porque a veces lo soñamos, pero nomás queda en el papel. Sí, nada más queda ahí, pero ¿lo estás llevando a cabo? No, Paco, pues hazlo, porque todo mundo quiere abundancia, todo mundo quiere tranquilidad y paz, pero no trabajamos en ello, nada más, así, lo anhelamos, ¿no? Pero lo puedes hacer, tienes un potencial tremendo para realizarlo, ya está demostrado, muchos nos han puesto el ejemplo, entonces... Es que vemos el resultado y nos enamora, ¿no? Pero detrás de ese resultado hay disciplina, hay sacrificio, hay horas de sueño, levantarse temprano, acostarse tarde, comprometerse más, o sea. Digo, el que quiere más, pues tiene que dar ese plus, ¿no? Entonces, hoy miércoles 30 de septiembre, pues es un motivo muy bueno. Estás de pie y sabes que voy con todo, ¿no? 9988 84 36 95 o para mensajes de WhatsApp, con mucho gusto, 99 83 48 81 59. ¿Quién levanta la mano? ¿Quién me dice, Paco? Yo acá estoy. Les recuerdo que estaré hasta mañana. Mañana es mi último día. Estaré de vacaciones. Me voy a ir a Monterrey. Aparte, me voy a hacer un chequeo médico, como andamos para allá. Entonces, vamos con todo. Vamos con toda la buena fe. Y pues, que a todos nos vaya bien, ¿no? Definitivamente. Así que llámenos, denos la oportunidad de saludarlos, de ver cómo están, cómo se encuentran definitivamente. Y a eso me refiero, ¿no? Imagínate que tienes todo el potencial, pero no has querido. No es que no hayas podido, no has querido. O sea, todo lo que tú estés pensando, pues lo manifiesta, ¿no? Para bien o para mal, ¿no? El no puedo, está difícil, es imposible, no tengo ganas. ¿Cuántos pretextos ponemos para no hacerlos? Definitivamente.
3: Había una vez un rey que era muy caprichoso, que tenía una hija muy hermosa y buena.

0: Quería casarla, aunque puso una condición algo absurda. Él aseguró que sería elegido aquel hombre que fuera capaz de hacer volar a un halcón que desde hace un tiempo estaba posado en una rama de un árbol. Nadie, absolutamente nadie hasta el presente había logrado hacerlo. Una cantidad de personajes aparecieron en el palacio y de distintas formas y mañas intentaron que el ave volara. Sin embargo, ninguno lo consiguió. Cuentan que una mañana el rey se levantó y vio volando a su halcón por su jardín. Su hija ya tenía pretendiente. Y cuando mandó a llamar al humilde pero inteligente joven que había hecho tal proeza, le preguntó cómo había logrado semejante milagro. Estando frente a él, le dijo sorprendido: ¿Tú? ¿Tú hiciste volar al halcón? ¿Cómo lo hiciste? ¿Eres mago, acaso? Entre feliz e intimidado, el hombre solo explicó: ¿no? No fue difícil, Su Alteza. Solo corté la rama. Entonces el halcón se dio cuenta que tenía alas y simplemente se echó a volar. ¿Qué es tener éxito? Es comenzar por tener un sueño y comprometerte con alcanzarlo. Es tener confianza en ti mismo. Tener éxito es, al fin y al cabo, aprender a arriesgarte, a vivir intensamente, a volar sin que te tengan que cortar la rama.
1: Tremendo, ¿verdad? Tremendo. 5:14 a.m. Sin que tengan que cortarte la rama. No, pues es que todo mundo tiene un talento, pero solamente nos queda así decir, bueno, lo cubo para fines de semana, me gusta bailar, me gusta la fotografía, me gusta la pintura. Imagínate, ¿no? Hay algo que nos llama la atención. Explota eso definitivamente. Tenemos llamadita. Muy buenos días, tu amigo Paco, con quien tengo el honor y gusto de platicar. Buenos días.
2: Buenos días, Paquito.
1: Hola, hola, ¿quién habla?
2: Hola, Darwin.
1: Mi estimado eslabón perdido, ¿cómo te encuentras esta mañana de miércoles? Platícame.
2: Gracias a Dios, muy bien, como siempre, escuchando tu programa, trabajando, Paquito, escuchando tu plática con el buen Carlos, con el señor Carlos, te estabas platicando por ahí hace un momentito.
1: Ándale, ¿qué te pareció la plática del buen Carlitos?
2: Muy bien, muy interesante, muy buenas ideas, ideologías, la verdad, esto se admira en las personas, la responsabilidad y la ética en el trabajo.
1: Oye, Ed, cuando a alguien le gusta lo que hace, aflora el talento y afloran las ideas, ¿no?
2: Así es, Paquito, así es, afloran los comentarios.
1: Porque imagínate...
2: Nos volvemos consejeros.
1: Fíjate que cuando amas lo que haces, vas más allá del servicio, siempre tratas de esmerarte, de quedar bien en el sentido con el cliente, atenderlo de una manera, preocuparte y ocuparte por la limpieza, por el orden, por tu trato, o sea, buscas siempre estar innovando.
2: Así es, Paquito, y sobre todo, Paquito, creo yo que cuando nos atrevemos a dar una idea o a opinar, pues ya es por la experiencia que tenemos, ya es por las vivencias y las experiencias que tenemos. Más que nada, a mí cuando me empiezan a platicar los clientes, los usuarios, pues yo les digo, mire, yo le puedo hacer un comentario, por ser no doy, pero un comentario así, me parece esto a mí. Entonces, pues son bien recibidos, Paquito, bendito Dios, son bien recibidos los comentarios que les hago siempre.
1: ¿Te ha tocado en alguna ocasión dar un consejo a alguien que esté abatido, deprimido?
2: Sí, Paquito, sí. De hecho, fue precisamente a una maestra. Fue una maestra como eso de las 10:30 a.m. Estaba pasando por una situación. Pues yo soy muy platicador, Paquito, la verdad, yo soy muy de dar los buenos días, cómo va su día, cómo amanecimos hoy, o sea, ese es mi eslogan de todos los días, la actitud. Y pues noté un poco callada a esta yo no sabía que era maestra, ¿verdad? Ajá. A esta personita, a esta damita, y le digo, ¿qué pasó, mujer? Esto, obviamente le llamé por su nombre, ¿no? Ajá. Digo, ¿qué pasó, mujer? La veo muy callada, muy pensativa, ¿todo bien? Y esas palabras bastaron nada más para esto, para desahogarse.
1: Wow.
2: Por eso me platicó toda su situación. No sé, Paquito, la verdad que yo soy muy empático con las personas. Yo también tengo mis problemas, como todo el mundo tiene problemas. Pero pues trato, yo siempre llevo mis problemas un poquito muy... ¿Cómo te puedo decir, Paquito? No me los tomo muy a pecho porque todo tiene solución, ¿no?
1: Claro, claro. ¿Te ocupas?
2: Ajá, exacto. Entonces, sí le escuché. Tenemos una plática como de una hora, Paquito.
1: Wow. Oye, pues, ¿a dónde la llevaste? ¿A Mérida? ¿Dónde?
2: Fue de aquí de la Bonampak, aquí en la Cancún Mall, o sea, fue cerca.
1: Ah, fue cerca. Pero se alargó la plática ahí en el taxi.
2: Sí. La verdad que, mire, cuando a mí alguien me empieza a platicar, Paquito, y me dicen, no le estoy robando tiempo, le digo, no se preocupe, usted platícame. Les dedico tiempo, Paquito. Les dedico tiempo, la verdad.
1: ¿En serio?
2: Yo me paro y les dedico el tiempo.
1: Llegas al destino, pero el consejo se alarga y hay esa empatía.
2: Sí, la verdad que me gusta dedicar el tiempo a los usuarios, al cliente, como se quiera ver, pero si no lleva prisa, le digo, no se preocupe, usted dígame, no, platíqueme qué sucede, en qué la puedo ayudar, le ofrezco mi servicio, si usted que la lleve a otro lado, o a otro lado, si es un varoncillo, y tanto así, que me la volví a topar una vez y bendito Dios se resolvieron su situación. Y pues, es un encanto el Paquito. Como la que me estaba preguntando si me ha pasado. Sí. Esta maestra me comentó la vez que me la topé. Que me dice, don Darwin, le agradezco. La verdad, me hice caso a lo que me comentó. Hice parte de, y sí es el que las cosas han cambiado. Le digo, qué bueno, maestro, le digo, me da muchísimo gusto que las cosas se hayan solucionado. Tengo su número, miro sus estados, la veo contenta, feliz, o sea, ha habido un cambio. Entonces, como siempre les digo yo a las personas que suben conmigo y me comentan alguna situación, le digo, mire, yo les voy a hacer un comentario. No es un consejo, es un comentario. Dice que yo he vivido esto, he visto esto y he visto que esto ha funcionado.
1: El tiempo te da la sabiduría, Darwin.
2: Exacto, sí, le digo, cada uno toma el consejo y le da forma, lo aplica en su modo, en su situación, y pues no está de mal, le digo, escuchar, ya usted tomará la decisión si lo aplica o no, ¿no? Entonces, pues feliz de Dios, Paquito, todas las experiencias que he tenido yo aquí, en cuanto a pláticas con personistas, pues han sido gratas, ¿no? Gratas en el aspecto de que me han escuchado, he escuchado, se termina bien la plática y todos son ánimos.
1: Oye, pues la verdad, increíble, ¿eh? Aparte de dar el servicio, pues te da la oportunidad de dar un consejo a aquella persona que lo requiere y que ves que está toda, pues, colapsada. La vuelves a armar, hermano, y eso es grandioso.
2: Sí, Paquito. Pues mira, no soy yo, el de arriba es el que lo hace posible, porque pone... Mire, yo siempre que salgo, Paquito, a trabajar, en la madrugada hago mi oración... Y le pido a Dios la sabiduría y la inteligencia para conducirme para con mis clientes. Dame esa sabiduría, esa inteligencia para poderme conducir, tanto trabajando como con las pláticas con los demás. Entonces, pues, yo considero que, aparte de mi experiencia, pues el de arriba me da la facilidad de palabra.
1: Oye, no, pues suena muy interesante. La verdad, te felicito, hermano, por tener esa actitud y por ser un gran ser humano, que estoy seguro que trasciendes en la vida y la conducta de todos tus usuarios, y eso es digno de aplaudir.
2: Gracias, Paquito, gracias. Y como ayer, ya es que ayer tuvo fuerte la lluvia.
1: Sí.
2: Ayer me decían mis clientes, Don Darwin pensaba, vamos, que me gusta venir cada una de ellas. Me decía, no, le digo, yo voy a tener la pagué. Ahorita estamos en las malas, y en las malas hay que verse también, le digo.
1: ¡Wow! No.
2: Sí, porque ayer estuvo horrible el día, las calles y todo, pero yo puntualito como reloj inglés.
1: O sea, no fallaste.
2: Ah, no, porque yo no en las buenas, en las malas también.
1: Perfecto. Pues oye, me agrada, y si quieres dar tu número de WhatsApp por si alguien quiere contratar tus servicios, adelante, hermano. Ese se va a apoyar a todo mundo.
2: ¿Eh? A ver, Paquito, creo que, a ver, ahí te va.
1: Venga, porque aquí hay que apoyar a todo mundo, venga.
2: Sí, Paquito. Mira, es el 9987 42 71 24.
1: Ahí está, el buen Darwin.
2: Ya. Cabina, ese es.
1: Oye, ¿ya cuánto tiempo tienes ya en el servicio?
2: En el servicio, es que yo soy de varios tipos de servicios, pero en el servicio con el cliente, así, trato directo, yo tendré como unos quizás 15, 20 años.
1: Pues. Con eso lo dices todo. Hermano, te mando un fuerte abrazo. Gracias por platicarme tus, digamos, Darwin aventuras. Y que tengas un excelente, excelente miércoles, hermano.
2: Igualmente, Paquito. Y estoy apoyando ahí la ¿cómo se llama? La reflexión del morro.
1: Ah, ok. Órale, ya estás.
2: Desde las 4:30 que lo mencionaste, dije, yo voy a hablar, pero como ando ocupadito, pues bueno, si ahorita pierde el tiempo.
1: Órale, ya estás, me late.
2: Te mando apoyo, apoyo para escucharlo.
1: Eso, un abrazo, Darwin.
2: Igualmente, Paquito, bendiciones.
1: Tremendo, tremendas historias que se escriben con nuestros amigos taxistas. Venga, pues. Sí, ah.

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0: No es extraño que me escuchen fumar. De hecho, fumo mucho desde que entré a trabajar a la radio. No fue lo único que aprendí. Antes, yo era un morrito normal, jugaba con mis cuates, tenía novia, me iba de pinta. Pero cuando entré a la radio, todo eso cambió. Por mi voz tierna y mi relajo, fui un éxito inmediato. Al principio me divertía mucho. El rating de mi programa subía como la espuma. Recuerdo que una vez, la mamá de mi chava me dijo que su grupo de amigas viejitas me escuchaba todas las mañanas. Sospecho que en una de esas mañanas, una de ellas procreó a su hijo más pequeño. Era padre que la gente me llamara para decirme que era el mejor. Poder entrar a todos los antros y que te pagaran las cuentas de los restaurantes. Mi jefe me aumentó el sueldo. Era la envidia de mis ex amigos. Y ahora había hecho amigos nuevos, sinceros, aparentemente. Luego me hicieron grabar un disco. A mí, que no sé cantar ni en la regadera, hasta gané un Grammy con mi disco. Se llamaba Tomorrow Never Dies. Empezaron los viajes a cualquier lugar del mundo que yo quisiera, Los Ángeles, Nueva York, y mi coche nuevo, y mi departamento en Punta Diamante. Pero un día, un grupo me invitó a uno de sus conciertos. Al principio no noté nada extraño, hasta que al final, en el after show, el vocalista me invitó un churro de mota. No lo vi mal, pues todos fuman esos de vez en cuando. Y después vinieron más fiestas y la dosis fue subiendo hasta que pasé a la coca y luego al crack. Y mi cuerpo me pedía más y más. Fue cambiando mi carácter y me volví un tipo engreído, prepotente. Creía que me lo merecía todo. ¿No era acaso yo el más cotizado locutor que estación alguna soñara tener al aire? Y pedía más, más droga, más privilegios. Cuando menos me di cuenta, ya ni mi madre me soportaba. Mis amigos, los que me metieron al vicio, luego me cobraban las dosis y empecé a gastar todo lo que tenía. Vendí mi coche, mi departamento. Un día, colérico, golpeé al director de la estación y me despidió. Y así me quedé sin la fuente de mi poder. Y vino el abandono de todos, de mis amigos, mi chava, todos. Aquellos que antes se sacaban fotos conmigo, aquellos que me invitaron a sus bodas, ¿dónde están? ¿Dónde? No han visto mis lágrimas. No me han visto retorcerme en mi cama convertido en un esqueleto, orinado, con el cuerpo doliéndome, pidiéndome la droga que ya no le puedo dar. Les llamo y se niegan a contestarme. Y solo les quiero decir, perdón. Perdón por mis insultos, por traicionarlos, por escupirlos cuanto más lo costaba, cuando no era yo. Quiero decirles que me arrepiento, que quiero volver a ser el tipo sencillo de antes, que los extraño y me maldigo por lo que les hice. Mi novia Claudia, ¿dónde estás? Ese que escuchan, no soy yo. No soy yo. Y quiero demostrárselo. Voy a quitarme la máscara que cubre mi voz y encubre mi ser. Mi verdadera voz. Ya no más personaje. Quiero ser una persona. Ya solo quiero decirles que he comprendido finalmente que vale más la libertad de ser uno mismo que el espejismo de la radio.
1: De regreso. 5:31. Ya está Valerie aquí. Ya llegó Valerie, la que pone orden aquí en la cabina, en la estación. Y bueno, saludos a Servicios Generales y Servicios Públicos. Les mando un fuerte abrazo a toda la gente que nos hace el favor de sintonizarnos. La hora, la hora. Paco, 5:31 de este miércoles 30 de septiembre. Wow. Ya estamos ya a la vuelta de la esquina con el mes de octubre. Así que dicen que las lunas de octubre son las más hermosas. ¿Será? Será. Bueno, tendremos aquí al lobo aullando. Por lo pronto, saludamos a toda la gente que a esta hora de la mañana ya está de pie. Ya está preparando para ir a la escuela, mamá, papá, o para estar en trabajo. Y algunos ya de regreso estarán ya después de una jornada laboral. Y bueno, todo esto es una combinación, ¿no? Es una comunión que se hace en las mañanas. Movimiento que va incrementándose con el paso de las horas. Y la verdad, pues saludamos a toda esa gente que nos sintoniza a esta hora de la mañana. Estamos de lunes a viernes de 4 a 6 de la mañana. Y bueno, los invitamos a que se reporten a través de mensajes, a través de llamadas. Por ejemplo, el WhatsApp, con mucho gusto lo proporcionamos. 99-83-48-81-59. ¿Usted quiere llamarme? Hágalo. 99-88-84-36-95. Es más, si alguien me habla, pues que me pida algún tema de motivación, de superación. En este momento tenemos un minuto. ¿Quién levanta la mano? Que me diga, oye, Paco, buenos días. A mí me gustaría este tema. Se lo ponemos inmediatamente. Así que tenemos esa opción también, en el sentido de motivar, de incentivar, de repartir ese salario espiritual. Y recuerda, agradece por un día más. Así que hoy, venga, la gratitud y el aplauso a todo lo que venga, definitivamente. Así que vamos, muchachos. Oye, por cierto, saludamos a todos los amigos que ya van a la clase de Zumba. Les mandamos un fuerte abrazo. El domingo estaremos en Paseo Cancunense. Sábado y domingo. Sábado es este sábado también, sábado y domingo. Ya Valeria compró sus tenis para dar la clase de Zumba. Ahí va a estar. Le encanta bailar a Valeria, así que ahí va a estar con nosotros, así junto con Kat. Así que todo se va a poner emocionante en Paseo Cancunense, sábado, este sábado, a partir de las 6 de la tarde. Y el domingo también, dos días continuos. Así que, y el lunes volaremos, Dios mediante, a Monterrey. Así que la agenda está cargadita. 5:34 a.m. Y bueno, vamos con este tema que nos están solicitando. La verdad, el tener una actitud positiva tiene sus beneficios y sus consecuencias.
2: Estados Unidos, es tradición que la mayoría de las casas tengan un bello jardín en la parte de enfrente. Y para su mantenimiento, existen diversos jardineros independientes que mantienen estos jardines. Cierto día, un ejecutivo de marketing de una gran empresa contrató a uno de estos jardineros. Cuando llegó a su casa, el ejecutivo vio que había contratado a un muchacho de apenas 16 años de edad, lo cual lo había sorprendido. Cuando aquel muchacho acabó el mantenimiento, le pidió al ejecutivo permiso para usar su teléfono. El ejecutivo, encantado con la educación del muchacho, accedió a aquel pedido. Y movido por la curiosidad, no pudo dejar de escuchar la conversación. Aquel muchacho había llamado a una señora y le preguntó: ¿qué tal, señora? ¿Necesita un jardinero? No, ya tengo uno, respondió la señora. Bueno, pero además de podar, también tiro la basura. Eso también lo hace mi jardinero, joven. Limpio y lubrico todas las herramientas después del servicio, dijo el muchacho. Eso también lo hace mi jardinero, respondió la señora. Bueno, además programa el mantenimiento lo más rápido posible. Mi jardinero también me atiende con rapidez. Señora, mi precio es de los mejores. No, gracias, el precio de mi jardinero también es muy bueno. Cuando aquel muchacho colgó el teléfono, el ejecutivo le preguntó: ¿perdiste un cliente, verdad, muchacho? No, señor, yo soy el jardinero de esa señora. Estaba solamente revisando que ella esté satisfecha con mis servicios. A veces nos quejamos de que la vida es muy difícil para vivirla, pero no es la vida tan complicada ni difícil. Es la actitud que tomemos al enfrentarla lo que la hace difícil. Que tu trabajo sea reconocido, todo depende de ti.
1: Que tu trabajo sea reconocido depende de ti. ¿Es verdad? Tú te levantas y dices, ¿sabes qué? Hoy voy a dejar huella, voy a trascender. ¡Ajá! ¿En serio? Y tiene su resultado, definitivamente, tarde o que temprano. 5:36 a.m. Propóntelo el día de hoy. Haz una prueba, un piloto. Proponte hoy tener una actitud acá, severa, increíble, maravillosa. Prueba el día de hoy. Repito, haz un piloto de este día y da ese plus. Vas a ver cómo te elevas. 99-88-84-36-95. ¿Quién más estará facturando al programa? Ojalá me esté llamando o también whatsappeando, así de simple. Recuerdo que la situación por la cual uno pasa, que a veces no es de abundancia, no es de carnaval, como lo he dicho, ¿no? La vida es como la rueda de la fortuna. Unas veces estamos arriba, y otras abajo. Recuerda, cuando estés arriba, acuérdate, observa a los que están abajo. ¡Ey! ¿Se les ofrece algo? Porque la vida se mueve. Entonces, es importante siempre estar sembrando buenas acciones, definitivamente. Y cuando siembras buenas acciones, te va a pasar como le pasó al amigo de un amigo, que por ser muy atento, tuvo sus consecuencias. Y él, ¿se acuerdan? Se llamaba Renato.
3: Renato casi no vio a la señora. En el auto parado al costado de la carretera, llovía fuerte y era de noche. Pero se dio cuenta que ella necesitaba ayuda. Así, paró su auto y se acercó. El auto de la señora olía a tinta, de tan nuevo. La señora pensó que pudiera ser un asaltante. Él no inspiraba confianza. Parecía pobre y hambriento. Renato percibió que ella tenía mucho miedo y le dijo: "Estoy aquí para ayudarla. No se preocupe. ¿Por qué no se espera en el auto que está más calientito? A propósito, mi nombre es Renato". Bueno, lo que pasaba es que ella tenía una llanta pinchada y para colmo era una señora de edad avanzada. Algo bastante incómodo. Renato se agachó, colocó el gato mecánico y levantó el auto. Luego, ya estaba cambiando la llanta, pero quedó un poco sucio y con una herida en una de sus manos. Cuando apretaba las tuercas de la rueda, ella abrió la ventana y comenzó a conversar con él. Le contó que no era del lugar, que solo estaba de paso por allí, y que no sabía cómo agradecer por la preciosa ayuda. Renato apenas sonrió mientras se levantaba. Ella preguntó cuánto le debía. Ya había imaginado todas las cosas terribles que podrían haber pasado si Renato no hubiera parado para socorrerla. Renato no pensaba en dinero, le gustaba ayudar a las personas. Este era su modo de vivir. Y respondió: "Si realmente quisiera pagarme, la próxima vez que encontrase a alguien que precise su ayuda, dele a esa persona la ayuda que ella necesite y acuérdese de mí". Algunos kilómetros después, la señora se detuvo en un pequeño restaurante. La camarera vino hasta ella y le trajo una toalla limpia para que secara su mojado cabello y le dirigió una dulce sonrisa. La señora notó que la camarera estaba con casi 8 meses de embarazo, pero la misma no dejó que la tensión y los dolores le cambiaran su actitud. La señora quedó curiosa en saber cómo alguien que teniendo tan poco podía tratar tan bien a un extraño. Entonces se acordó de Renato. Después que terminó su comida y mientras la camarera buscaba cambio, la señora se retiró. Cuando la camarera volvió, quiso saber dónde la señora pudo haberse ido, cuando notó algo escrito en la servilleta, sobre la cual tenía 4 billetes de $100. Le cayeron lágrimas de sus ojos cuando leyó lo que la señora escribió. Decía: "Tú no me debes nada. Yo tengo bastante. Alguien me ayudó hoy y de la misma forma te estoy ayudando. Si tú realmente quisieras reembolsarme este dinero, no dejes que este círculo de amor termine contigo. Ayuda a alguien". Aquella noche, cuando fue a casa cansada, se acostó a la cama. Su marido ya estaba durmiendo y ella quedó pensando en el dinero y en lo que la señora dejó escrito. ¿Cómo puede esta señora saber cuánto ella y el marido precisaban aquel dinero? Con el bebé que estaba por nacer el próximo mes, todo estaba muy difícil. Quedó pensando en la bendición que había recibido y dio una gran sonrisa. Agradeció a Dios y se volvió hacia su preocupado marido, que dormía a su lado. Le dio un beso suave y susurró: "Todo estará bien. Te amo, Renato."
1: Wow, definitivamente tremenda aseveración. No. Así que tu actitud, tu disposición tiene esos efectos, definitivamente. 5:43 a.m. Vamos a una pausa, regresamos.
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6: ¿Cuándo fue la última vez que fuiste a la playa? ¿Sabías que caminar en la arena ofrece beneficios físicos y mentales, como el fortalecimiento muscular y óseo debido a su resistencia y al sonido relajante del mar? 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

0: De regreso, bueno, le hablan a la hora 5:51 de la mañana de este miércoles, miércoles 30 de septiembre. Y bueno, la invitación para que siga con la tendencia de RCA viene la maestra Karina, le mandamos un abrazo, viene la master de masters aquí con nosotros, las noticias con Los Ángeles y vienen los mañosos. Haya programación que tenemos el día de hoy, así que gracias a toda la gente hermosa que se comunica con nosotros. Y bueno, la invitación para que sigan con esta tendencia y... Mañana aquí estaremos, Dios mediante. Recuerden que estaré saliendo a Monterrey ya en estos días. Gracias. Estaremos 2 semanas fuera. Así que por si usted me pregunta dónde está Pac, pues anda en Monterrey. Así que ahí estaremos, Dios mediante. Gracias. Y nos despedimos con este tema que me lo han solicitado. Y lo mandamos con mucho gusto. Y sobre todo, pues haciendo hincapié en que hay que tener comunicación con los dientes de leche, con la familia. Y a disfrutar día con día. Se los dejo.
1: El día que mi María José nació, en verdad no sentí gran alegría porque yo quería un varón. 2 días después, volví a buscar a mis 2 mujeres. Una lucía pálida y la otra radiante y dormilona. En pocos meses me dejé cautivar por la sonrisa de María José. Fue entonces cuando empecé a amarla con locura. Su carita y su mirada no se apartaban ni un instante de mi pensamiento. Un día me dijo: "Papi, cuando cumpla 15 años, ¿cuál será mi regalo?". "Pero mi amor, si apenas tienes 10 añitos". "Bueno, papi, tú siempre dices que el tiempo pasa volando". Y era verdad. María José tenía ya 14 años y excelentes notas escolares. Ocupaba todo el espacio en casa, en la mente y en el corazón de la familia, especialmente el de su padre. Fue un domingo muy temprano cuando nos dirigíamos a misa. María José tropezó con algo. Eso creíamos todos, y dio un traspié. La detuve de inmediato para que no cayera. María José fue cayendo lentamente sobre el banco y casi perdió el conocimiento. La llevamos al hospital. Allí permaneció por 10 días. Me informaron que mi hija padecía de una grave

0: seriamente su corazón. Pero no era algo definitivo. Había que practicarle otras pruebas para llegar a un diagnóstico firme. Papi, voy a morir, ¿no es cierto? Eso te dijeron los médicos, ¿verdad? No, mi amor, no vas a morir. Dios, que es tan grande, no permitiría que pierda lo que más he amado en el mundo. Papá, quienes mueren van a algún lugar. Pueden ver desde lo alto a las personas queridas. ¿Sabes si pueden volver? Bueno, hija, en verdad nadie ha regresado de allá a contar algo sobre eso, pero si yo muriera, no te dejaría sola. Estando en el más allá, buscaría la manera de comunicarme contigo. En última instancia, utilizaría el viento para venir a verte. ¿El viento? ¿Y cómo harías eso, papi?
1: No tengo la menor idea, hija. Solo sé que si algún día muero, sentirás que estoy contigo cuando un suave viento roce tu cara y una brisa fresca bese tus mejillas.
0: Ese mismo día por la tarde llamaron al padre. El asunto era grave. Su hija se estaba muriendo. Necesitaban un corazón, pues el de ella no resistiría sino unos 15 o 20 días más. ¿Un corazón? ¿Y de dónde saca un corazón? Ese mismo mes, María José cumpliría sus 15 años. Fue el viernes por la tarde cuando consiguieron un donante. Las cosas iban a cambiar. Entonces, el domingo por la tarde, María José estaba operada. Éxito total. Sin embargo, papá no había vuelto por el hospital y María José lo extrañaba muchísimo. Su mami le decía que todo estaría bien y la abrazó con ternura. Más adelante, al llegar todos a casa, se sentaron en un enorme sofá y su mamá, con los ojos llenos de lágrimas, le entregó a María José una carta de su padre. María José, mi gran amor. Al momento de leer mi carta, debes tener 15 años y un corazón fuerte latiendo en tu pecho. Esa fue la promesa de los médicos que te operaron. No puedes imaginarte ni remotamente cuánto lamento no estar a tu lado en este instante. Cuando supe que ibas a morir, sentí que yo también moriría contigo y me preguntaba qué podía hacer. Después de tanto pensar y sentir mil cosas dentro de mí, decidí finalmente que la mejor manera de hacer algo por ti era darle respuesta a una pregunta que me hiciste cuando tenías 10 años. ¿Te acuerdas? Y a la cual no respondí. Decidí hacerte el regalo más hermoso que nadie jamás ha hecho. Corazón. Te regalo mi vida entera, sin condición alguna, para que hagas con ella lo que creas que es mejor, sintiendo muchas cosas bellas y sabiendo que en el mundo lo más importante es que quieras vivir. Vive, hija. Siempre estaré a tu lado. Te amo y siempre te amaré. Porque eres lo más grande y hermoso que Dios me ha dado. Te amo, María José. María José lloró todo el día y toda la noche. Al día siguiente, al cementerio y se sentó sobre la tumba de su papá. Y susurró: papi, ahora puedo comprender cuánto me amabas. Yo también te amo y te honraré para siempre. Y en ese instante, las copas de los árboles se movieron levemente y cayeron algunas flores. Sintió María José que un suave viento rozó su cara y una brisa fresca besó sus mejillas. Alzó la mirada al cielo sintiendo una paz inmensa y dio gracias a Dios por eso. Se levantó y caminó a casa con la alegría de saber que lleva en su corazón el amor más grande del mundo.

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0: miércoles, la verdad, muy contenta. Yo me emociono cada vez que llego a cabina, estoy contenta porque antes de llegar ya recibí algunos mensajes. Muchísimas gracias. Ya Barbarita se reportó, por supuesto, y se van reportando poco a poco los campeones. Eso a mí me fascina, la verdad.
1: Por este medio quiero mandar una felicitación a mi querida nieta Gianna, que hoy cumple 5 años, que le deseo toda la felicidad del mundo y que sus caminos siempre estén iluminados. Te quiero mucho, Gianna, te amo y prontito te voy a ver para darte un fuerte abrazo.
0: Ay, pero
1: te amo, chiquita linda.
0: Qué manera de empezar el día, ya que Gianna escucha el programa. Imagínate nada más, de repente que salga de la radio esa voz y que te diga cosas maravillosas y que sepas que el programa está hecho especialmente para ti, porque bueno, pues está hecho especialmente para los niños. Y de esa manera yo arranco feliz. Muchísimas gracias. Tengo mucho más por aquí. Me gusta recibir mensajitos. Por aquí también, bueno, pues también ya apunté a un cumpleañero. ¡Ay! Abrir el programa con cumpleañeros y con la alegría. ¡Ay, Diego, ya estás listo! Pero espera a las 6:30 para que podamos decir las mañanitas y nombrarte a todo lo que da. Por lo pronto, ¿qué creen? Que yo voy a arrancar este programa agradeciendo al 101.9, La Verdad Caribe FM, que nos hace esta mancuerna musical y que cada día llegamos con emoción y alegría a los corazones de los chicos y los grandes. Y eso a mí me encanta. Van pasando los días y a mí me va fascinando. 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Yo por lo pronto les digo gracias a todos los campeones. A mí se me hace que los miércoles de ¿Sabías qué? Como que aprendemos cosas. Y cada vez que aprendemos algo, ¡ay!, nos emocionan. Y cada vez que nos emocionamos, nos encanta. Y más si estás desayunando, porque yo te digo, a desayunar.

0: ¿Qué tal el desayuno? Y aparte compartir los alimentos sin prisas, sin pantallas, fuera celulares, fuera iPads. Es más, súbanle a la radio ahorita que están desayunando para compartir en familia y comentar y sobre todo tener una buena relación con la comida. ¡Hoy es miércoles! ¿De sabías qué? ¡Uy, ya me llegó un sabías qué!
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0: ¿Y sabías qué? Kitsia nos dice que el desayuno es el más importante del día porque nos ayuda a tener energía. Hasta un verso sin esfuerzo y otro más. Ay, chicos, qué padre, de verdad. Por aquí, Angelito y Agustín ya están felices, pero andan como que, ay, bostezando, como que sin despertar. Así es que yo creo que un grito les cae muy bien.

0: Y despiértense, campeones, porque mamá está orgullosa de ustedes. Así es que a empezar el día felices. Y bueno, yo sigo contenta. Perla, muchas gracias por tu mensaje. Ya voy anotando también a otros cumpleañeros. Oigan, qué lindo programa de ¿Sabías qué? Sobre todo porque, bueno, a la hora de empezar a pensar qué vamos a desayunar, qué vamos a comer, qué vamos a cenar, se me viene a la mente un tema musical del gran Miliki que precisamente dice una frase: comer es delicioso.
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a comer vitaminas, proteínas, minerales, cereales. ¡Ay, qué emoción! Porque voy a una pausa y regreso en este miércoles para aquilatar la importancia de comer bien. ¡Yay! ¡Vamos a una pausa y regresamos! ¿Estás en Despiértate Ya?

0: impactos al desarrollo social.
1: En el Día Nacional de Protección Civil, México recuerda momentos de vulnerabilidad que marcaron profundamente a nuestra nación. Los devastadores sismos de 1985 y décadas después los del 2017 dejaron una huella imborrable, pero también demostraron la fortaleza, solidaridad y capacidad de organización de la ciudadanía. 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Hoy sabemos que fortalecer la cultura de la prevención también es una forma de proteger la vida. Un soldado en cada hijo te dio, una expresión que simboliza el valor y el compromiso de un pueblo que, unido, sabe enfrentar los desafíos y salir adelante.
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de regreso. Esto es Despiértate Ya. Bueno, pues sabían que a veces es importante escuchar algunos de los ingredientes que a los niños les encanta comer y de esa manera incluirlos en el platillo para cocinar felices. Por eso voy a lanzar este tema musical de nuestra querida Tatiana, que se titula Todos a Cocinar.

0: felices. Qué bonito. Perdón. Qué bonito de verdad incluir a todos los chicos y sobre todo esos sentimientos, sacarlos en el momento de disfrutar. Y bueno, pues tengo aquí un ¿sabías qué? De Brandon Eliud. Me encanta porque de repente se escuchan cosas importantes de parte de los niños.
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0: ¿Sabías que Brandon Eliud nos informa que el país más poblado es India? Y bueno, hay dos más que tienen tanta gente que son Estados Unidos y China. Muchas gracias por tu información, campeón. Ya me imagino cuánto se cocina y cuánto comen en esos lugares que son tantas personas en este miércoles de ¿sabías qué? Y bueno, campeones, yo sigo feliz. Sobre todo porque cuando llegan las mañanitas, llegamos para felicitar a los cumpleañeros. Pero tal vez nos da tiempo de poner una canción más antes de felicitar, porque ¿qué creen? Se me antoja tanto un poquito de leche con pan para disfrutar.

muchas felicidades a la pequeña Gianna, cumple 5 años. La verdad, mami, desea que siga siendo una niña muy, muy feliz y que te ama tanto que desde hoy te dice que apagues 5 velas de un solo soplido. ¡Felicidades, Gianna! Ya abrimos el programa con la felicitación de parte de tu abuelita, así es que hoy sería un día sensacional. Apaga las velas, pide un deseo y yo desde aquí te mando todo mi cariño. ¡Felicidades, Gianna, por tus 5! ¿Quién más anda de fiesta? Que me emociona cada vez que de repente se prende el espejo mágico, se ilumina para poder felicitar. Y veo por aquí con mucho cariño que los 11 años que está cumpliendo hoy mi querida Fernanda son maravillosos, precisamente porque, ¿qué creen? Su maestra Bárbara desea que sea un día espectacular. Así es que muchas felicidades para mi querida Fernanda, porque 11 años tototes son para apagar 11 velas de un solo soplido. ¿Quién más anda de fiesta? Porque de repente cuando están los festejos, a mí me fascina decirles que, bueno, que apaguen sus velitas, que se diviertan y sobre todo que se prenda mi espejito mágico. Y efectivamente, Miss Vilma, qué emoción celebrar un cumpleaños y que hagas brillar mi espejo mágico para que te pueda decir que apagues las velas de un solo soplido. Felicidades, campeona, celebra con tu linda familia, pide un deseo y yo deseo que sea un año sensacional. Felicidades de corazón desde Despiértate Ya. ¿Quién más anda de fiesta? A mí se me hace que, bueno, todos los cumpleañeros están contentos porque hoy seguramente, pues, ¿qué creen? Van a cumplir años. Y cada vez que cumplen años, celebran con alegría. Cuando llega el cumple, cuando llega la fiesta, cuando apagas las velas y, ¿por qué no también? Cuando recibes una felicitación a través de la radio. Así es que, ¿qué les parece? Felicitar. Mi querida Jena, te mando un saludo. ¿Cómo se ve brillante mi espejo mágico hoy que cumples años, campeona? Apaga las velas de un solo soplido y ya veo a tu campeón celebrando contigo feliz. La verdad, te deseamos lo mejor desde Despiértate Ya. Y si alguien más cumple años, muchas felicidades. Por aquí me llega un mensajito para felicitar a Mónica Cervantes. ¡Un abrazo, campeona! Que hoy es tu cumple y seguro la pasarás espectacular. Yo por lo pronto les digo muchas gracias a todos los chicos que están disfrutando el programa y sobre todo que saben que el día de hoy que cumplen años habrá algo espectacular para ellos. Así es que si no es tu cumple, no te preocupes porque tú también puedes celebrar. Celebro saludando a mi querida Tairi, gracias por tu mensaje, campeona. También para felicitar a Miriam, que está con Sara y Sebastián, y sobre todo, bueno, pues les manda un gran saludo porque van camino a la escuela y van con la abuela. Ya voy en mi espejito mágico, un saludito a la abuela, porque se ve maravillosa acompañándoles a la escuela. Muchísimas gracias. Y yo sigo con canciones, estrenando, divertida, compartiendo, con un cuento, con películas, con tantas cosas que envuelve a Despiértate Ya, que hoy justamente en este miércoles de ¿Sabías qué? Pues seguro estamos hablando de lo importante que es comer delicioso. Así es que yo voy a seguir porque tengo una sopa, pero es sopa de letras.

ya un buen sabor, energía para poder caminar. Y déjenme platicarles que yo sí estoy ensayando la caminada. Todos los días tengo que caminar mucho, mucho, porque bueno, voy a hacer una visita a la Catedral de Santiago de Compostela y hay que llegar caminando. Así es que yo todos los días estoy comiendo bien, como lo estoy diciendo este miércoles, para poder tener esa energía y comer sano para poder llegar. Y sobre todo, bueno, tener esa energía. La verdad, qué bonito. Ya les estaré platicando porque sí voy a hacer esta situación maravillosa de poder hacer esta peregrinación, que estoy muy emocionada. Y todos los días estoy comiendo bien para poder caminar mucho y sobre todo disfrutar lo que está planeado. Ahora en mi temporada de descanso, pues voy a hacer eso. Así es que ya les estaré contando y platicando todo lo que suceda. Por lo pronto yo les cuento que me encanta la sopa de fideos. Seguramente a ti también. ¿Me acompañas a cantar?

0: alimentos saludables, acompañando la sopa de fideos con alguna verdura, un vasito de leche y no olvidar también comer pescado, legumbres, carne, aguacate, cereales y más para tener esa fuerza maravillosa. Yo voy y regreso. Es solo una pausa y creo que Cricri hoy trae una canción que incluye una fruta. Ya verás.
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0: ¡Yay! Vamos a una pausa y regresamos. Estás en Despiértate Ya.

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0: está pasando en este espejo mágico? Ah, ya sé. Lo que pasa que se escucha algo.
1: Hola, Karina. Que este día esté lleno de bendiciones para ti y que siempre estoy aquí escuchándote presente, escuchando ¡Despiértate ya!
0: ¡Ay, campeona! Muchas gracias, querida Tairi. Y con esto yo te presento al gran Cricri, ya que estamos hablando de frutas, verduras, alimentos y diversión, con el negrito Sandía.

tema musical. Y hablando de comida, de frutas, de verduras, a mí se me hace que cuando se ponen un mandil, un pequeño gorro, los niños para la cocina, se convierten en pequeños chefs.

Ay, con tanta emoción quiero decirle a mi querido Diego Yogues Lomelí una felicitación por su cumpleaños número 10. ¿Qué crees? ¿Qué crees, mi querido Diego? Los abuelitos Carlos y Lucía te mandan saludos y mi espejo mágico brilla porque hoy son 10 añotototes. Tendrás que apagar 10 velas de un solo soplido y pedir un deseo. Yo deseo que te la pases fenomenal. ¡Felicidades, campeón! Desde Despiértate Ya. Y bueno, por aquí me piden una canción maravillosa porque Sebastián come ensalada gracias a este tema musical. ¿Me acompañan?

Yeah, y siguen llegando mensajes maravillosos al programa. Bueno, pues me están escuchando en el 101.9 Caribe FM. Veo mi espejo mágico brillar. Mi querido Juan Caballero, saluditos también para Licha. Dice por aquí un ¿sabías qué? Dice, ¿sabías que Karina es la flamante conductora del mejor programa infantil de la radio en México? ¡Qué lindo mensaje! Se lo voy a mandar a mi director. Y te agradezco de verdad por ser uno de los mejores, ahora sí que una de la mejor audiencia que tiene este programa. Un abrazo hasta tus corazones. ¿Y qué creen? Que seguimos aquí en Despiértate Ya. Y bueno, para despedirme, quiero agradecer a todos los campeones que están disfrutando el programa, que saben que fue un miércoles que aprendimos lo importante que es comer sano, que mañana estaremos en un jueves de película y el viernes haremos pachanga, será un viernes especial. Y de esta manera yo quiero hoy agradecer al 101.9 Caribe FM, que hace una mancuerna musical muy temprano con Radio Cultural Ayuntamiento, desde donde transmitimos para llevar un programa lindo. Así es que allá el 101.9, evolución con sentido. Muchas gracias, campeones, allá en cabina. Y aquí agradezco a Gerardo Piña, a nuestro director Fausto Adrián y a toda la bola de chamaco, chicos y grandes, que disfrutan Despiértate Ya. Y solamente me resta decir que mañana será un jueves, que espero que esté de película. Mi nombre es Karina Escalona y solo quiero decir bye bye. Hasta sama.

0: Son las 6 con 58 minutos.
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0: Las 7 de la mañana con 3 minutos de este miércoles 30 de septiembre de 2026 y estas son las noticias. Reporta la Secretaría de Educación 89% de estudiantes que no asistieron a clases por las lluvias. Se prevén más precipitaciones pluviales, por lo cual 250 elementos de servicios públicos se encuentran listos para atender demandas de encharcamientos. En total, el día de ayer se registraron 5 cierres de calles por inundaciones. Descartan suspensión del servicio de recoja de basura ante las lluvias. Son 114 rutas las que laboran en la ciudad. El sector inmobiliario confía en retomar ventas en la próxima temporada invernal luego de un 2026 diferente y complicado. Y en los deportes, Cancún FC, un nuevo desafío internacional en los Estados Unidos esta noche contra el Club Athletic Bows.
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0: ¿Cómo están? Muy buenos días. Qué gusto saludarle en esta mañana. Son las 7 de la mañana con 5 minutos de este miércoles. Miércoles 30 de septiembre. Llegamos al final del mes de septiembre. Mire, estamos más cerca del fin de año y de los abrazos cada vez más. Qué gusto saludarle. Yo soy Ángel Casas. Qué bueno que nos acompaña. Gracias a Valeria Tamayo, que está en la transmisión multimedia a través de las plataformas digitales. Gracias también a Gerardo Piña, que está en el máster del 105.9. Vamos a iniciar, antes de ir con la información, vamos a ir con nuestra frase. Hoy más que una frase, es una reflexión, es un ejercicio que dice así: antes de hablar, deja que tus palabras atraviesen tres puertas. ¿Cuáles son esas tres puertas? ¿Es cierto? ¿Es necesario? ¿Es bueno? Ahí lo otra vez. Antes de hablar, deja que tus palabras atraviesen tres puertas. ¿Es cierto? ¿Es necesario? ¿Es bueno? ¿Lo que voy a decir es verdad? ¿Es necesario que lo diga? ¿Por qué? ¿Porque nada más quiero desahogarme o porque es importante por alguna razón? ¿Es bueno que lo diga? Bueno, pues eso es la reflexión con la que nos quedamos el día de hoy. En esta mañana yo le recuerdo que las frases, las reflexiones están en Twitter y en Instagram como Ángel Casas 3 y en Facebook como Ángel Casas. Las 7 de la mañana con 7 minutos. Oiga, pues el día de ayer pues nos cambió la rutina, el ritmo. ¿Se le metió el agua? ¿Se inundó? ¿Cómo le fue con los encharcamientos? Ya no digamos si dejó la ropa tendida, que no creo, porque el agua llegó muy temprano. Pero bueno, mire, para el día de hoy tendremos condiciones de humedad y una mínima de 25, porque sí, amanecimos muy frescos. Es más, hasta en algunas zonas pues se pudo descansar sin aire acondicionado. 25 la mínima, 30 la máxima para el día de hoy. Hay condiciones y pronóstico de lluvia. Hay un 90% de probabilidad de lluvia el día de hoy, sobre todo durante la tarde. A partir de las 7 de la tarde hay algunas condiciones. Sin embargo, también por la mañana hay probabilidad de lluvia a partir de las 10 de la mañana, de acuerdo al pronóstico que tenemos aquí. Hay viento, fíjese, hay un viento ligero, un poquito más de viento que otros días, viento proveniente del este sureste de 11 a 20 kilómetros por hora. Y bueno, la humedad, que pues después de la lluvia de ayer, pues no es para menos. Hoy la humedad está en 90% en este momento aquí en la ciudad de Cancún. Sí hay probabilidad de lluvia y mire, prácticamente toda la semana va a estar en condiciones similares. Disminuye un poco a partir del sábado, del domingo empieza a disminuir, pero por lo pronto las condiciones son así. Tome sus precauciones, salga a tiempo. O sea, mire, de verdad que unos 10 minutos, 5, hasta 5 minutos de salir antes pueden hacer la diferencia para que usted llegue a tiempo sin ningún problema, si llueve, si no llueve. Y mire, si ya llegó temprano, pues ya de qué se preocupa, ¿no? Entonces, así las cosas el día de hoy en esta mitad de semana. Hoy tendremos probabilidad de lluvia durante pues el mediodía y la tarde del día de hoy. 7 de la mañana con 9 minutos. 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Vamos con información. Pues sí, fíjese que ayer se reportó ausentismo en las escuelas producto por las lluvias. Pues sí, oiga, pues mucha gente ni siquiera, ya no digamos que no pudo llegar, hay gente que ni pudo salir de su casa. La información es con Betty May.
1: Derivado de las fuertes precipitaciones pluviales registradas durante las primeras horas de este martes, el sector educativo en sus diferentes niveles escolares reportó un importante porcentaje de ausentismo escolar. El subsecretario de Educación en la zona norte, Luis Calderón, informó que en lo que se refiere al nivel básico se reportaron los porcentajes más altos en ausentismo escolar, alcanzando el nivel preescolar un 95% de inasistencias. Primaria reportó el 90% de su alumnado ausente, mientras que en secundaria el porcentaje de inasistencia fue el 73%, lo anterior debido a que fue justamente previo a la hora de entrada cuando la caída de lluvia fue más densa. En el nivel superior, la Universidad Tecnológica de Cancún determinó la suspensión de las labores educativas tanto para alumnos como para los docentes, sin que esta suspensión conlleve alguna afectación de tipo académica. Y es que a través de un comunicado en sus redes sociales oficiales, en donde da a conocer esta medida con la intención de salvaguardar la integridad de su comunidad educativa. Esta medida también incluyó el servicio de transportación para los estudiantes y maestros que sí lograron llegar al plantel, por lo que desde las 10 de la mañana de este martes se habilitó el servicio de transportación en los autobuses de Bonfil y de transporte terrestre estatal para garantizar que tengan un retorno seguro a casa. Cabe mencionar que en el nivel medio superior no hubo ninguna instrucción sobre suspensión o alguna medida por el tema de las lluvias. Para RCA Noticias, Betty May.
0: Siete de la mañana con 12 minutos. En este mismo sentido, la presidenta municipal Ana Patti Peralta indicó que se encuentran listos para cualquier lluvia, cualquier eventualidad. Son cerca de 250 elementos de servicios públicos, 30 brigadas para que vayan a trabajar en las calles, así como los operativos en coordinación con otras dependencias como bomberos y protección civil, para poder estar listos y preparados y enfrentar cualquier lluvia que se presente.
2: La presidenta municipal Ana Patti Peralta hizo un llamado a la población a tomar precauciones, ya que se pronostica que las lluvias continúan por 2 días más. Dijo que se tiene todo el equipo operativo en calle, desde el personal de servicios públicos, bomberos, protección civil y tránsito, sumando 250 personas con 30 brigadas. La zona afectada hasta este momento es Donceles, donde se tienen las bombas trabajando. Hizo un llamado a la población para no sacar la basura y no destapar las alcantarillas o los registros de los pozos de absorción.
3: Sí, tenemos un pronóstico de lluvias alrededor de 72 horas, estarán de manera constante. Tenemos todo el equipo operativo en calle, desde el equipo de servicios públicos, protección civil, tránsito y bomberos. Ahorita tenemos un poquito afectada la zona de Donceles, es donde se está desasolvando a través de las bombas de bombeo para que podamos liberar todo el flujo que tenemos por ahí. Está el equipo también de servicios públicos y bueno, pues que les pedimos a los cancunenses que tomen sus precauciones, manejen con...
2: La lluvia que se registró fue de 89 milímetros y los pozos están funcionando, en tanto que servicios públicos trabajan en la limpieza de rejillas y captadores en la Supermanzana 105, Tierra Maya, desde avenida Miguel Hidalgo hasta la avenida José López Portillo. Lo mismo se hizo en la avenida Palenque con avenida Chichen Itza, en la avenida La Costa, Playa Quieta, en la avenida La Costa con calle Isla Holbox, en la 20 de noviembre, en Avenida Nader, en la Cobá y Uxmal, entre otras. Susana Pérez, RCA Noticias.
0: 7 de la mañana con 14 minutos. Oiga, de verdad que es todo un reto el tema de la basura en la ciudad y los operativos que se llevan a cabo y que no paran, incluso en medio de la lluvia. Ayer el director de Ciresol dijo que pues no se suspendió en la recoja de basura. Son 114 rutas para toda la ciudad para poder recoger el tiradero de todos los ciudadanos. Oiga, para los ciudadanos a veces es muy cómodo, ¿no? Pues ya sacas la basura y hay que pase el camión y que se la lleve. Pero el operativo que implica poder operar una ciudad de este tamaño, con estas características, y además en la suma de las condiciones meteorológicas, de verdad un reconocimiento pues para todo el personal de Ciresol que se encargan pues de tener la ciudad pues lo más limpia posible. Vamos con la información de Susana Pérez.
2: El director de Cirosol, Fran Ancira, dio a conocer que pese a las lluvias se sigue ofreciendo el servicio de recolección de basura en la ciudad. Dijo que puede haber una demora en la llegada de los camiones porque haya calles con encharcamiento. Sin embargo, el servicio se sigue dando con las 60 unidades y cubriendo las 114 rutas que se tienen.
4: ¿Qué recomendaciones se dan?
5: Estamos trabajando como si fuera un día común y corriente normal. No nos vemos afectados ahorita con la operación. Seguimos trabajando con los mismos horarios, las mismas rutas y con los mismos camiones de recolección. Ahorita seguimos trabajando con las mismas rutas, con los mismos 60 camiones al día, en tres turnos.
2: Indicó que solo se hacen modificaciones en caso de registrarse una contingencia meteorológica mayor. Susana Pérez, RCA Noticias.
0: 7:16 a.m. Y bueno, mire, ahora viene la siguiente etapa, porque después de que vienen las lluvias, pues hay que tener cuidado con los donde se encharca el agua, ¿no? Porque de ahí pueden venir los mosquitos. Y bueno, ya sabes, todo un problema, toda una situación, y hay que prevenir las posibles enfermedades que pudieran derivar de estos mosquitos. Es por esta razón que las secretarías de salud, de educación, el ayuntamiento, pues van a mantener acciones de limpieza, de descacharrización en los planteles escolares. Y también, ¿sabe qué? Hay que hacerlo en casa, revisar dónde se encharcó el agua, voltearlo o tirarlo, y bueno, pues estar preparados pues para prevenir cualquier picadura de mosquito.
1: Ante las fuertes lluvias registradas en las últimas horas, el subsecretario de Educación en la zona norte, Luis Calderón, indicó que en coordinación con la Secretaría de Salud y los ayuntamientos a través de sus direcciones de servicios públicos, han intensificado las acciones de limpieza y retiro de hierba y maleza de las escuelas, así como los trabajos de descacharización para la eliminación de objetos que pudieran convertirse en criaderos potenciales del mosco transmisor de enfermedades como el dengue, zika y chikungunya. Destacó que al estar justamente en la temporada de lluvias y huracanes, la fumigación es indispensable para la eliminación del mosco adulto. Explicó que la fumigación normalmente se realiza en los alrededores de los planteles para evitar algún tipo de reacciones a los químicos por parte de los alumnos. Por tal motivo es que estas acciones al interior de los planteles se ha solicitado se lleve a cabo cuando se tengan áreas verdes extensas y solo en fin de semana. El funcionario puntualizó que no todos los desechos sólidos pueden tener un mismo trato, pues hay mobiliario que, dada la naturaleza de su adquisición, debe realizarse la baja correspondiente y a través de la Dirección de Ecología se busca una correcta disposición que incluya incluso su reciclaje. Para RCA Noticias, Betty May.
0: La titular de la Secretaría de Turismo Federal, Josefina Rodríguez Zamora, confirmó que en materia de turismo comunitario, lo que le habíamos estado platicando hace unos días acerca de esta alternativa en turismo, Quintana Roo con Mayacán cuenta con 76 experiencias, que es una de las más importantes en la estrategia que estará reforzando este último trimestre del año en todo el mundo en cuanto a la promoción.
6: La titular de la Secretaría de Turismo Federal, Josefina Rodríguez Zamora, señaló que Mayacán es un referente del turismo comunitario a nivel mundial. Por ello, que se seguirá trabajando en la promoción de este destino comunitario para que se tenga un buen cierre de este 2026. Mayacán cuenta con 76 experiencias y al respecto comentó lo siguiente.
7: Inscribir experiencias y son capacitadas, digitalizadas por la UNESCO, lo cual nos dio la guía de experiencias que en unas semanas Fonatur y su servidora lo presentará con la presidenta de 286 experiencias listas ya para que muchas ya llegan el turista, pero otras que vamos a dar a conocer que tienen ya toda su geolocalización, capacitación, digitalización y ya están dentro del itinerario de las agencias de viaje. Y el quinto, Fonatur está fortaleciendo destinos comunitarios. ¿Qué quiere decir? Un destino, por ejemplo, como Mayacán, que tiene más de 76 experiencias comunitarias, entonces son destinos que tienen mucho más servicios comunitarios y también se están trabajando junto con Fonatur.
6: Desde Chetumal, Samuel Cabán, RCN Noticias.
0: 7 de la mañana con 20 minutos, vamos a ir a una pausa. Fíjese que hoy estamos recordando aquí en los datos de la historia, un día como hoy, pero del año 1900 nacía el actor Joaquín Pardavé, que además de haber sido intérprete, pues autor, también fue compositor, don Joaquín Pardavé. Hablando de cine de aquellas épocas, un día como hoy, pero del 2011, fallecía el actor y comediante Gaspar Enaine Capulina. Y también hoy recordamos, es el aniversario luctuoso de James Dean, falleció un día como hoy de 1955. Y un día como hoy, pero de 1960, fíjese, se estrenaba la serie de Los Picapiedra, 1960. Es Día Internacional también del podcast, de esta alternativa de comunicación y de temas que podemos encontrar. Hoy usted puede encontrar temas de lo que sea, o sea, de lo que se le ocurra, va a encontrar podcast en las plataformas digitales. Es también el Día Internacional de la Traducción, también es el Día Mundial de la Importancia de la Leche en las escuelas, o sea, en los lunch, en los almuerzos de los pequeños, desde el punto de vista, por supuesto, que nutricional. Y en la música, el día de hoy recordamos también a Héctor Lavoe. Él nació un día como hoy de 1946, uno de los máximos exponentes del movimiento salsero. Nacido en Puerto Rico, una vida controversial, con adicciones, pero también con grandes éxitos. Hoy recordamos a Héctor Lavoe, que nacía un día como hoy. Con esto, vamos a la pausa, no se vaya, volvemos.

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1: Don Sergio Orozco, ¿cómo estás? Muy buenos días. Cuéntanos, ¿cómo están las calles de Cancún en esta mañana?
2: Hola, muy buenos días, Ángel. Un saludo para ti, para todo el auditorio. Pues con mucho tráfico vehicular, por supuesto, es la hora pico, toda la gente saliendo de su casa en dirección a sus distintas labores, a su trabajo, al estudio, en fin, a todos los diferentes dependencias a realizar trámites. Y bueno, se ve las calles, por supuesto, la avenida Andrés Quintana Roo, bastante pesado tráfico vehicular, sobre todo en dirección hacia el centro de la ciudad. De igual forma, la avenida Nichupte, así es que nos vayan a estas vías, bueno, pues considérenlo. También se conflictó un poco el tráfico en el cruce de la avenida La Luna con Nichupté, aumentando de manera significativa en dirección hacia la avenida Cava, que de los que viajen de Santa Fe hacia la avenida Cava, pues bueno, hay bastante tráfico a esta hora del día. Y bueno, pasando a otra cosa, pues tuvimos el primer incidente vial durante la madrugada de este día, alrededor de las 2 de la mañana, un accidente bastante fuerte en el cruce de la avenida 20 de noviembre con la avenida Cabas, es en la Supermanzana 226. Hubo una persona lesionada en este accidente, donde se vio involucrada una motocicleta y un vehículo particular. Bueno, de inmediato se activaron los servicios de emergencia para la atención de la persona lesionada, que al parecer pues está fuera de peligro. Y la nota de ahorita, pues lo más difícil es para las personas que viajen sobre la avenida José López Portillo, Ángel, y es que nos están reportando fallas en el cruce semaforizado de la avenida Laquín con la avenida José López Portillo, y esto tiene el tráfico a vuelta de rueda en este instante. Así es que es posible alguna otra alternativa a esta hora del día para quienes vayan incorporándose de la avenida Laquín hacia el centro, hacia la avenida José López Portillo, pues utilícenla. Están las avenidas Miguel Hidalgo, por supuesto, la avenida Arco Norte, para que se pueda utilizar y así evitar este congestionamiento vial derivado de esta falla en el cruce semaforizado.
1: Así es, pues bueno, movimiento, y sí, con estas fallas que se presentan en la electricidad, en los semáforos, pues sí hay que tener cuidado, y además en ese cruce que dices, ¿no? Avenida Laquín con López Portillo, pues todo mundo está saliendo de allá para acá, ¿no? Entonces, pues sí, complicado el tráfico esta mañana, a tener cuidado. El retorno que está ahí en la avenida Colosio está deshabilitado, el de Campestre también por una falla en los semáforos, se tomó la determinación de dejarlo inhabilitado por lo pronto mientras se puede restablecer, y pues hay que tener en cuenta además de que hay zonas en la ciudad donde hay diferentes obras, donde también pues de por sí ya estaba complejo, entonces ahora pues un poquito más con el tema de la pues de las lluvias y de lo que pudo haber causado ayer el temporal, así que a tener cuidado el día de hoy, mi querido Sergio.
2: Sí, efectivamente, el tema de las obras, hay que recordar que bueno, van a continuar, sobre todo las que están en el centro de la ciudad, en el primer cuadro, y pues complica el tráfico de una manera bastante importante. Fíjate que también durante la madrugada y hasta las 4 de la mañana estuvo trabajando personal de la Comisión Federal de Electricidad en la avenida Tulum, en el tramo entre la avenida José López Portillo y la ruta 4. Esto por fallas en la energía eléctrica, y bueno, debido a eso también había fallas en los semáforos. Trabajaron hasta que concluyeron y quedaron perfectamente bien a esta hora del día, así es que pues trabajo durante la madrugada, lo que no se ve, pero sí se hace, mi querido Ángel.
1: Así es, pues a tener cuidado. Mi querido Sergio, pues muchas gracias, esperemos que hoy la lluvia sea benévola y que no llegue tan fuerte, porque sí llegue.
2: Que hoy nada más le lleva las flores, por favor.
1: Exactamente. Perfecto, pues muchísimas gracias.
2: Muy buenos días.
1: Gracias, buenos días. Y ahora sí, nos vamos a los deportes.
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1: El tocayo Ángel Villegas ya ha recuperado de sus de su clase de natación del día de ayer.
3: Vaya, que si no, me aventé un Ironman, tocayo.
1: Oye, hay evidencia, hay videos que dicen que te vieron cruzar la avenida Tulum ayer, como el meme de la
3: viejita. Como el meme, ¿no? Sí.
1: El meme de la viejita con una toalla en la cabeza.
3: Ah, no, que verdaderamente espectacular. Que no se me va a olvidar nunca este aguacero de ayer.
1: Estuvo bueno. Te digo que yo ayer ya veía a la gente pasar en los pasos peatonales cuando estaba el pleno aguacero. Unos corrían y otros ya de plano decían, no, pues ya me mojé, ya para qué corro, ¿no? O sea.
3: Pero bueno.
1: Pero en fin.
3: Pero bueno, gracias a Dios. Aquí estamos, tocayo. Rápidamente, fíjate que las iguanas, antes de enfrentar a la filial de las Chivas el fin de semana, tapatío, que va a ser un buen partido, por cierto, el sábado. En el estadio Andrés Quintana Roo, 8 de la noche. Tenemos además boletos para que esté pendiente de nuestras dinámicas en redes sociales y usted disfrute completamente gratis de este partido que ya es crucial. Ya estamos entrando en una etapa que es definitiva para aquellos equipos que buscan clasificar y para los que se van quedando en la tabla, mi estimado tocayo. Pero antes, hoy juegan las iguanas en Estados Unidos. Uh-huh. Es su tercer juego internacional, tocayo. Allá en Idaho, Estados Unidos, que van a enfrentar nada más y nada menos que el Club Athletic Boise. Entonces, es el rival de las iguanas hoy, allá en la Unión Americana, para, bueno, pues sumar experiencia internacional después de esos dos partidos que jugaron justamente en Estados Unidos en 2024, que primero fue contra el Austin FC y posteriormente contra el Lost Will City, así que bueno.
1: Pues es será una forma de juego distinto, ¿no?
3: Sí, o sea, sí, tocayo.
1: Es diferente.
3: Y además, como pues siempre embajadores internacionales, claro. Eso también es muy interesante, representantes de esta marca ya de por sí poderosa que es Cancún, y bueno, a través de Cancún FC lo hace todavía más atractivo, ¿no, tocayo?
1: Así es, pues mucho éxito, y después ya se van a enfrentar acá.
3: Acá, contra el tapatío, que vengan estas chivitas acá para...
1: Mira, ni diga.
3: No, y mira, hoy sí está aquí. Bueno, ayer también estaba aquí, siempre está con nosotros todas las mañanas, pero tú sabes que...
1: Sí, no,
3: ándate
1: con cuidado.
3: Cuando hablo de las Chivas, cuidadito, ya sabes
1: ándate
3: cómo
1: con
3: me...
1: cuidado.
3: ¿Cómo no, me detienen, no mi estimado tocayo? Así que bueno, esa es la actividad de las iguanas. Por otra parte, tocayo, fíjate que, híjole, qué gran actuación de este equipo mexicano en el... En el Mundial de Béisbol para menores de 15 años de edad, México ayer derrota a Cuba, perdía a México.
1: Órale.
3: 4-2, tocayo.
1: Oye, Cuba no es cualquier cosa.
3: En la cuarta entrada perdía a México 4-2. Y de repente, tocayo, en la sexta, el tri le da la vuelta y termina ganándole 5-4 a Cuba, tocayo. Oye.
1: No, pues,
3: qué gran victoria mexicana. México ya está clasificado a la Super Ronda. Es una lástima no poder ver a México porque está jugando en Mérida. Uh-huh. Como usted sabe, este certamen tuvo dos sedes. Mérida, allá donde está jugando México, y Cancún. Acá con el tema de la selección Estados Unidos. Vimos a Estados Unidos, vimos a Nicaragua aquí en Cancún. Pero México está jugando allá en el Kukulcán. Ya está clasificado tocayo México en ese grupo A, la Super Ronda, junto con Japón y República Dominicana. Órale. México cierra el torneo tocayo, pues nada más y nada menos que con un saldo muy interesante, con 4 victorias tocayo y 1 derrota en esta primera ronda, y ahora pues tendrá que esperar rival para entrar en acción mañana ya en esta etapa de finales allá en el Parque Kukulcán, mi estimado tocayo. Y el grupo B, clasificados Estados Unidos, China Taipei y Nicaragua. Nicaragua se metió, se comenzó el torneo con 2 derrotas y se recuperó al grado de que sumó 3 victorias para instalarse en esta super ronda. Enhorabuena, yo tuve la oportunidad de platicar con estos chavos de Nicaragua el fin de semana aquí en el Beto Ávila. Peloterazos, tocayo.
1: Oye,
3: para tener 13-14 años, grandes jugar
1: promesas
3: en este mundial. Peloterazos. Todos sus jugadores, estos peloteros que usted ve en este mundial, para menores de 15 años son las futuras estrellas de grandes ligas y las futuras estrellas del béisbol a nivel internacional.
1: Así es.
3: Así que eso es la importancia de apoyar este certamen, tocayo. Bueno, y ya jugó la selección mexicana su segundo partido, dirigido por Rafa Márquez en esta nueva era para el Tri. Ayer empate a un gol, otra vez empate a un gol entre la selección mexicana, pero ahora contra partido, Perú. ¿No? No, buen partido, gol que le significa el empate para el Tri a cargo de Víctor el Toro Guzmán. Ese cabezazo, muy buena jugada, balón parado, el Toro suspendido en el aire, conecta el balón y anota el del empate para la selección mexicana 1-1. De hecho, iba perdiendo la selección con este gol de Vélez del equipo empató, peruano.
1: Más bien empató.
3: Exactamente, la claro, sí, iba perdiendo el equipo mexicano 1-0 al minuto 26 con ese gol de Vélez y empata la selección con ese cabezazo del Toro Guzmán. Así que bueno, todavía le resta actividad al Tri en estos meses. Tendrá que jugar el fin de semana, tocayo, contra su similar de Estados Unidos. Ese va a estar muy bueno, es un muy buen examen también en Arizona el 3 de octubre y el día 6 en Los Ángeles ante su similar de Chile en el arranque de esta era ahora con Rafa Márquez a la cabeza, tocayo.
1: Perfecto.
3: Que ahí se metió en una situación complicada hace unos días, Rafa, cuando pues en una conferencia de prensa dijo textual: yo quisiera jugar como el Barcelona, pero no tengo a los jugadores para jugar
1: no, bueno,
3: como el Barça. Y se metió en un problemón ahí, Rafa, porque creo que no se supo explicar. Otra cosa hubiera sido
1: decir,
3: voy a tratar de sacarle el mayor provecho posible a mis jugadores y no pues compararlos con aquel equipo legendario en el que él participó. Con Ronaldinho, con Messi, con Xavi, con Iniesta, que era un, creo, es, no es porque yo le vaya al Barça, pero es el mejor equipo que ha jugado al fútbol, el mejor fútbol de toda la historia.
1: Claro.
3: Dirigido por Guardiola.
1: No fue la forma de
3: ahí se equivoca porque los jugadores se la pudieron voltear.
1: Pero tampoco, pues sí, pero
3: imagínate que los jugadores hubieran dicho, pero tampoco nosotros tenemos a Pep Guardiola que nos haga jugar como ese Barcelona.
1: Sí, no.
3: Entonces,
1: no fue la forma,
3: ahí
1: no
3: le falló a Rafa. Hay que tener mucho cuidado. Porque un mal comentario se puede o tergiversar, se puede malinterpretar y al rato se va creando
1: se vuelve
3: atmósfera negativa que le pueda generar problemas a Rafa, ¿no?
1: Así es. Perfecto, tocayo, pues muchísimas gracias.
3: Tocayo, buenos días.
1: Al pendiente. Oye, tocayo, fíjate que ayer falleció Otto Sirgo.
3: Sí.
1: Este actor cubano, fíjate, ¿sí? Actor cubano. ¿De qué te acuerdas de Otto Sirgo? De alguno de sus papeles. Estuvo en...
3: Con Lucero.
1: Ajá.
3: Recuerdo el nombre de la novela, pero...
1: Sí, también...
3: Acabo de ver una serie con él. Una serie... ahí en una de las plataformas ahí que muy conocidas, está Naranja.
1: Uh-huh.
3: No recuerdo el nombre de la serie, pero fue una serie muy, muy intensa.
1: Pues fíjate que no era muy grande, 79 años.
3: Pero en esa serie que te digo ya se veía ya.
1: Sí, pues digo, la verdad. Fíjate ya que falleció su esposa y a partir de que falleció su esposa hace algunos años, como que se vino un poquito a menos.
3: ¿No? Gran actor.
1: Gran
3: por
1: actor. Otto Sirgo, hoy lo recordamos, falleció el día de ayer. Un actor que es cubano, que era cubano, pero que se formó y se hizo prácticamente. Sí. En nuestro país,
3: en México.
1: Y hoy recordamos, fíjese, un día como hoy de 1954, nacía Basia. ¿Te acuerdas de Basia? Esta cantante de los 90. Es una cantante polaca. Fíjate el apellido: Basia Tresteskelegua. No, hombre.
3: Todo un trabalenguas.
1: Bueno, lo dejamos en Basia.
3: Déjalo así. Déjalo así, tocayo.
1: 72 años está cumpliendo Basia y la recordamos hoy con su música. Con esto nos vamos a la pausa. No se vaya, volvemos.
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1: Miércoles 30 de septiembre, mediodía en París. Bienvenidas y bienvenidos a un nuevo informativo de Radio Francia Internacional. En los controles, Didier Bleu, edición Paula Estañol, titulares.
2: Jessica Brumec.
1: Washington vuelve a cargar contra Cuba y recrudece las sanciones. Se anunció ayer una nueva batería de restricciones financieras, ahora incluso sobre las operaciones privadas, además de la prohibición de viajes culturales a la isla, isla que sigue asfixiada por el bloqueo estadounidense. Y allí en Estados Unidos, la Corte Suprema vuelve a reactivar las deportaciones de migrantes a terceros países, proyecto de expulsiones masivas que había sido el caballo de batalla de Donald Trump durante su campaña y que había sido frenado recientemente. Por primera vez en la historia de Marruecos, una mujer ha sido designada jefa del gobierno. Hablamos de Fátima Essara El Mansouri y sobre ella nos contará más nuestra corresponsal. Hasta aquí los titulares del noticiero de Radio Francia Internacional, que encuentran también en rfimundo.com. Más restricciones a operaciones financieras, incluso las privadas, prohibición de viajes educativos a la isla. Washington anunció este martes una serie de nuevas sanciones contra Cuba, ya asfixiada por la crisis de combustible y energética. La nueva norma impedirá, por ejemplo, a bancos estadounidenses abrir y mantener cuentas exclusivamente a nombre de un ciudadano cubano que fuera emprendedor independiente del sector privado. El economista cubano afincado en España, Elías Amor, analiza el alcance de estas medidas para RFI.
3: Si las medidas que hasta ahora se han ido aplicando han ido asfixiando al régimen, no al pueblo cubano. El pueblo cubano padece una situación de crisis humanitaria por culpa de la incompetencia del gobierno y de la falta de petróleo desde que Venezuela dejó de enviar petróleo a Cuba. Ese es otro capítulo. Las sanciones que el secretario de Estado Marco Rubio ha lanzado a Cuba van dirigidas contra GAESA, el consorcio económico y militar de la seguridad del Estado, donde se vive de lujo en un país en crisis humanitaria. Creo sinceramente que lo que más afecta es el capítulo relacionado con las cuentas bancarias de los empresarios privados cubanos. El empresario privado cubano que sale con el bolsillo lleno de dinero para Miami para abrir una cuenta en el banco en Miami para poder comprar productos que luego en Cuba no puede conseguir porque no los hay, pues bastante emprendedor que es, y eso está ocurriendo. Está saliendo capital de Cuba así de esa manera. Entonces, que prohíban ahora abrir esas cuentas en bancos de Estados Unidos, pues es una pena. Yo creo que eso es un gran error y posiblemente sea de las medidas que habrá que dar marcha atrás.
1: Y con este informe ponemos punto final al noticiero de Radio Francia Internacional, pero los invitamos a seguir informándose en nuestro sitio web rfimundo.com y en nuestras redes sociales como RFI Español en Facebook e Instagram. Hasta la próxima.

0: 7:49. El día de hoy le doy la bienvenida a Caro Meloni. ¿Cómo estás, Caro? Bienvenida.
1: Muy bien, muchas gracias.
0: Ella es directora del Laboratorio de Crecimiento. Y bueno, para empezar, ¿qué es Laboratorio de Crecimiento? Cuéntanos rápidamente.
1: Pues es una consultoría en la que apoyamos a los humanos de las empresas a crecer.
0: Okay.
1: Por lo tanto, a las empresas a crecer.
0: Exacto.
1: Dicho como de forma muy simple y concreta.
0: Claro, no. Pero con la mirada, con la vista en lo humano, ¿no? En el valor humano.
1: A partir de las personas que

0: Y entonces, pues hay dos opciones. Dices, híjole, ¿qué estoy haciendo? O dices, todo muy bien. Uh-huh. Y la feliz noticia es que al final del día siempre tienes una hoja en blanco para escribir tu propio camino desde un lugar auténtico, desde un lugar poderoso, desde un lugar en el que tú tomas el poder, pues sí, de tu camino. Uh-huh. De eso va.
1: En esta trayectoria que tú has tenido trabajando con personas y buscando la mejora de la persona para mejorar las organizaciones, ¿por qué una obra de teatro? O sea, trato de intuir de que es mejor una obra de teatro donde te reflejes que una conferencia, quizá.
0: Pues sí, porque es un formato y es una dinámica diferente. Uh-huh. A lo mejor, mira, Hoja en Blanco nos invita mucho a introspectar y a voltear a vernos a nosotros mismos. Y muchas veces estamos como en el vaivén del día a día, que uh-huh. no nos detenemos y que no pausamos a notarnos a nosotros mismos. O sea, solo sé que me siento muy estresado en el trabajo, pero no me tomo unos minutos a reflexionar. Pero sí me tomo unos minutos para ir al cine, para ir al teatro. Y entonces es como a través de este formato, a lo mejor la información entra un poco distinta.
1: A eso me refiero, ¿no? Porque a lo mejor te dicen, vamos a una conferencia de qué, pues de cómo ser mejor personas. No, o sea.
0: ¡Exacto!
1: Pero oye, vamos a una obra de teatro de qué, no sé, se llama Hoja en Blanco.
0: Ajá.
1: ¿No? ¿Y qué puedes hacer con una hoja en blanco? Pues ahora sí que depende de lo que tengas, ¿no? Puede ser un dibujo, puede ser un rayón, puedes escribir un poema, una maldición, o sea.
0: Hacer un avión.
1: Exacto, o sea, hay toda una gama de posibilidades en hacer una hoja en blanco.
0: Claro.
1: ¿Cómo llegan a esto? O sea, ¿cómo llega Hoja en Blanco? Es decir, ¿ustedes la escribieron o cómo va?
0: No, Hoja en Blanco fue desarrollada, escrita, dirigida y actuada por Marta Ro. Uh-huh. Marta Ro sí es actriz, ella estudió actuación, de hecho estudió actuación en Nueva York y después en su carrera se ha dedicado, pues, justo a la transformación de equipos, es coach de vida. Y entonces ha notado justo de repente como esta resistencia de los humanos. O sea, es natural que los uh-huh. humanos sintamos pues resistencia por... Es que nos encanta tener la razón.
1: No, bueno, ¿no? Ese es el eterno problema de todas las guerras del mundo.
0: Exacto. Entonces, como tú tienes la razón, pero yo también tengo la razón, claro. Pues esta parte como de introspectar y... pues su gran pasión es el teatro y se le ocurrió justo como, pues, y si combino esta parte del teatro que no he desarrollado tanto con esto que sí he desarrollado, ¿qué sale? Uh-huh. Y pues salió una hoja en blanco. Y claro. Entonces es un monólogo en el que a través de su historia los espectadores nos identificamos y vamos viendo, pues, e incluso reinterpretando y recontándonos nuestra propia historia, porque también eso pasa mucho. Las conversaciones internas que tenemos, pues a veces nos atoran más de lo que de lo que nos ayudan a movernos.
1: Claro.
0: Que es mentalidad. Y se nota mucho, por ejemplo, o sea, cuando decimos, pero es que en Estados Unidos, ¿por qué es tan diferente? Pues es mentalidad. Y esa mentalidad la podemos, pues, un poco moldear. Y Hoja en Blanco es como este espacio, como este punto de entrada para notarlo. Y entonces sí atreverte a cambiar eso que tú dices, es que yo mi relación con mi papá o yo mi relación con mi pareja o ya no soporto a mi jefe. Entonces, como cambiar ese chip y moverte a lo que sí está como para tu mayor potencial, para alcanzar tu mayor potencial, para alcanzar tu mayor, pues sí, como expansión, digamos.
1: Claro. Muy bien. ¿Quiénes pueden ir a este evento?
0: Pues pueden venir personas a partir de 15 años, cosa que está padrísima porque de repente los jóvenes, yo que he dado clases en prepa y en universidad, pues están como de, ¿y qué voy a hacer con mi vida? Uh-huh. Qué gran momento que ver una obra de teatro como esta para decir, puedes hacer lo que quieras. Entonces, uh-huh. personas a partir de 15 años son bienvenidas a ver Hoja en Blanco. Y sí.
1: Perfecto. ¿Y dónde va a ser?
0: Va a ser en Auditorio Cocity. Auditorio Cocity está en Avenida Cabá. Más o menos...
1: Por el ombligo verde, ¿no?
0: Más por o el menos. Ombligo verde, muy muy al lado. Uh-huh. Y es mañana, jueves, 1 de octubre, a las 7 de la noche.
1: Perfecto. Danos las redes sociales o cómo la gente sí. que nos está escuchando y que quiera ir puede contactarse con ustedes.
0: Para mayor información, en Instagram nos pueden escribir en @laboratoriodecrecimiento.

0: Crecimiento.
1: Ok, así, arroba Laboratorio de Crecimiento.
0: Tal cual.
1: Está fácil, mira.
0: Está facilísimo. Laboratorio de Crecimiento.
1: Ok.
0: Ahí nos dicen, te escuchamos en RCA, me interesa ir a Hoja en Blanco y les compartimos toda la información. O en WhatsApp, uh-huh. 55 29 55 92 33. Idéntico, nos dicen, te escuchamos en RCA.
1: Quiero información.
0: Vamos a Hoja en Blanco, ya.
1: Perfecto. A ver, repítenos el WhatsApp para que la gente lo pueda anotar o grabar. Ya sabe, le pone ahí nota de voz para grabar el teléfono. A ver, ¿cuál es?
0: 55 29 55 92 33.
1: Perfecto. Caro Meloni, muchísimas gracias.
0: Es un placer, muchas gracias.
1: Gracias, mucho éxito con esto. De verdad que es un gran reto, trabajar con humanos, desarrollar humanos. Cuando hay disposición, bueno, es una gran ventaja, pero hay humanos que luego no cooperan, ¿no?
0: No, y todos, ¿eh? No, claro. O sea, sí, todos estamos.
1: Todos en algún momento hemos estado así,
0: sí,
1: también, ¿no?
0: 100%.
1: No hay uno que se libre.
0: No hay.
1: Perfecto, gracias.
0: Es un placer.
1: Gracias. Llegamos al final de esta edición a través de RCA Noticias. Gracias por habernos acompañado. Gracias a Valeria Tamayo, que estuvo en la transmisión multimedia a través de Facebook, a través de YouTube también. Gracias a Gerardo Piña y a nombre de todo el equipo que hace posible RCA. Muchísimas gracias. Fíjese que nos vamos con este último dato. Hoy es cumpleaños de Susana Zabaleta, actriz, cantante, controversial, intensa, apasionada. Ahora últimamente ha dado mucho de qué hablar por su nueva relación y bueno, pues hoy estará celebrando su cumpleaños. 62 años cumple Susana Zabaleta y qué bárbara, mire qué éxitos ha logrado Susana Zabaleta. Hoy apagará las velitas de su pastel. Con esto nos despedimos. Yo soy Ángel Casas. Que tenga un día lleno de éxitos y de bendiciones.

0: Son las 7:58.
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1: Esta es la información de cada hora a través de RCA Noticias. Reportó la Secretaría de Educación de manera general un ausentismo escolar del 89% en el nivel básico. En educación superior, la Universidad Tecnológica suspendió actividades académicas y habilitó el servicio de transporte para garantizar el retorno seguro de su comunidad educativa. Todo esto por las condiciones climatológicas que se presentaron el día de ayer. La presidenta municipal Ana Patti Peralta indicó que se pronostican lluvias y que pueden continuar. Se cuentan con 250 elementos de servicios públicos, con 30 brigadas en las calles, así como operativos en coordinación con bomberos y protección civil. Por ahora, la zona que sigue afectada es Donceles, y es que se estima que cayeron 89 milímetros de lluvia. En el clima, el día de hoy tendremos una mínima de 25, una máxima de 30. Se espera un día parcialmente nublado y con probabilidad de lluvia, sobre todo por la tarde y noche. Tenemos presencia de viento de 10 a 20 kilómetros por hora proveniente del este-sureste. Hay una humedad en el ambiente de 85%. En una hora, más información. Yo soy Ángel Casas, continúe con la programación de RCA.
2: Son las 9:02.
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0: Si no duele, no sirve, chicos. Muy, pero muy buenos días. 9:08 de la mañana. Y muchas gracias a Don Vidal.
1: Uy, gracias a Don Vidal, porque entramos ya para despedirnos para el primer corte de estación.
2: ¡Nos vemos!
1: Pero no te vayas y regresamos.
0: Oigan, ¿cómo están? Muy buenos días, muñeco. ¿Cómo estás?
2: Muy
0: ¿cómo
2: buenos días, como siempre. Ay, qué rico miércoles, de verdad. Sí, qué rico, la verdad.
0: Después del lluviezón, de que casi llegas nadando aquí.
2: Ayer que estuvo bien intenso. Estuvo muy rico el día, la verdad, pero pues empezamos hoy.
0: Gracias, Chuck, por
2: todos. Tuche de semana y vamos a darle con toda la actitud.
1: Te voy a decir una cosa.
2: Dímelo.
1: Lavé mi ropa antes de de las lluvias. Lleva 3 días secándose, muñeco.
0: Ahí está. Y con la lluvia de ayer, 4 más.
1: Ahí está mi uniforme colgado. Y la de anoche ya van 4 días, muñeco.
2: ¿Sabes qué, muñeco? Remójalo en vinagre y bicarbonato para el mal olor.
1: ¿Tú sí crees?
0: O desaparece o sí huele.
1: Cuando lo saca un pedacito de hilo nomás así.
0: ¿Tú cómo estás?
1: Muy buenos días, Vale. Yo, mira, tú sabes que venimos con... como que hace con mucho calor. Pero yo siento que ya es un tema así de hormonas, muñeco.
2: Sí, ya. Sí, ya
1: estoy en la brama, diría el buen muñeco.
2: Y no es combustión interna.
1: Ay, ay, ay. Vale, ¿cómo te amaneció a ti?
0: Todo muy bien. ¿Sí? Muy tranquilo, sí, por supuesto. El
1: ¿cuáles
0: clima
1: son
0: bien
1: las
0: rico
1: buenas nuevas, Vale?
0: Mira, yo siempre empiezo el día bien. Llego aquí y como que tropiezo. Sí. Digo, es día de quemar gente, pero pues no voy a quemar abiertamente, ¿verdad? Yo me voy a controlar.
2: Tengo miedo, compa.
0: Sí.
1: Que no tienes ojos para estar caminando y ver.
0: ¿Qué te pasa? De veras. O sea, sí tengo, pero a veces...
1: como que nomás quieres estar diciendo cosas, ya lo ven.
0: Sí, por supuesto. Oye, muchísimas gracias a Gerardo Piña en los controles y también a Kenia Monzón en redes sociales, que por cierto, ya nos hizo nuestro... outfit de calabaza.
2: Sí, qué bárbaro.
0: Para Halloween que ya viene. Oye, ¿sabes qué?
1: ¿Qué?
0: Septiembre como que en un abrir y cerrar de ojos se nos fue.
2: Ah, sí, bastante.
0: Eso
2: rápido.
0: Me asusta, ya quiero que sea Navidad.
1: Oye, qué ya bárbaro, no tarda y no te tarda. Va entrando Navidad, ¿eh?
0: Sí.
1: Oye, por cierto, mañoso. Sí.
0: Nada.
2: He visto pinitos ahí.
1: De hecho, fíjate, ahorita los centros comerciales ya tienen su decoración navideña.
2: ¿Ya de Navidad, bro?
1: Sí, sí, sí. Mira, en el Chihuahua ya hasta sacaron la rosca de Reyes. Oye,
2: qué bárbaro.
1: Es cierto.
2: No, sí lo creo, ¿eh?
1: Pero
2: sí,
1: ya no
2: sí
1: tarda.
2: Creo, no tarda, ¿eh? Unos 15 días ya vas a ver una
1: sí
2: rosca.
1: Lo que sí, el pan de muerto, muñeco.
2: Ay, qué rico.
1: A todo lo que da.
2: Qué rico.
1: Ayer pasé. Mira, yo sí te recomiendo, muñeco. Tiene 3 sellos, ¿eh? Okay. Eso sí. Y tú sabes que si no tiene los 3 sellos de Secretaría
0: no
1: de Salud.
0: Está delicioso.
1: No está okay delicioso. Hay una dona que venden en el Marwal.
2: Ajá,
0: ¿eh? Sí, ahí te va. Caché
1: en el azul. Sí, en el azul. En la panadería, muñeco. Es un panecito de muerto así glaseado por encima y tiene okay mermelada. No sé si sea de fresa o de qué sea, muñeco. Pero mira, es delicioso.
2: Delicioso.
1: Tiene excesos de grasas saturadas, exceso de azúcares.
0: Oye,
1: exceso
0: pero está en
1: de
0: panadería.
1: En la panadería. Sí, está sí exhibido luego. De los primeritos que vas a ver. Y apenas ayer sacaron uno del chocolate este derretido.
2: Ok.
1: Sherhey. ¿Algo así? Bueno, muñeco, mira.
0: Mi cerebro.
1: No manches, es una delicia. Yo sí te recomiendo que nos agarremos a besos. Digo, que vayas a comer ese pan.
2: Buen inicio. ¿Por qué no, muñeco? ¿Por qué no? Mira.
1: ¿Verdad que sí?
2: Te manchamos allá del panecito, de la mermeladita.
1: Me dejas glaseado, muñeco.
0: Oigan, mándenos su WhatsApp al número en cabina 9983-488159. Te la repito.
1: Ay, ay, ay.
0: 9983-488159. Y Jafetcito, ilústranos. Porque hoy el día de hoy, los miércoles a ti te encantan.
2: Sí, amigo.
1: Me encanta.
0: El programa prácticamente es tuyo y nosotros estamos aquí
2: es tuyo,
0: de chismosos.
1: Luego me tuerces con es eso, tuyo, bueno. Pero antes, recuerda que ¿dónde nos puedes ver, muñeco?
2: Claro que sí, nos pueden seguir por nuestras redes sociales, pueden poner allá en el buscador del Facebook y pueden poner La Mañosa, ahí lo van a ver luego, y ahí nos van a ver. Si nos quieren ver, nos quieren conocer, aquí estamos, síganos.
0: Sí, porque luego la gente de radio como que se confunde, escucha nuestra voz así toda sensual, sí, sexy.
2: Se imaginan así.
0: Así madura.
2: Sí, sí.
0: Y luego nos ven en redes sociales y dicen, eran esos. Pero regálenos un like ya que están aquí adentro, por favor.
2: Ay, sí, si se meten a la página, nada, les cuesta hacer un cliccito ahí, que nos regalen un like allá. Sí.
0: Y recuerden que los likes, los comentarios, por cada comentario que hagas, estás participando en la tómbola para que los viernes te regalemos algo.
1: ¿Recuerdas que en alguna ocasión se hizo muy, muy viral el te envió un toque tal persona?
0: Así. Ajá. Sí, sí, sí.
1: Bueno, ahorita así funciona básicamente en redes sociales, ¿eh? Por cada like que tú le des a la transmisión en vivo, estás toqueteando al muñeco, ¿eh? Él lo está sintiendo así cada like.
0: Y también a ti.
2: Cuando, yo pues digo, te regalamos.
1: No, no, no. Él un like y a mí los me encanta. Ajá. Cuando yo sienta el me encanta.
0: Y si comparten, lo voy a sentir yo.
1: Ay, ay, ay.
2: Dicen que si apretan al control y mantienen apretado, sale un emotiquín de me en cachonda.
1: Ay, ay, ay, ¿dónde? Ay,
0: todos bloqueados de su No lo hagan.
2: Oye, al control y suprimir.
0: Se reinicia.
1: Oye, pues el día de hoy, miércoles de quemados. Tú ya sabes que los miércoles los usamos para estar quemando a toda la bandita. Y hoy quema a los mañosos de Cancún. Vamos a estar quemando justamente a esa persona que hizo de una separación todo un espectáculo. Siempre lo decimos en la mañosa. Sí. Cuéntalo y exagéralo.
0: Pero requete exagéralo, porque eso está padre.
1: Pero requete exagéralo, porque mira, todos sabemos que terminar una relación duele. Tipo, cualquier tipo de relación, mira, creo que me va a doler más dejarte a ti, muñeco, que si algún día yo me llegase a separar de Shade, me va a doler mucho, muñeco.
2: ¿Tú crees, amigo?
1: No sé, es que tú me besas bien. No es cierto. No es cierto.
2: Miércoles de quemadas y nos estamos quemando. Pero las risas no faltaron, que es
1: pero
2: lo que importa.
1: Ahí te va.
0: Oye, o sea, pero alguien se puso celoso.
2: Ay, ay, ay, mira, mira, qué bárbaro.
1: Tranquilo, piñita, es para ti también.
0: No, el de ahí.
1: Ah, el de allá afuera.
2: Behalf.
0: Dice piña, yo no fui.
2: Un saludo para toda la banda de servicios generales, los que están acá trabajando con nosotros y los que nos escuchan. Qué buena onda, que están hablando duro.
1: Están 6 hombres para poner un clavito, ¿eh? Qué bueno.
0: Oye, desgraciado.
2: Es que entre uno lo agarra y entre los 5 se echan un volado a ver quién lo clava.
1: No, es que sabes que, de hecho, hasta el rotomartillo lo hace. Ya lo, pero muñeco, ¿sabes qué están viendo? ¿Quién agarra el rotomartillo? ¿Quién agarra así la pija esta para poner en la tabla roca? Y hay uno más que está como viendo el nivel a ver que entra así derechito. Y hay otro que está viendo al que está viendo que entre derechito.
0: Para ver si lo hizo bien.
1: Para ver que lo esté haciendo bien. Sí. Pero también hay uno que está viendo que vea el que está viendo.
2: Para que veamos
1: que está haciéndolo bien.
0: Todo, sí, claro. El trabajo tiene que cerciorarse.
2: Sí, claro. También te faltó el que agarra el polvito y como que los mancha así para que vean que trabajaron.
1: Se empaniza, ¿no?
2: A ver, te hace falta un poquito de polvito por acá.
1: Muñeco, ¿no? Como gimnasta. Levanta.
2: Vámonos.
0: Para que vean que sí.
1: Oye,
0: que
1: sí, pues, chamba. Estábamos hablando,
2: sí,
1: bueno,
2: claro.
1: Yo te comentaba, muñeco, de que toda separación duele, ¿eh?
2: Ah, sí, claro.
1: Claro que sí. Pero
2: de alguna otra manera.
1: Que además de que se queja, te deja con, mira, una anécdota, unas deudas.
2: Uy,
1: y mira. Cosas pendientes, como la contraseña de ciertas plataformas.
2: Oye, sí, te imaginas.
1: Oye, muñeco, te deja el perro en la casa. O se lo lleva, imagínate. Oye, está peor.
2: Imagínate, muñeco, estás ahí, estás marque, y ya me imagino, no me supera. Y a lo último es, oye, pásame la contraseña, no me acuerdo de... Por favor, ¿no?
1: Estás marque, no ha registrado su línea, chiqui.
2: Pero la otra bien pensó que...
0: Que estás,
2: no, qué bárbaro, es la contraseña. No,
0: sí.
1: Y luego imagínate, no, ¿sabes qué pasa, muñeco? Digo, no sé si a ti alguna vez te habrá pasado que dejas tu llave dentro de la casa. Uh-huh. Pero te quedas con la esperanza de, bueno, está mi familia, está mi mujer, está mi, no sé, está allá adentro alguien que me pueda abrir, ¿no? Muñeco, sí, imagínate, claro. En ese momento se separan y se va. Y te dice, te dejé tus llaves sobre la mesa.
2: Ay, ay, ay, qué barba.
1: Cerré y aventé las mías. Ay, ¿cómo?
0: ¿Y cómo entra? ¿Y ahora?
2: No, pero se lo hicieron por maldad, muñeco. 100% sí, seguro. Sí,
0: no,
2: muñeco.
0: Sí.
2: Oye, ya te deben conocer ya.
1: Pues quema a los mañosos de Cancún y el día de hoy vamos a estar quemando esas separaciones,
2: sí,
1: muñeco.
2: Esas separaciones.
1: Que no hay separación que no duela, ¿eh?
2: Claro que sí.
1: Que de pronto estás separando así el resorte de tu piel. Estás todo.
2: Se champea.
1: Marcado. Está marcado ahí. Calvo y. Ah, no, eso no lo puedo decir aquí.
2: Marca registrada, el elástico ya todo
1: marcado. Calvo y Kane.
0: Como los que te compraste, ¿no? Y fueron chafas.
1: Calvo y Pochke.
0: Lancoste, dice.
1: Lancoste. Y tiene iguana pegada. Así.
0: Como el pan. Ay, como el pan, ¿te acuerdas?
1: Sí, estaba feo ese pan.
0: Sí, el que vimos en un, el carrito familiar.
1: No, había un pan que tenía una iguanita hacia adentro, muñeco.
2: Imagínate.
1: ¿Y sabes qué dijimos? Es marca.
0: Es de marca.
1: Es de marca. Es de marca. De la iguanita.
2: Es el regalito que trae así como...
1: Lo traen
2: como
1: 3D.
2: Los cereales que traían de antes, regalitos.
0: Oye, sí es cierto, no había pensado, lo traen 3D y doradito.
2: Uy, sí, mira.
0: Ah, qué padre.
2: Es que todo es moderno ya.
1: Estaba escuchando una noticia, no sé qué tan cierta sea, muñeco. Sí, claro, eso lo vamos a estar hablando ahorita regresando del corte. También, ¿por qué no? De que íbamos a regresar las mascotas a los cereales, muñeco.
2: ¿De verdad?
1: Bueno, eso me pareció escuchar. Ay, pero lo vamos a confirmar onda. Y ahorita le damos
0: si
1: la noticia.
0: Se ve regacho, no sé si han visto en el súper. Hay unos de la caricatura Bluey, pero ya ves que son perritos.
2: Ajá, sí es.
0: Y tienen tapados sus ojitos. Está el cereal tal cual, azul y todo con los personajes, pero como no pueden llevar en el cereal la mascota, ¿sí? Les tapan su carita.
2: Ah, qué barrio.
0: Y se ve bien feo,
2: pues,
0: ridículo.
2: Yo cuando te pregunto y la bebé le dices, ¿qué está haciendo? No, pues está diciendo, ¿dónde está bebé? ¿Dónde está bebé?
0: Oye, qué buen tema ese, que
2: sí, sí, la verdad es muy buen tema ese.
0: Sí, oye, yo no sabía que ya iban a regresar. Sí. Pues la verdad es que sí se
2: hay
0: extraña.
2: Mucha banda que se identifica o que tal vez les regresa algunos recuerdos,
0: sí,
2: o unas épocas.
0: El elefante.
2: Sí, el elefante.
1: Pues mira, muñeco, acabo de investigar y justamente dice que las mascotas y personajes animados han regresado a las cajas de cereales en México porque las marcas reformularon sus productos para reducir drásticamente los niveles de azúcares y calorías. Wow. Que justamente fue por esa la razón de por qué quitaron a las mascotas. Que porque inducían a los niños a querer consumir,
2: sí,
1: por el animal.
2: Llama la atención, ¿no?
1: Pero que como era muy insano para los niños, sí, pues no deberían de estar consumiendo tanto, ¿me entiendes?
0: Nada, sí, más, claro, por eso.
1: Nada más por eso fue que los quitaron, pero ahorita pues ya reformularon para que sea reducido en azúcares, en calorías. Y muñeco, estaba viendo la tabla nutricional. Mira, hasta vitamina D le metieron.
2: Oye, imagínate, muñeco, llegan a hacer eso. Hasta en las redes sociales ya van a ver ahí, vas a ver allá al conejito allá buscando para
0: al
2: comer
0: Toño,
2: el cereal allá.
1: Mientras nunca le pongan sellos de secretaría al PIP, mira, no pasa nada.
0: Ay, el PIP. Mi mamá quería hacerte uno, pero como el del año pasado.
1: Ah, ese estaba bueno. A mí nunca me hizo como el de tu mejor amigo. Me chiveas.
0: Mira, yo le he dicho que lo haga, pero dijo no. Yo a Jefecito lo quiero mucho y lo respeto.
1: Suegrita, yo le acepto lo que usted me quiera dar. Como a su hija, por ejemplo.
0: No.
2: Comparte a la chica.
1: Ni como la de la película del Crepúsculo, ¿no?
2: Comparte a la chica.
0: Oigan, ya llegó la hora del corte, así requete rapidísimo.
2: Uy,
0: y ahorita
2: puntuales.
0: Vamos a seguir hablando. Saludos en redes sociales a Omar Gamboa, dice hola y adiós.
2: Uy,
0: adiós.
2: Hola. Saluditos, Omarcito.
0: Anda sentido. Ahorita lo vamos a ver. Sandra Martín Canché y también está María Rocío Martínez Matías, Kateri TC y Paola Valladares Arellano.
1: Hola.
0: Un besote. Ahorita nos vemos en redes sociales.
2: Así que
0: vámonos rapidísimo, un corte de estación y volvemos porque estás en
1: La Mañosa.
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0: ¡Ey! Y dale, muñeco, dale. Y dale.
1: Dale, dale, como si fuera piñata. Como si fuera piñata.
2: Guay. Guay, nene. Pero a mí, muñeco, ¿qué anda? Ya,
1: claro que sí.
3: Oye, 9:26. Saludos a Jenny Carballo. Muy buenos días. Saludos
2: muy buenos
3: al buen
2: días.
3: Equipo de mañosos y mañosas.
4: Muy buenos días.
3: Un besote hasta Mérida, Yucatán. Besotes. La camarada, Chamería, buenos Yucatán. Días, camaradas mañosos y mañosas. ¿Cómo están? Saludos a Paula Valladares y María Rocío
2: Espera.
3: Martínez Matías.
2: Esa me la quiero aventar yo.
1: Eso es todo, amigo.
2: Dice por ahí María Rocío Martínez Matías. Dice: buenos días, mañositos. Que tengan un excelente día. Y por favor, saludos, caricias, besos y manoseadas al Conta. Por favor, gracias. Esta va para ti, Conta.
1: Mira, Conta, esto es un saludo mañoso.
2: Ay,
1: al estilo del mañoso.
3: Mañoso. Vamos.
2: De abajo hacia arriba, dilo.
1: Vámonos. Donde más le guste.
2: ¡Wow! Póngaselo, Conta, póngaselo, porque hoy es miércoles con sabor a jueves.
1: Es más, es miércoles 2x1. Ahí te va otro.
3: Anda,
2: pero
3: sigue regalando.
2: Hot el buen muñeco. Oye, pues tenemos ahí varias anécdotas que nos llegaron, muñeco. Y yo quiero empezar diciendo, quiero quemar a mi ex porque cuando terminamos me dijo que necesitaba tiempo para sanar. Uh-huh. A la semana subió una foto a su estado con otra lady en el mismo restaurante donde me pidió que fuéramos pareja.
3: Yo creo que no
2: tiene. Alubi Maidilo.
1: Es que a lo mejor ya tiene ahí este.
3: Eso, ¿eh? Ese comercial es lo
2: más. Saludos a mis compas, ¿eh? Oye. Lo que no sabes. Es que la chica se llamaba Sanar. Uh-huh. Era árabe.
3: Ah, bueno.
2: No, era una lady árabe. Entonces imagínate, muñeco, yo llego y te digo, necesito tiempo para sanar. Guay, tú estás pensando, no, va a sufrir la separación. Entonces, ay, estoy con mi novia árabe que se llama Sanar.
3: Sí le creo a él que no dijera eso, ¿eh? Yo a él sí le creo.
2: Bueno.
3: Sí, te
1: dice, es Sanar la que conociste en la oficina, ¿no? Pero por esos nombres que le ponen a los lugares.
2: Ah, sí,
1: de
2: sí,
1: la
2: sí.
1: Oficina, el acá, ¿no?
3: Qué horror.
1: El Sanar, qué bárbaro.
3: No, sí
1: el
3: te la chofing. Creo. Sí te la creo.
1: No, esos nombres, ¿no? Que le ponen a esos lugares. Sí,
2: qué barbaridad.
3: Oye, yo tengo una anécdota que apenas vi en Facebook porque soy re chismosa también.
2: Sí.
3: Y si lo subes en Facebook, más. O sea, yo creo que es público, ¿eh?
2: Sí.
3: Porque la prima de una amiga.
2: Cris Vázquez.
3: Que no es mi amiga. No, ella sí es mi amiga. Saludos a Cris Vázquez. Que anda
1: chambeando
3: ahí, mañana me dijo que anda con todo. No, fíjate que esta chica me dice, es que yo trabajo en un lugar que no puedo decir ahorita porque es conocidito. Pues se juntó con una persona, ¿no? Con un chico. Digo, un chico se juntó con una chava.
1: Ajá.
3: De su mismo trabajo.
1: Ajá. Ok.
3: El caso es que luego se entera que esta chica le pone el cuerno con una compañera.
2: ¡No!
1: ¡Qué bárbaro!
3: Pero la compañera, o sea, la chica le dice con la que le estaba poniendo el cuerno a la compañera. ¿Sabes qué? A él no lo quiero, ya estoy harta, ya esto y esto, ¿no? Y empiezan una relación en privadito así de cash, ya sabes. Pero al vato le sigue diciendo que lo ama, que lo quiere y que quiere estar con él y todo eso. Entonces manejaba dos vidas, pero en el mismo trabajo.
2: ¡Guay!
3: Luego este muchacho.
1: Ay, me recuerda una canción eso.
3: Se entera. Y arman un pancho y todo eso. Se ven en su casa. Se denuncian, se demandan, no sé cómo se llega en esa parte.
2: No.
3: Y hacen un.
2: Un escándalo.
3: Luego, este chico sube a Facebook.
2: Ponle nombre, es bien
3: todas
2: confuso.
3: Todas las capturas de pantalla que tiene, que le mandó a Cash. Así, toda la historia que tenían se la mandó y la subió a Facebook. Y empezó a poner cosas.
2: Vamos a hacer una pausa, vamos a decir el chico.
3: ¿Juanito?
2: Kevin. Es más fácil de manejar.
3: Bueno, Kevin.
2: La Cash, Brittany. Tiene nombre de Cash. Sí. ¿Y la oficial?
1: Te voy a salir dando mis cosas.
3: Sí, asáltame.
1: Asáltame, toma.
3: Martita.
2: Martita. Ok, la oficial es Martita.
3: Ajá.
2: Kevin es el chico. Y Brittany,
3: ¿tú le
2: la Ketch?
3: No, nombres porque a mí se me olvida.
1: Okay.
3: Bueno, Martita entonces sale pues
1: la del marcapasos
3: a relucir en Facebook porque pues Kevin subió toda la historia de
2: no, su story
3: time. ¿Qué hacían? ¿Dónde no, se veían? Todo esto.
2: Con Brittany.
3: Con
2: Brittany. ¡No!
3: Y agarrar y pues todo mundo empezó a comentar, pero porque también mucha gente no sabía que Kevin también tenía cosas que... Ahí, que
2: no,
3: decir, ¿no?
2: No manches.
3: Y este, al ratito ya Kevin no aguantó y tuvo que borrar todo lo que subió. Y también, ¿qué creen que se ganó?
2: No soportó.
3: Una demanda por haber exhibido fotos de su
2: de chat.
3: De su chat, uy, porque eso está.
2: Sí, sí, sí, sí.
1: Tampoco sí está pena.
3: Sí,
1: wow,
3: y el Kevin no lo sabía. No manches. Pero, ¿qué creen? Yo le tomé fotos a todo y ahorita se los voy a mostrar.
1: Ay, ay, ay. Aquí también hay otra demanda.
2: Aquí hay otra demanda, dilo.
3: Pero no lo voy a subir a Facebook. Ah, muy bien.
1: Nos va a contar el chisme, muy bien.
3: Pero sí es real, ¿eh? Eso es real y pasó esta semana.
1: ¡Wow! Mira, recién salido del horno.
2: Y Vale no perdió la oportunidad. Toma, screen. Vámonos.
1: Tómales, vámonos.
3: Y luego con todas mis amigas chismosas del fútbol. Saludos. Ahí a mis amigas del fútbol.
2: Y a Brittany, dirán.
1: Un saludo para Brittany y Kevin.
3: Oye, Vale, ya subiste. ¿Ya viste lo que subió Juanito? Le digo, no, desde ayer yo lo vi.
2: Ah, o sea, son conocidos.
3: Sí, por supuesto, del ámbito, claro. No del trabajo, sino que...
2: Sí, sí, sí, sí.
1: Ya me imagino a toda la banda que nos escucha ya estaqueando luego, luego ahí para ver su círculo.
3: Juanito, vamos.
2: No, era Kevin.
3: Ah, digo Kevin. Ah, sí, porque Juanita era...
1: Un saludo para la Brittany.
3: Y el Kevin. Porque él quería defenderse y decir que estaba dolido, que lo habían engañado, todo eso.
2: A ver, me la repites. Marta engañó a Kevin.
3: Exactamente.
1: Primero, Kevin engañó.
2: Y entonces Kevin dijo, pues me voy con la Brittany.
3: No, con la chica.
1: ¿La chica era Brittany o...?
2: La catch es Brittany.
1: Ok.
2: La oficial, ajá, era
3: aquí
2: Marta.
3: Aquí hay, exactamente, aquí hay un hombre y dos mujeres.
2: Ok.
1: Y un camino.
2: Y un camino.
3: Déjelo en su imaginación.
2: Qué barbaridad.
3: Les voy a confirmar.
1: Qué bárbaro.
3: Pero estaba bueno el chisme.
1: Hoy está bueno el chisme.
3: Me voy a esperar para quemarlo. No les puedo decir nombre porque obviamente sí, sí, sí, también sí nos puede estar escuchando. Discúlpame si saqué a relucir tu historia, pero.
2: Perdónanos, buenísimo. Kevin.
1: Pero.
3: Perdónenos, Kevin, pero teníamos que...
2: ¡Teníamos que, muñeco! Saludos a los que están en redes sociales, que ya se van conectando a muchas más personas. Y recuerda que puedes formar parte de esta comunidad mañosa si entras a la página de La Mañosa en Facebook. Así es como tú nos encuentras. Y, muñeco, échatela completa.
1: Claro que sí, claro que sí. Un saludito para Megan Angie. Dice, saludos, mañositos. Muy buenos días y gracias por escucharnos. Hey. Percy dice, buenos días, preciosos. Feliz tour de semana. Feliz día a los que pueden despeinarla.
2: Uy.
3: No, pues.
1: Ah, pues, caray, tengo miedo, ¿eh? Tengo miedo. Ah, no, podemos comentar esas cosas. Demasiado tarde, amigo.
3: Estás viendo, sí, ¿no ves? Que nos van a correr mucho.
1: Dice, buen Dani Pesh, dice, saludos a Eric y a Jafet, a los mañosos de parte de Lorenzo, bebé. Ay, ay, ay, chiquito, bebé. Saluditos, mi Lorenzo, gracias por escucharnos, ¿eh? Qué buena onda, ¿eh? Eso es todo.
2: En lugar de que estés haciendo ese hueco que te pedí,
1: Rosy,
2: Lorenzo.
1: Dice, muy buenos días.
2: ¿Te hiciste pausa, muñeco? ¿Qué? Era para atravesar los cables debajo de la...
1: Ah, bueno, tengo miedo, ¿eh?
3: Es que tengo miedo.
1: Tengo miedo, compa, es que de repente...
2: Como si yo fuera cochino, de que les... ¿Qué les pasa?
1: Apriétala ya, mira. Es que ese muñeco, ay, de verdad.
2: ¿Qué te dice por ahí, muñeco?
3: Me dice también Adrián dice, él es que nunca dijo que quería sanar.
2: Ah, sí, que por lo de la sanar.
1: Ah, sí, cierto.
2: Se llama sanar a baba.
3: ¡Qué horror!
1: ¡Puro cabún!
3: ¿Quién más está por allá, Eric? ¿Quién más está por allá?
1: Tenemos a Rosy Kun, dice, muy buenos días, mañositos. Saludos desde Tlaxcala. Qué buena onda que nos escuches hasta allá. Un saludote, ¿eh?
3: Saludos. Muy buena onda allá. Ahí está Oscar Gese también, que por cierto, ya les dije, los fines de semana se los rifa con las tortas.
1: Ay, qué buena onda.
3: Oh. A ver qué día. Ah, sí, cierto, nos dijo el viernes, pero como no tuvimos programa, dijo que las primeras tres personas que lleguen a su negocio y digan que escuchan La Mañosa, les va a regalar una torta.
1: Ahí está, vámonos, ¿eh? ¿Qué barrio? ¿Pero por dónde
3: excepto
1: está más o menos?
3: Ustedes.
2: Para que vayamos.
3: Ustedes.
2: Ah, lo que me chivea. Bueno.
3: Está en la región 95, a una callecita de la iglesia, en la calle 6.
2: Ah, las tortas que tú okay nos dijiste. Ajá. Ah.
3: En la calle 6. Entonces qué él dijo onda que si vas el sábado o el domingo, las primeras tres personas que lleguen y digan que escuchan La Mañosa, les regala su torta.
1: Uy, uy, uy. ¿Y si dice nuestro nombre?
2: Le pone papas.
1: Que les debemos.
2: Le pone papas. Y si dices que nos conoces personalmente, te regala el chesco.
1: Qué bárbaro, ¿eh?
3: No, imagínate que sí. Ala. Va a perder su negocio.
2: No.
3: Así que ya saben, ¿eh? Yo...
2: Tendrían que enseñar foto de que están con nosotros,
3: ¿eh? Él dijo que era la semana pasada, pero ¿qué me importa? Yo dije que es
2: hoy. Ah, hoy también.
3: O sea, que es de fin de semana. Vámonos. Así que ya saben. ¿Quién más está por allá? Está Sandra Martín Ganche. Oye, no vas a quemar a... Ay, dijiste que ibas a quemar a Sandra.
2: Pero antes tengo otra anécdota que te quiero contar rápida, porque yo te lo decía.
3: Se está haciendo, no nos quiere quemar.
1: Tiene miedo, ¿eh?
2: Es que se me olvidó. Es que la neta la estoy pensando qué era, se me olvidó qué era.
1: Está feo, está feo con
2: los Sandra, a ver, Sandra Martín, tú que andas por allá, porfa, ¿me puedes recordar qué te iba a quemar el día de hoy?
1: Refréscale la memoria. Va a decir Sandra, sí, ahora te lo recuerdo, hasta crees.
2: Recuérdamelo, no seas malita. Oye, pues yo te decía que toda separación duele. Claro. Pero qué bonito es el reencuentro, ¿no crees? De pronto, después de un tiempo, muñeco, una separación, y luego de pronto haces como que la reconciliación, muñeco. Qué bonito se siente. De manera anónima me contaron esta anécdota. Bueno, anónimo no quiero, no quieren que yo diga a las personas que son, ¿verdad? No puedo estar quemando a mis compas. Esto está... ¿Los quemo o no los quemo?
3: Quémalos, total.
2: Bueno, a mi vecino, total. Ni saben dónde vivo, así que...
1: Pues
2: bueno,
1: es tu vecino.
2: Mi vecino me estaba contando una vez que se peleó con su hermano. O sea, ellos tienen casi la misma edad. Hay una diferencia como de 1 o 2 años. La verdad ya ni me acuerdo. Tiene mucho tiempo que no les pregunto su edad, ¿verdad? Hace años, cuando los conocí. Éramos
3: cuando
2: niños.
3: Piñata.
2: Cuando éramos niños les pregunté, ¿qué tantos años tienes? Y me quedé con que tenía 8. Bueno, mi muñeco... me dice que, pues, él pasa la pubertad y le fue leve, ¿sabes? De esa gente que pues, le sale su barbita aquí nomás y cero cambios de humor, ¿no? Sí. Pero en cambio, a su hermano menor le dio una de cambios de humor, muñeco, que se puso así como que ahora yo soy el mayor y ¿sabes qué? Y tú aquí, y mira.
1: ¿A poco sí?
2: Y lo traía aquí, quería traer cortito y me tocó ver varias veces que
1: sí,
2: es
1: como. Sí, pues agarró.
2: Oye,
1: el papel
2: ¿qué le pasa a tu hermano? Le digo, ¿qué onda? Que hasta a mí me viene a hablar así. No voy a buscar que. Bueno, no es cierto. No soy así. Pero. Pero sí, muñeco, y se puso muy grosero, Y me dice, no, ¿sabes qué? Ese se está buscando que ya me deje de llevar con él. Porque ellos eran muy, muy unidos, ¿sabes? Eran hermanos acá, ¿sabes? Se llevaban boom boom aquí.
1: Sí, claro.
2: Y se dejan de hablar, muñeco. Se dejaron de llevar así como. Como yo con el mayor. Bueno, así. Uh-huh. Se dejan de hablar por completo, muñeco.
3: Estoy quemándose solito.
2: Pues es miércoles de quemarlos.
1: Me quemo a mí mismo. Sí.
2: Total. Es miércoles de quemados. Ajá. Y se dejan de hablar, ¿vale? Y ellos eran hermanos aquí, ¿sabes? Que hasta parecieran payecitos los dos, ¿sabes? Y llegas y tú sabes que cuando llegan los dos hay relajo.
1: Ya me imagino los dos hermanos
2: caminando así. Y se sintió bien feo. Y se sintió bien feo para toda la cuadra, muñeco. Pero qué bonito se siente que apenas como la semana pasada, o no sé, la semana pasada, hicieron reconciliación, muñeco, ya se llevan bien otra vez.
1: ¿Sí?
2: Sí.
1: Mira, yo tuve una anécdota similar, pero un poquito al revés. Nuestro grupo.
2: Te dio la pubertad.
1: No, era al revés. Eran unos hermanos que ya estaban así enojados.
2: No.
1: Y cuando nosotros nos conocimos, mi grupo de amigos, nos empezamos a llevar todos. Y era bien chistoso porque nos llevamos con uno y con el otro, después los se llevaban, pero no se llevaban así literalmente. Yo estaba en su casa, no se hablaban.
2: Okay.
1: Y por nosotros empezaron como que de repente estamos echando cotorreo entre grupito y de repente no se dan cuenta, una vocecita y otra ya están platicando sin querer. Y a lo último nosotros fuimos para que se reconcilien y otros son buenos hermanos y todo.
3: Eso me gusta.
1: Sí, eso estuvo muy bueno. Fue como un cambio positivo en ese aspecto. Un saludo para mis camaradas. Ya saben de quién hablo.
3: Qué malo.
1: No,
3: qué mal.
1: Bueno, pues no es nada malo, la verdad. No. Muy buena onda esos chavos.
2: Sí, por eso te digo, hay separaciones que duelen, pero no necesariamente son de pareja, ¿eh?
3: Sí.
2: ¿Alguna vez por allá?
1: Tal vez cuando dejaste tu primera consola.
2: Oye, yo quiero quemar, qué bueno, ya me lo acordaste. Yo quiero quemar a cierta persona anónimo.
3: Si no puedes.
2: No, ahí te va.
3: Ups, yo lo vi en tu estado. Quemado.
2: Muñeco.
3: Ya, déjalo, pídeselo a Santa.
2: Le dio en el clavo. Oye, yo voy a quemar a cierta mañosa anónimo, Sandra Martín Canché. Vive en el domicilio Supermanzana 90. Uy.
3: Que lo diga.
2: No, yo la quiero quemar, muñeco, porque hace muchos años, ahí te va la anécdota, a nosotros nos castigaban sin la consola, ¿sabes? De pronto bajaba tantito la... ¿Cuánta diferencia, muñeco? De 6.5 a 6.3. ¿Cuál es la diferencia?
1: No, Si ya se pasó. Si ya tienes un promedio, ¿para qué te meten presión, amigo? No más.
2: Se pasó, muñeco. Se pasó la materia, es lo importante, ¿eh?
3: Sí, sí.
2: Como
3: sí,
2: diría Toretto, pasar con 6 o con 10, pasar es pasar, muñeco.
3: Sí, ¿no? Qué horror.
1: Te tiras así como del tobogán de a panzazo, ¿no?
2: Todos los caminos llevan a la radio, total. No, y muñeco.
1: No es cierto, estudien, chicos. Los que nos escuchen, estudien, estudien, por favor.
3: No como otros.
2: Estudien para que sigan diciendo aiga. No, bueno, muñeco, y te digo, oye, hubo un día que de plano sí ya los agarramos molestísimos y dijo, ¿sabes qué? Me llevo la consola y no la vuelven a ver nunca.
1: Ay, ay, ay.
2: Y con el tiempo yo me sé la idea, muñeco, de que vendió la consola mal vendida. Porque, muñeco, era la primera consolita negra de la compañía de Microsoft, ¿no?
1: De la letra.
2: Uh-huh, de la letra X acá. Muñeco, ¿qué pasó?
1: Nada, nada.
2: Y la primera consolita, la negra, que tenía una bolita verde.
1: Claro.
2: Oye, una esa preciosidad.
1: Es una joya esa consola, ¿eh?
2: Ah, sí, una joyita, ¿eh? Y tenía, mira, estaba chipeado. Y tenía juegos.
1: ¿Qué quieres?
2: Sí, tenía juegos, no, hasta sí, de la Nintendo,
1: no,
2: muñeco.
1: Sí, de todos los arcades, ¿no? De todos los arcades, sí, sí.
2: Tenía un bonche así de discos, muñeco. O sea, yo sin problema pude haber comprado estas estuches que guardan discos.
1: Porque déjame decirte que esa consola se podía, tanto que se chipeaba y tanto que se podía romper el candado para que lea discos.
2: ¿Tenía candado?
1: No, o sea, los permisos.
2: Ah, sí, sí, sí, sí, sí.
1: A eso me refiero.
2: Yo,
3: caray. Le llamamos candado a eso, tú me llamas permisos.
2: ¿Sí?
3: Activación.
2: Sí. Yo le llamo licencia.
1: Disculpa por mí.
2: Oye.
1: Por mi dialecto.
2: Y muñeco, ahí le va, ahí va la quemadera, ¿eh?
1: Ahí va.
2: Pasa el tiempo y con el pasar de los años yo le pregunto, ¿qué pasó con esa consola? ¿Dónde está? Porque me dio como que ganas de ir a buscar a quien se la vendió y comprársela. Le dije, no manches, sí, porque ¿cuántos juegos no tenía buenos? Y me dice, ni me acuerdo a quién se lo regalé.
1: Ay, ay, ay.
2: Muñeco.
3: Ay, no, Sandra, sí te pasaste.
2: Muñeco. Y a la fecha le digo, ahora me debes una consola y me compras una consola, ¿eh?
1: Sí, sí.
2: Y no.
1: Venden unas consolas, Sandra, acá cerquita, que tienen como 10,000 juegos, aunque todos se repiten. Se lo puedes regalar. Tiene el de la pistola y el pato, con eso está feliz el chavo.
2: Street Fighter del 90 al 100, y ya con eso ya son 10 juegos para empezar, ¿no?
3: Ay, qué horror. Oigan, vámonos rapidísimo, un corte de estación.
1: Vámonos.
3: Vámonos a una rola también y regresamos, que estás en
2: La Mañosa.
3: A disfrutar. Esto es La Mañosa.

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0: ¿Es tu canción?
1: Muñeco.
2: La baila de
0: Mónica. La baila de
1: Mónica.
2: Está sido. Sí. ¿Cómo va la canción?
0: Yo, neta, escucho esa canción y pienso
2: en él. Yo también, pienso en él. Antes no. O sea, yo lo asociaba con mi sobrina y así. Pero cada vez que la escucho ahorita.
0: Hasta, mí. Hasta Kate le dice, escucha esa rola y dice, ese me acuerda al.
2: Es que estás viendo.
0: Te lo juro. Sí, te lo juro. Casualmente estábamos hablando la otra vez.
2: Tú arruinas toda mi mente. Toda.
1: Ay, ay, ay.
2: Oye, hay un mensajito para ti, Jafet, no sé si lo quieras leer. Ah, estaba diciendo que esa canción era dedicatoria para la licenciada Allison.
1: Ah, sí,
2: sí,
1: la licenciada.
2: Le encanta esa canción.
1: Dice que es muy fanática de Huntrix, entonces ya va con dedicatoria Golden.
2: Así que bueno. También estabas hablando del tema de lo que hizo Sandra con tu consola. Tómales. Y ahí te estoy contestando, sí. Adrián Diesel, así que échate ese.
1: No, dice, por ahí, me voy a echar a Adrián. Dice, ma, eso sí es imperdonable, amiga Sandra. Jafet podrá ser un flojo, despistado, desobediente, revoltoso, fastidioso, puerco, lépero, vulgar, goloso, cachondo, pervertido, sucio, degenerado. Y a lo mejor no es tu hijo favorito, pero regalar la consola no se hace.
0: No se hace.
2: No, no se hace.
1: Ah, no te creas, Sandrita. Oye.
2: Pero lo bueno es que te quería defender, chavo.
1: Oye.
0: Gracias, amigos como tú, amigo.
1: No manches. Y me pone cotorrea, amigo Jafet. Y sí, nos encantó el regalito, amigo, y muchas gracias.
0: Ay, qué buena.
2: Yo te voy a dar el regalito.
1: Oye. Ah, mira, mira. Ay, se defiende. Ya está contestando, mira, Sandra.
0: La contestación esa.
1: Dice, yo también voy a quemar a uno de mis hijos. Por favor, ¿pueden borrar ese comentario?
2: Yo lo leo. Sandra Martín Canché dice, yo también voy a quemar a uno de mis hijos que se la pasaba todo el día viendo tele. Y una vez le desconecté el televisor. Al ir él a conectarlo, se electrocutó.
1: Ay, pues ay, para ay, que veas cómo es chismosa. Porque no era la tele, era justo el Xbox. O sea, ¿ya ves tú? Que antes venía con una caja grande negra.
0: Sí, sí, sí.
1: O sea, yo la agarré así, muñeco, y estaba como que medio despegadita. Y los dientitos como que estaban ahí expuestos, ¿no? Uh-huh. Entonces yo al momento de que la conecto dije, vámonos de aquí. Soy, ¡wow! Bueno, yo no, uno de mi hermana.
0: Sandra, ya dije, imagino, no, ya, Sandra, ya. Vas a conectar la consola y te escucha ahí llorando. ¿Por qué lloras si ya te dé chance? Y te, no sabe que te electrocutaste, sí, amigo.
1: Estoy bailando la calabaza.
2: Oye, dicen, dirán que es broma, pero todos tienen una razón. Ahora escuchamos la canción de Golden y es inevitable imaginar a Jafet.
0: Sí, de verdad. Casualmente estamos platicando, sí, que ves con Katherine. Sí, exactamente eso.
2: Ahora sí, ya.
1: No, no manches, piensen en mí con la de Soda Pop mejor.
0: Piensa.
1: Esa me la sé bailar.
2: Yo sí, lo sabes. ¿Y por qué no lo sabes?
1: Ah, o porque sea, aquí no hay espacio para bailar.
2: En redes sociales te quisieran ver bailar. Sí. Hay que grabar un videito con él, sí, bailando Soda Pop.
1: Digo, ¿qué voy a aparecer yo?
2: Hay que generar contenido.
1: Si me tiran, chavo, billetes, a lo mejor.
2: Bueno, nunca dijo de qué, así
1: yo
2: que
1: no diré cuál de mis hijos fuiste. Sí,
0: pero sí, veo que ya te quedó el saco, sí, dice.
2: Le supe que hasta no se explico.
1: Lo que me chivea.
2: Oigan, 9:55 y pasa? Ya nos vamos.
0: Qué raro.
1: ¿Nos vamos?
2: Sí, ya nos vamos.
1: Yo no estoy, yo, mira, no, no, no. No estoy, ¿qué? Se me fue la palabra. Yo no estoy, sí, de acuerdo con que nos vayamos justo ahorita, ¿eh? Nos quitaron 10 minutos de entrada, así que nos vamos 10 minutos después.
0: Ese muñeco.
1: Se va a ir recorriendo. De aquí hasta las 12:30, ahí recuperan su horario. Ese muñeco. Para que tengan cuidado con los cortes. Ya, vámonos, ya. Nos vemos el viernes, mañosos. Muchas gracias a todos los que estuvieron. Yo soy tu amigo, el Gatito Volador. Nos vamos, muñeco.
0: Muchas gracias a todos los que nos escucharon. Y un saludito para allá, para Freddy Góngora, mi papá, que nos escucha todos los días ahí por radio. Y para todos los que nos escuchan, porque hay banda que nos escucha por radio.
1: Saludos,
0: muchísimas
1: sogrito,
0: gracias, ¿eh? Un placer, como siempre, estar en sus oídos.
1: Ay.
2: Muchísimas gracias a todos. Yo soy Vale Tamayo. Y gracias a Gerardo Piña en los controles. A Piñita. Kenia Monzón. Cuídense mucho. Y muchísimas gracias. Nos vemos el viernes con muchos regalitos. Así que a todos los que estaban participando con su like, su compartida y con sus comentarios, entran a la tómbola. Cuídense mucho, muchísimas gracias. Nos vemos el viernesito. Chao, esto fue
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0: Son las 9:57.
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2: Esta es la información de cada hora a través de RCA Noticias. El director de Ciresol, Frank Ancira, descartó que se suspende el servicio de recoja de basura ante las lluvias. Indicó que siguen operando de manera normal 114 rutas en toda la ciudad. Como consecuencia de las fuertes lluvias, la Secretaría de Educación, Salud y Ayuntamientos mantendrán las acciones de limpieza y descacharrización en planteles escolares, así como trabajos de fumigación en los alrededores para evitar la proliferación del mosco transmisor de enfermedades. En las divisas, el día de hoy el dólar en ventanilla se cotiza a la compra en 16.80 y a la venta en 18.40, mientras que el euro a la compra está en 19.90 y a la venta en 21.10. En una hora más información. Yo soy Ángel Casas, continúe con la programación de RCA.
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Adiós septiembre, adiós septiembre. Y qué tal a usted, usted y usted que se acompaña con lo que aquí se comparte. Antes que nada, permítame ofrecerle una disculpa por razones perfectamente comprensibles, suponer. Entenderá que no pudimos estar juntos el día de ayer, no acudimos a la cita. Lamentablemente, pues sucedió lo que usted ya sabe, lo que suele suceder en estos casos. Nosotros aquí en el pantano estuvimos incomunicados durante varias horas. Pero bueno, ya pasó y estamos bien, todos bien, afortunadamente, salvo los que lo que habitualmente trae un aguacero fuerte como el que tuvimos, ¿verdad? En fin, una disculpa, repito, a usted que sintonizó nuestra emisora ayer y no nos encontró, no había manera, simple y sencillamente no había manera, en el caso personal, ni de movernos a terminar pronto. Así que bueno, pero aquí nos tiene y ya conoce nuestras vías de contacto: 99 88 84 36 95, directo a cabina, el celular para recibir su WhatsApp y su mensaje de texto: 99 88 44 18 80, 99 88 44 18 80, nuestro correo electrónico radioayer@hotmail.com, el Twitter @radio_malpica, el Facebook, donde también nos encuentra. Y se va a septiembre. Ya se va a septiembre. ¿No? Ya se va a septiembre, el mes de la patria.

Y bueno, pues enhorabuena a todo aquel el que le haya dejado como el año viejo, ¿eh? Como la canción del año viejo, que le ha dejado cosas muy buenas. Yo sé de algunos a los que les dejó cosas a partir del 15 de septiembre, les avisaron el mediodía que siempre sí, le dijeron, y sí, sí, y ándale que sí. Y les ya se están aprendiendo la canción del año viejo para ahora en diciembre. Todos ellos van a cantar "Yo no olvido al año viejo porque me ha dejado cosas muy buenas", ¿eh? Van a cantar, ¿eh? Y van a cantar entre ellos lo que les dejó, ¿verdad? Lo que ya saben que les dejó. Pero y nosotros aquí, pues como el chinito, ¿verdad? Muy bien, me parece perfecto. Bueno, pero saludos a todos los que septiembre, a todos aquellos a quienes septiembre les ha dejado algo muy bueno. Y yo creo, me voy a atrever, ya sabe que yo soy muy atrevido. Ya sabe usted que yo soy muy atrevido, yo por eso me va como me va. Pero me voy a permitir sugerirle un ejercicio de memoria, un ejercicio de reflexión. En septiembre habitualmente aflora esto que llaman el orgullo, el patriotismo, el orgullo de ser mexicano, ¿verdad? Y sí, efectivamente, a partir de los primeros días y hasta llegué el día 15, aquello nos brota por los poros, ¿verdad? Estamos orgullosos y tenemos, obviamente, diría Joaquín Sabina, nos sobran los motivos para enorgullecernos. Sí, pero hay algunas cosas que también debiéramos pensar. Yo creo que no todo nos enorgullece. Cuando llegamos al punto, cuando empezamos a decir todo lo que nos enorgullece, todo lo que nos hincha el alma, el corazón y todo, y llegamos a la parte correspondiente a nuestra historia, pues hay algunas cosas que yo creo que había que revisar muy bien. Y no nada más de nuestra historia pasada, muy, muy vieja, sino de nuestra historia reciente. Sí. Hemos vivido, y luego nos andamos quejando en redes sociales, pero hemos vivido, como dijo la canción aquella, tropezando con la misma piedra. Hemos una y otra vez, y vuelven a venir y nos vuelven a decir que ahora sí viene la buena y que ahora sí él sabe cómo hacerlo, ¿verdad? Y que esto y que el otro, y nosotros ahora sí, este sí es el bueno, güey. Y volvemos a tropezar con la misma piedra, y eso es algo que no debiera enorgullecernos, ¿no? Le damos nuestra confianza al que canta bonito, al que juega bonito, al que habla bonito, al que nosotros suponemos, y ya nos dio pruebas sobradas, revisando el historial, ya nos dio pruebas sobradas de que nomás no, y volvemos a tropezar con la misma piedra, y eso es algo que no debiera enorgullecernos en absoluto. Pero bueno, esas y otras cosas a las que habría que echar una buena revisada, nuestra historia reciente, porque esa todavía estamos a tiempo de corregirla. ¡Viva México, señores!

Country Singers, entonces, México, México. Aquí en el sonido original del radio ayer, lo mejor de tu tiempo.

0: Un saludo especial para todos los compadres que se reportan esta mañana. La mazorca, zorca, zorca, zorca, zorca. Bueno, ¿eh? Ahí está Ringo, Ringo el día de veras cantando, cantando bien y bonito, ¿eh? Cantándole a las brisas, lo llevaron a las brisas y le dijeron, órale maestro, ahí está el mariachi. A ver, patrón, que dicen que usted canta bonito, ahora vamos a ver, ¿es usted o es el mismo que les llevaron allá a Cancún que se les ocurrió? Le platiqué mil veces esa historia, ¿eh? ¿Es usted o es aquel, o es usted Ringo el de veras o es usted Ringo el de Cancún? ¿Eh? Digo, para saber qué, cómo lo atendemos, ¿verdad? Para saber qué onda. Bueno, muy bien, ahí está, las brisas entonces, el día de hoy, último día de septiembre. Esta mañana de miércoles, ya tranquilo, yo de cualquier manera le pido por favor que maneje con muchísimo cuidado. Se tiene reportado todavía que va a haber lluvias, así que todavía se reporta, ya se degradó la tormenta esta, pero se pide atentamente a la ciudadanía, maneje con muchísima precaución. Por favor, si te acuérdese, de uno en uno sí pasamos, de uno en uno sí llegamos. Bueno, ya conoce también nuestras vías de contacto, 9988-8436-95, directo a cabina, el celular para recibir su WhatsApp y su mensaje de texto, 9988-44-1880, 9988-44-1880. Vámonos al corte y regresamos con mucho, mucho más al sonido original del Radio Ayer.
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¿Qué tal nosotros acostumbrados al sonido de la batería, el bajo, la guitarra, el órgano, o en el mejor de los casos un piano, y de repente, ¡pum!, aparece Barry y Ryan, aparecen los hermanos Ryan, los gemelos Paul y Barry, aparecen con esto, con una gran orquesta, acompañados por una gran orquesta, además con una evolución. Ya alguna vez le platicamos, por supuesto, como siempre aquí, con los discos en la mano, le platicamos respecto a la carrera de los hermanos Ryan. Tuvimos oportunidad de escuchar a los hermanos Ryan mucho antes de esa evolución presentada ya en 1968. Pero bueno, pues a la radio, a las orejas de toda la gente que escuchaba en aquel tiempo, de repente aparecen los hermanos Ryan, aparece la voz de Barry con esta composición de su hermano Paul, composición y además dirección orquestal y todo, ¿verdad? Bueno, pues ahí está el tema dedicado a la mismísima Eloísa, que no nos escucha. Saludos a Eloísa, alguien dígale que le mandamos saludos a Eloísa. Muy bien. Claro, ¿no? Encontrarse por ahí alguna Eloísa, sí hay. Yo conocí una aquí hace muchos años. Es muy raro encontrarse por ahí alguna Eloísa. En fin, saludos a Eloísa. Muy bien. ¿Qué sigue? Vámonos. Pues vámonos a lo que sigue, vámonos al final de los años 60 a oír a The Magic Lanterns. Vamos a darle gusto a la producción un ratito.

0: Shen. Uy. No, a ver, como dicen, no, ¿qué no jales que descobijas o qué? Bueno, ahí la dejo. Shen. Entonces, The Magic Lanterns, aquí en el sonido original de Radio Ayer, lo mejor de tu tiempo. Nuestro teléfono en cabina, 9988-843695. El celular para recibir su WhatsApp y su mensaje de texto, 9988-441880. 9988-441880. Acá andamos. Aquí nos tiene cada mañana a esta hora con un poquito de todo, algo totalmente distinto y diferente a través del Radio Ayer. Vámonos al corte. Regresamos.
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carretera, amigos. Son las 10 de la mañana con 51 minutos. 10:51. ¿Qué usa ya aquello de? Eso en cuanto a la radio.

La mejor, la jefa de jefas era, por supuesto, la Telefunken. Por supuesto que era la Telefunken. Aquí vino tanto en radio como en consolas, lo que llamaban radio consolas. Ya después vino la época de la... Vino la Punto Azul, que era una copia, de alguna manera, una copia de Telefunken. ¿Sí? Vino Punto Azul y luego ya vino Philips. La historia de Philips ya le he contado varias veces, ¿no? Como el colmo de Philips, en muchos sentidos. Ya se lo he contado en otras ocasiones. Bueno, pero volviendo a las consolas, quizá la consola que más gustaba en México, que más se vendió en México, fue la Stromberg Carlson. O no sé, de acuerdo a lo que platica la gente de la época, de acuerdo a lo que se recuerda y de acuerdo también a lo que ahora se puede consignar en redes sociales, la gente que escribe al respecto. Y dicen, incluso a mí cuando estoy platicando de esto, de repente me mensajean, me dicen, oye, fíjate que pues sí, en la casa teníamos una Stromberg Carlson, o teníamos una, pues de repente había consolas un poquito más modestas, Admiral, Philco, Majestic, en fin, ¿no? Había otras. Pero bueno, pues jugaron un papel fundamental también en la familia, ¿no? Luego de la incursión de la radio y de todo lo que ya te han platicado respecto a la reunión familiar alrededor de la radio, bueno, pues la consola obviamente era el alma de la fiesta, ¿verdad? Y también de los encuentros, también cuando la niña de la casa pues se veía con el novio, decían, ¿sabes qué? Pues mejor que venga, mejor aquí, al ojo del amo, ¿verdad? Mejor que venga y aquí en la sala hay que pongan sus discos, ¿verdad? Entonces, ¿verdad? Que luego pues el amo de repente, yo conozco casos, el amo estaba viendo la novela o estaba jugando cartas o estaba en cualquier cosa, y bueno, pero esa, como dijo la Nana Goya, esa es otra historia, ¿no? Bueno. Y que no se nos olvide el recuerdo cancunense, porque yo soy muy atrás en la historia, ¿no? El recuerdo cancunense aquí era más o menos así. Su Cine Teatro México presenta en permanencia voluntaria a partir de las 4 de la tarde La Sangre Enemiga. Una película protagonizada por Meche Carreño. ¿Eh? Y ya le decían. Te esperamos en su Cine Teatro México. ¿Eh? Y todos esos cines, también el Perlita también se anunciaba, también se anunciaba con esa música. Bueno, ¿verdad? En fin, saludos a la gente que vivió el Cancún. ¿A qué? Aquel Cancún que sabrá Dios dónde fue a quedar.

0: Bueno, I will follow him. Entonces, la había grabado Little Peggy March en 1960. Ahorita le pusimos la versión de Petula Clark aquí en el sonido original del radio ayer. Lo mejor de tu tiempo. Nuestro teléfono. Te doy el celular para WhatsApp y mensajes. Les doy los dos. Directo a cabina 99 88 84 36 95. Celular para WhatsApp y mensajes de texto 99 88 44 18 80. 99 88 44 18 80. Acá nos tiene, acá andamos cada mañana a esta hora con un poquito de todo. Le damos una repasada en este ejercicio cotidiano de memoria. Le damos una repasada a todo lo que ha trascendido en versión original y las mejores versiones desde los años 50. El rock and roll y todos sus derivados. Y bueno, pues ya se va a septiembre, como le decía hace rato. Ya a los que llegaron tarde, pues ya no, ni modo. Ya le compartimos una modesta reflexión respecto a septiembre. Se va septiembre, viene octubre, también con una carga de fechas importantes. Empezando, por supuesto, por el 12 de octubre, que no se olvida. Y no es nada más una frase. Algunos dicen que ya, pues ya, hay gente física, a mí me preocupa muchísimo eso. Hay gente que dice que algo ya es historia. Pues ya pasó, ¿no? Ya déjalo ir, dicen, ¿no? Ya déjalo ir, ya fue. Pero pues es historia y no se trata de albergar rencores. No se trata de abrigar rencores. ¿Sí? De estar siempre, ¿no? Ahorita le respondo. Estoy viendo un mensaje. Entonces le decía yo, y llega octubre y viene esto del 2 de octubre, no se olvida, y no se trata, repito, de abrigar rencores y de seguir de perpetuar un odio, pues muchas veces irracional, ¿no? Se trata simplemente de que se recuerde para que no se vuelva a repetir, ¿sí? Se trata de que se recuerde, de que se tenga conciencia de lo que fue, por qué fue, cómo, cuándo y por qué fue, y tenerlo muy claro para no permitir que se repita, simple y sencillamente. Y es historia, como todo lo bueno y como todo lo malo, es historia, ¿sí? Bueno, viene lo del 2 de octubre y vienen efemérides pues de todo tipo, ¿eh? Ahorita que estoy recordando, viene rápido, que ya me tengo que abordar. Viene, pues vamos a recordar a Janis Joplin, vamos a recordar a John Lennon, el nacimiento de John Lennon. El asesinato de don Belisario Domínguez, el médico chiapaneco Belisario Domínguez. No se ha dicho a quién candidatean para la medalla, si va a haber medalla o qué. La muerte del Che Guevara, el Día de la Raza, que le llaman Día de la Raza, bueno, también la Revolución Bolchevique, muchas efemérides importantes que vienen ahora para octubre, ya las iremos comentando. Mientras, le comentarán el corte y regresamos.
1: Otros las siguen regenerando con la música que sigue haciendo historia. 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

0: Son las 11, con 2 minutos.
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2: Esta es la información de cada hora a través de RCA Noticias. La titular de la Secretaría de Turismo Federal, Josefina Rodríguez, confirmó que en materia de turismo comunitario, Quintana Roo, con Mayacán, cuenta con 76 experiencias, que es una de las más importantes en la estrategia que se estará reforzando en este último trimestre del año en todo el mundo. El sector inmobiliario confía en retomar ventas para la próxima temporada invernal, luego de un 2026 complicado por la baja en el número de turistas. Así lo señaló Dafne Fuentes, presidenta de la AMPI. El Aeropuerto Internacional de Cancún reportó 289 operaciones, de las cuales 145 fueron llegadas y 144 salidas. En una hora más información. Yo soy Ángel Casas, continúe con la programación de RCA.
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0: Bueno. Pues ahí Sugarloaf y antesito Creedence Clearwater Revival, acá en el Radio Ayer, lo mejor de tu tiempo. A ver, déjame empiezo por acá. Qué grosero eres, Alejandro. A ver. Buenos días, señor Malpica. Un gusto volverle a escuchar. Saludos, buen miércoles también para usted, Tere. Muy amable, Tere Hernández. Muchísimas gracias. Sí, ya les dije hace rato allá al principio por qué no pudimos. La razón es obvia, ya. Ya sabemos qué onda. A ver, aquí tengo. Me dicen. A ver, ahora sí vamos a ver. Buen día, maestro. Se acaba septiembre y el especial para celebrar 15 fue extraordinario, dice. Sugiero hagas otro con algunas de las que se quedaron pendientes para celebrar el Día de la Raza. Uy, saludos, larga vida para usted también. Muchísimas gracias. No sé. Esto del Día de la Raza, lo platicamos en su momento, lo comentamos cada 12 de octubre. No sé si esta vez nos va a dar tiempo de platicarlo, déjame ver en qué cae. Sí nos va a dar tiempo. Espero, la vida nos alcance. Y ya platicaremos respecto a lo del 12 de octubre, que sí, ahí volvemos a lo que le decía yo. Respecto a este asunto del de seguir abrigando rencores y todo eso, ¿no? Sí, es cosa de revisar la historia, pero revisarla bien. Sí, es cosa de ver realmente. Y bueno, ya entrados en eso, le voy a comentar algo. Lo que es costo-beneficio, ¿no? Aplicar aquello de costo-beneficio, sí. Hay algunos que dicen, bueno, nos dieron idioma, nos impusieron muchas cosas. Y como parte de esa imposición, pues tuvieron que morir cientos de miles, se habla de más de un millón de indígenas, ¿no? Son muchas cosas, pero tampoco se trata de seguir abrigando ese rencor, ese odio, y de seguir. Simplemente, ojalá sea yo lo claro que quisiera yo. De tomar, siempre hay que tomar de todo lo que nos sirve, lo que nos funciona. Y lo que no, pues con la pena, como a los amigos, ¿no? La verdadera amistad no consiste en decirle al otro, como dice la canción de Pablo Milanés, a todo dices que sí. Sí, no se trata de decir a todo que sí. Cuando hay amistad, cuando hay cuando hay cariño, cuando hay afecto, aprecio verdadero, de repente alguien viene y nos dice, oye, ¿sabes qué? Yo creo que la regaste aquí, mano. Yo creo que aquí andas mal. Yo no sé, yo discrepo. Fíjate que yo creo que la cosa debiera ser así o así o así. Entonces, pues tratamos de tomar en cuenta. Sí, tratamos de tomar en cuenta el consejo, lo que sea, ¿verdad? En algunos casos. Entonces, no a todo estar diciendo que a todo que sí. Entonces, vamos. Aquí no se trata de decir sí y de decir que todo nos funcionó, o de decir que independientemente del altísimo costo, bueno, hubo un altísimo costo por la conquista, todo lo que tiene que ver con esa relación. Pero pues sería tan absurdo como seguir exigiendo perdón, ¿verdad? Que se nos pida perdón. No, hombre, ¿para qué pedimos perdón? Vamos a pedir respeto en cuanto a los negocios que se están haciendo en este momento. ¿Sí? Esa ha sido mi sugerencia siempre. ¿Para qué pedir perdón por algo que pasó hace 500 años cuando a modo de se podría exigir respeto por muchas de las irregularidades que se están cometiendo en este momento? En todos los sentidos. En fin, entonces esto del Día de la Raza, lo platicamos el Día de la Raza. ¿Sí? Lo platicamos el Día de la Raza. A ver, tengo algo. Ajá. Buen día, maestro. Se acaba septiembre, ya lo vi. A ver, Raúl, vamos a ver qué me dice Raúl Salcedo. Buen día, Alex. Lo primero que debemos considerar es que a final de cuentas todos somos mestizos. Resultado, a ver, bueno, hijo, ahorita lo leo completo, ¿sí? Ahorita te leo completo en el próximo corte, Raúl, porque me tengo que ir a corte. ¿Sí? te leo completo. Abrazo grande también para ti. Ahorita te leo completo. Manuel, me parece que es... Este mensaje es muy interesante también. Este mensaje es muy interesante. Dice, déjeme, lo veo. ¿No lo veo? Buenos días, Alex. Uno de tus radioescuchas más jóvenes, 10 años, me pregunta por qué en la estación dicen una buena costumbre de la gente joven. Si yo no soy joven, solo le explico que alguna vez fui joven. ¿Sí? Ajá. Fíjate qué interesante. Un oyente de 10 años, ¿por qué en la radio dicen que una buena costumbre de la gente joven? Y entonces el papá le trata de explicar que alguna vez fue joven. Y él hace cuentas de cuántos años llevan escuchando el radio ayer y no se cansa. Sé que el programa no es para saludos, pero esta vez si puedes, saluda a Fabián. Siempre me pide que mande saludos. Claro que sí, Fabián. Claro que sí. Muy bien, Fabián. Qué bueno que estás por ahí, Maro. Qué bueno que andes por ahí, Fabián. Te saludo con mucho gusto. Me da mucho, mucho gusto saludarte, Fabián. Y pues ojalá que tu papá te explique que él fue joven, que sigue siendo joven, y que tú vas a llegar a joven también, y vas a ir poco a poco entendiendo por qué todo eso. La otra parte de la historia también te la va a contar tu papá. Que hubo un locutor, en paz descanse, don César Alejandre, referente para muchos de nosotros, que tenía uno de los eslogans que anunciaba la estación donde trabajaba, la llamaban la discoteca de la gente joven, todo era de la gente joven, y entonces era, también decían, una buena costumbre de la gente joven, porque era la gente a la que se dedicaba la programación de esa estación. Bueno, y a usted se le dedica el corte. Volvemos.
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Why Don't We See The Way. Entonces ahí está el saludo al que mandó el mensajito, quien haya mandado el mensajito, al ser querido, ser amado, para el caso da lo mismo, con la propuesta Why Don't We Steal Away Into The Night. Oigamos a Marty Valen.

0: Bueno, estoy revisando aquí. Saludos, José García, en la Supermanzana 26. Ahí en la Supermanzana 26. Sí, eran, sí, aquel Cancún. Los primeros fueron esos, ¿no? El México, el Perlita, el Juárez, el. Ya vinieron los Xcaret. Ya vinieron los Cinemas Xcaret, el Cine Royal. Bueno, de muchos años el Cine Blanquita, que pues ya no existe más. El Cine Blanquita, por supuesto. Y no sé si se me escape alguno, pero sí. Muchos saludos, muchísimas gracias. José García, muy amable. Muchas gracias, qué bueno que anda usted por ahí. Muchas gracias. Gracias, Tony, gracias. Marilu, muchísimas gracias. ¿Qué me está diciendo? Ah, ya es el mismo, me lo mandaste por acá también. A ver, déjenme termino de revisar, saludando con mucho gusto a Raúl Salcedo. Lo primero que debemos considerar es que al final de cuentas todos somos mestizos. Somos resultado de esa situación. Abrazo grande. Muy bien, abrazo grande también para ti. Muchas gracias. Sí, efectivamente. Efectivamente. Y ya ahorita, pues no tiene caso. Analícese desde donde se quiera, ¿sí? Así se la voy a dejar, así de fácil se la voy a dejar. Analícese desde donde se quiera. No tiene ningún sentido exigir, es absurdo, a mí me parece incluso, perdón, lo voy a decir con todo respeto, pero hasta si me hace una burla, exigir en este momento un respeto, un perdón por algo que pasó hace tantos años. O sea, ya pasó, nosotros somos el resultado, bueno, malo, regular, somos el resultado de eso, ya está, ¿sí? Tenemos una religión, tenemos un idioma, tenemos lo que cada quien tenga, ¿sí? Pero lo más importante aquí es, de veras se quiere hacer algo, de veras se quiere exigir, métanle la mano a lo de ahorita, ¿sí? Métanle la mano a los abusos que se están cometiendo en algunas negociaciones, en algunas cosas, ¿sí? Métanle por ahí, díganles que construyan conforme a las normas, díganles que háganles ver que sus bancos están ganando en nuestro país por lo menos 4 veces más de lo que ganan en el propio, porque la situación aquí pues es muy difícil meterse ahí por todo lo que implicaría. Pero hay que tocar esos temas y no entretener a la gente avivándole un rencor absurdo porque se pida un perdón. Que pues ya qué, ¿sí? A ver si es cierto, yo quiero ver que digan, señores, vamos a meterle la mano a estas construcciones, están mal, estos salarios son injustos, estos bancos están abusando, etcétera, ¿sí? A ver, entonces sí voy a creer en que hay una intención real de que las cosas vayan bien. Sí, pero si me dicen, vamos a exigirles que pidan perdón por lo que pasó hace 500 años, no, hombre, ya fue. Ahora sí que ya fue. Y tiene razón mi estimado Raúl, a fin de cuentas somos, sí, mestizos todos. Como sea. Bueno, vámonos al corte. No debo nada más. Me parece perfecto. Nos vamos al corte y regresamos con algo, pues para acabar de gritar en septiembre.
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0: Y así con la voz de Dionne Warwick nos vamos con la música a otra parte. Ojalá le haya gustado lo que se compartió esta mañana a través del radio. Ayer a partir de ese momento recibimos sugerencias, comentarios y opiniones en el correo electrónico radioayer@hotmail.com, el Twitter @radio-malpica y el Facebook, donde también nos encuentra. Muchísimas gracias pues por su atención, su sintonía. Gracias compañeros en cabina, producción, diseño y verbo, Francisco Alejandro Malpica. Buen miércoles, mitad de semana. Vaya bien.
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0: Son las 11, con 56 minutos.
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2: Esta es la información de cada hora a través de RCA Noticias. Las mesas de trabajo que se implementaron este año con el Ayuntamiento de Benito Juárez han dado buenos resultados. Se han canalizado 30 casos de socios que recibieron atención y solución a sus problemas. Así lo informó la presidenta de la Coparmex de Quintana Roo, Jovita Portillo Navarro. El titular de la Secretaría de Seguridad Ciudadana en el Estado, Julio César Gómez Torres, confirmó que el modelo homologado de justicia cívica implementado por el gobierno federal ya ha sido implementado en los municipios de Benito Juárez, Playa del Carmen, Tulum, Cozumel, Isla Mujeres y Puerto Morelos. Aún 5 municipios del centro y sur del estado no han finalizado con este mandato presidencial. En una hora más información. Yo soy Ángel Casas, continúe con la programación.

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1: Hola, hola, ¿cómo están? Bienvenidos y bienvenidas. Este es su programa M de Mujer, transmitiendo como todos los miércoles por 105.9 RCA. Yo soy Edith Andonegui y bueno, el día de hoy tengo a mi compañera Evelyn Rincón.
2: Hola,
1: es aparte un programa muy especial porque pues va a ser su último programa que nos va a acompañar, pero pues deseo que de a donde vaya pues esté lleno de muchos éxitos.
2: Muchas gracias. Bien. Muy contenta pues de poder despedirme y de también pues poder compartir este espacio contigo y con Dewi. Muchas gracias por venir y bienvenida.
3: Gracias por la invitación.
1: Y en efecto, hoy tenemos a Dewi Ruiz. Ella es emprendedora y hoy no estamos transmitiendo en vivo, ¿verdad? En redes sociales, pero si ustedes pudieran ver las cosas que nos trajo el día de hoy, están increíbles. Dewi elabora playeras y bolsas con temáticas de mascotas. Y qué gran tema, de verdad. Creo que a todos nos apasiona. Creo que las mascotas se han convertido en algo muy... pues representativo en nuestras vidas, ¿verdad? Ya sí, se han vuelto parte de la familia. Y el día de hoy, pues tenemos a alguien que nos trae un pedacito de ellos y nos hace como recordarlos, pues con más cariño, ¿verdad?
3: Así es.
1: ¿Cómo te encuentras el día de hoy, Dewi?
3: Muy bien. Bueno, primero que todo, gracias por la invitación, por la oportunidad de darnos voz a las emprendedoras.
1: Sí, definitivamente. Y la verdad es que nos gusta mucho que estés aquí y nos gusta hablar de un tema pues tan bonito, ¿no? Creo que en un mundo de inmediatez y en el que a veces todo son malas noticias, el tener emprendimientos así de bonitos creo que hace el cambio, ¿verdad?
2: Sí, totalmente.
1: Y quisiera comenzar, Dewi, con que nos contaras quién es Dewi Ruiz.
3: Bueno, yo soy mercadóloga ya hace un par de años y bueno, Catnip tiene apenas un año de ser creada. Es una empresa que surgió porque a mí me encantan las camisetas. Ahora sí que es algo de que me pongo todos los días y siempre ando buscando diseños diferentes. Y empecé a ver que nunca había como de mascotas. A mí me encantan los perros y los gatos y no encontraba diseños que me gustaran. Mi novio es diseñador, entonces como que entre los dos empezamos a ver, oye, pues, ¿qué te parece si empezamos a hacer una? A ver de un gatito, de un perrito, a ver qué te parece. Y empezó a surgir la marca de la nada y a empezarse a mover mucho con la gente. O sea, todos conectan mucho con lo que son las mascotas y también me cuentan mucho las historias que hay, ¿no? Detrás de que, oye, se parece muchísimo a mi gatito, se parece mucho a mi perro, oye, me enseñan las fotos de sus mascotas, que eso es muy... pues hace que la unión, ¿no?, entre un vendedor y un cliente pues se haga más bonita, ¿no? Y a veces hasta te hacen pedidos personalizados ya con las caras de sus propias mascotas. Entonces, pues eso me gusta muchísimo. Siento que es algo que es muy diferente y que aparte, pues sí creas una relación más personal, ¿no?, con los clientes.
1: Claro, definitivamente. Tú diste en el punto clave en el que justamente este cliente se va a identificar muchísimo con la marca, ¿no?
2: Sí, a mí me gusta mucho y me llama mucho la atención el nombre. La verdad me parece muy creativo, igual que todo tu trabajo que nos trajiste el día de hoy.
3: Gracias.
2: Y me gustaría preguntar cómo, ¿de dónde surge la idea del nombre de tu negocio de Catnip?
3: Bueno, Catnip significa, bueno, en inglés es una... pues es una plantita que le dan a los gatitos, sobre todo para que se relajen. Muchas veces pues es usada para que se pongan a veces hasta más contentos. Y hay muchos videos virales que demuestran que, bueno, les encanta esa plantita, se llama catnip. Y, bueno, yo lo que creía es que también les causa un poquito de adicción, ¿no? Entonces, por eso es que se llama catnip, porque queremos que estas camisetas sean el catnip de los adultos, ¿no? O sea, que sean como que se vuelvan adictos. De hecho, nuestro eslogan es camisetas adictivas. Entonces, por eso es de que el nombre se me hizo muy acorde a lo que nosotros queríamos lograr con la marca.
1: Muy bien, y la verdad es de que Antes de seguir con el tema, vamos a entrar en un tema de controversia, ¿verdad?
3: Okay.
1: ¿Qué prefieres más, los perritos o los gatitos?
3: Bueno, no, en este caso sí, yo soy más team gato, la verdad, sí.
1: Ok, sí. Muy bien, pues de todas maneras, creo que el trabajo que haces es increíble y quisiéramos justamente ir conociendo cómo nace Catnip. Quisiéramos saber cuál fue la primera idea que tuviste para el emprendimiento. ¿Cuál fue tu primera camiseta?
3: Bueno, la primera camiseta fue la que tengo, bueno, aquí enfrente, que se llama Catzilla. Esa fue como que la, desde que le empezamos a ver y que dijimos, bueno, un gato que sea como para, bueno, todas las camisetas las queremos hacer que sean para tanto dama o caballero, no, uh-huh. No queremos que tengan géneros. Entonces siempre buscamos diseños que sean neutrales y que, bueno, y que le gusten a todo el público. Entonces este gatito, que es como una caricatura del gato de Godzilla, uh-huh. Pues bueno, la quisimos reinterpretar con un gatito así todo furioso, que a veces se enojan y que tienen un carácter muy temperamental los gatos. Bueno, la interpretamos con pues con el animal Godzilla, ¿no? Que es mitológico y que, bueno, muchos en la cultura pop lo conocen por medio de las películas.
2: Sí, ay, a mí me encantó, me encanta, me encanta. Aparte, me encanta como de todo esto de que agregas muchos colores, o sea, no es como algo neutro, ¿no? Agregas demasiadas cosas y a mí me parece como muy llamativo.
1: Definitivamente. Justamente quisiéramos saber en qué momento, o sea, tú nos cuentas cómo empieza a surgir esta idea, nos platicas que tu pareja es diseñador,
3: sí.
1: ¿No? Y y bueno, tú pues como mercadóloga, pero ¿en qué momento ustedes dijeron, esto que me gusta y que es un experimento puede ser mi emprendimiento y puedo dedicarme 100% a ella?
3: Bueno, ¿en qué momento fue cuando empezó todo así a tomar forma? Pues yo creo que fue cuando empezamos a hacer las primeras camisetas y a la gente les empezaban a gustar. O sea, no teníamos en tal esa idea de decir, ay, vamos a hacer solo camisetas y todo, pero la verdad es de que la respuesta del público ha sido súper linda y les han encantado y siempre, a veces aunque no se las lleven, me encanta ver que se llevan una sonrisa al ver los diseños, ¿no? Y pues fue así como que empezamos a hacer ciertas cantidades, se empezaron a acabar y de nuevo otra vez. Entonces fue como que ya sabes que vamos a hacer bien la página, vamos a meter más diseños y a dedicarle tiempo, porque un emprendimiento para que sea exitoso pues hay que dedicarle también muchísimo tiempo.
1: Sí, definitivamente. Fíjate que ahí siempre hemos como escuchado esta frase de trabajar en algo que amas y pues nunca sentirás que es trabajo. Sin embargo, aquí nos gusta hablar de todas las caras de los emprendimientos, ¿no? Uh-huh. Porque también este programa es una invitación para que las emprendedoras o las que tienen una idea de emprender se animen,
3: claro,
1: ¿verdad? Uh-huh. Entonces, partiendo de ahí, quisiera que nos comentaras cuál fue tu primer reto, que enfrentaste al comenzar.
3: Bueno, a veces los costos para invertir son altos. Los materiales a veces no los tienes tan a la mano, a veces sí tienes que estar buscando la mejor opción para que te salgan lo mejor posible en la calidad, los proveedores, los tiempos de entrega muchas veces no juegan a nuestro favor. Yo creo que ahí sí a veces falta más apoyo, se podría decir, ¿no? De parte de que haya lugares donde pues sí te tengan horarios más flexibles para entregar tus trabajos o simplemente las distancias a veces de un lugar donde vas a buscar un material a otro, a veces son muy grandes aquí en Cancún o a veces ni siquiera conoces los lugares y estás batallando a veces para encontrar los materiales para dar la mejor calidad. O sea, sí, a veces en Cancún sí falta materiales que te ayuden a bajar los costos, porque yo siento que es un lugar que pues como es muy turístico pues sí tiene variaciones con respecto al centro de la República, ¿no? Que ahí es donde puedes encontrar mejores precios, pero pues nosotros tratamos de que se puedan combinar las dos cosas, entre la calidad y el precio.
2: Uh-huh. A mí me gustaría preguntarte, digo, ahora que nos comentas como todo esto, ahora que estás aquí, que ya tienes tu emprendimiento, que te sientes muy segura, ¿qué te gustaría decirle a la persona que comenzó o a las personas que comenzaron, en este caso tu pareja y tú, un tip que alguien no te haya dicho y que ahorita podrías darle tú como las emprendedoras para que digan, bueno, va, me voy a aventar a emprender esta idea que tengo?
3: Pues yo creo que más que nada no se rindan. Creo que al principio va a haber muchos pues problemas, desde que a lo mejor te equivocaste con algún diseño, sería en mi caso, o no sabías si iba a funcionar otro y se te quedaron, ¿no? Muchas veces hay merma o cosas, y no es porque a lo mejor tú no sepas escoger bien los productos, es simplemente que el mercado a veces le gustan otras cosas y a veces no concuerda con lo que tú crees que les pueda gustar. Pero pues es no rendirse, simplemente estar persistiendo todos los días, estar moviendo tus publicaciones en redes, pues lanzar promociones. Creo que hay muchas cosas que aprender en internet, ya el conocimiento ya está muy a la mano. No hay que tenerle miedo al que dirán a veces, o ay, ¿sabes qué? Pues yo estoy haciendo esto y a lo mejor una persona está haciendo 100 veces más que tú, pero pues por algo se empieza. Siento que el miedo a veces nos detiene a todos, y si no nos aventamos y decimos, bueno, como sea, ya empecé, y poco a poco se van a ir acomodando las cosas.
1: Sí, definitivamente creo que la perseverancia es un punto muy importante, ¿verdad? Uh-huh. O sea, porque justamente queremos transmitir eso, que es complicado a veces es un poco más fácil, pero la perseverancia es algo que tiene que estar, ¿no? Que estar presente para poder avanzar. ¿Qué consideras que a ti fue lo que más trabajo te costó aprender? Y quisiéramos saber también si te costó a ti cobrar por algo que tú diseñabas, tus primeros trabajos.
3: Sí, bueno, sí me ha costado a veces ponerle un precio a tu trabajo, porque una, quieres que se venda, que sea algo que el público pueda costearse, ¿no? Y otra, pues, porque a veces, pues, si dices, ay, es totalmente, o sea, sé que no lo pueden encontrar en algún otro lugar y pudiera valer más a veces, pero pues creo que hemos encontrado un equilibrio entre el diseño y el costo para que sea accesible. O sea, siempre hemos buscado que todas las personas puedan llevárselo. Siempre tenemos promociones y en realidad pues tratamos de ofrecer pues precios justos para que, aunque sea una, o a lo mejor el día que vas no tienes la posibilidad, pues luego nos puedes hacer un pedido y ya la puedes ir pagando. O sea, buscamos que el cliente se sienta cómodo al comprar con nosotros.
1: Definitivamente.
2: Y algo que a mí me parece, o sea, muy interesante en esta época, sobre todo de la inteligencia artificial, el hecho de la dedicación que le estás poniendo tú a tu negocio, ¿no? Porque yo te visualizo como diciendo, ¿sabes qué? Hoy se me antoja que hagamos una playera de un gato abrazando un refresco de marca popular.
3: Claro, sí.
2: No, entonces sí. Yo siento que este esfuerzo que tú estás poniendo también, pues imagino que también puede llegar a ser un reto, ¿no? Como el tema de las redes sociales, todo lo que el internet conlleva, y pues me gustaría que nos compartieras como tu experiencia en este tema.
1: Que aparte yo te voy a decir una cosa, ahorita en que estábamos en el programa ya la empecé a seguir.
3: Ah, muchas gracias. Bueno, pues la inteligencia artificial yo creo que puede ser un gran aliado si sabemos manejarla. Muchas veces está haciendo el trabajo que un creativo debería de hacer, y ahí es cuando se nota que está hecho por inteligencia artificial. Uh-huh. Creo que eso es lo que, en el momento en el que empiezan a surgir varias IAs, el cliente cree que puede sustituir a un diseñador, y eso la verdad no es imposible del todo, porque claro, te pueden entregar cualquier trabajo, pero se nota. Todavía la inteligencia artificial no ha llegado en ese punto en que no se vea que es inteligencia artificial, y eso es la diferenciación que hacen con un diseñador. Entonces nosotros lo que hacemos en Catnip es realmente pues hacer las cosas desde cero, se podría decir. Cualquier imagen que se pueda hacer en internet, pues podemos tomar inspiración, pero nosotros también la trabajamos. Uh-huh. Que eso, no cualquier inteligencia artificial te puede dar un resultado que haga que las camisetas se vean de buena calidad. Uh-huh. O sea, y que también la propia imagen, pues no se vea pues falsa, se podría decir, ¿no? Que eso es lo que a veces la inteligencia artificial da esos acabados, ¿no?
1: Claro. Y bien importante, ¿no? Porque justamente es esa diferenciación bastante interesante, pues con algo que nos atraviesa a todos actualmente, que es la tecnología, ¿no?
3: Sí.
1: Que es muy de pronto complicado. Quisiera que nos platicaras cómo comienza un diseño en Catnip, o sea, ¿cuál es el proceso creativo?
3: Bueno, ahora estamos en la época de Halloween, entonces ya estamos haciendo algunos diseños. Pues empezamos a ver qué es lo que no hay en el mercado, porque obviamente el mercado de camisetas pues es muy extenso y hay muchos que hacen diferentes diseños y cada quien tiene su propia inspiración, ¿no? Nosotros ahora en este momento que estamos haciendo la colección de Halloween nos estamos basando como en películas de los 90s.
2: Okay.
3: Entonces estamos sacando, pues por ejemplo, Los Locos Adams, la película de los 90s de Los Locos Adams. Estamos sacando series como Buffy, La Casa de Vampiros, que pues sé que a lo mejor no muchos ahora ya las conocen, pero hay muchos millennials como yo que nunca tuvieron la oportunidad de tener esas camisetas en su época, y ahora que ya las estamos sacando pues va a ser una oportunidad de tener algo que pues no en muchas tiendas las van a tener. Entonces uh-huh. siempre buscamos innovar en ese aspecto. Y en cuestión a los gatitos, pues siempre buscamos situaciones. En febrero hicimos una colección del 14 de febrero que eran de gatitos como parejas. Entonces había una en donde había dos gatitos que estaban tomando fotos como en un photobooth, en una cabina de fotos. Entonces se tomaban diferentes fotos y hacían diferentes poses. Entonces salía el rollo de las fotos y salían las diferentes poses. Otra era comiendo ramen juntos, como en una cita romántica. Y otra era comiendo pizza. Entonces son como que diferentes situaciones que obviamente nosotros cuando tenemos pareja pues hacemos, ¿no? Que vamos a comer o vamos al cine o cosas así. Hay una que también se llevan mucho que son dos gatitos con un corazón y dándose un beso. Uh-huh. Entonces, pero bueno, esas solo las hicimos para febrero. Solo las hicimos para febrero y ya casi no las sacamos para que sean ediciones limitadas. Okay. Entonces cada mes hacemos una edición dependiendo la época.
2: Uh-huh. Ay, qué bonito. Yo vi que me encanta todo esto. Yo le estoy echando ojo de hecho a esta de ramen. Me encantaría que pudieran verla.
1: Definitivamente. Fíjate que justamente trabajando de eso queremos como ir ahondando más como en este trabajo, ¿verdad? ¿Cuánto tiempo pueden llevarles diseñar un trabajo?
3: Pues depende de la complejidad. A veces es unas 2 horas, 3 horas, pero hacerla por completo. O sea, ya y bueno, también se tienen que llevar a imprimir y ya después el estampado. Pero el hacer el diseño, sí, es que es depende. O sea, ya de todas formas, de todo agarramos ya una base, ¿no? Una inspiración, y ya se dibujan o ya tenemos moldes digitales de los personajes y todo, y ya hacemos ahí variaciones, ¿no? Sobre todo.
2: Ok.
1: Claro.
2: Uh-huh. Wow. Sí, pues es un proceso creativo bastante extenso. Y pues me gustaría también poder preguntarte cómo... O sea, bueno, me mencionabas esto de que haces como diseños por temporadas, ¿no?
3: Sí.
2: Me imagino Navidad, Año Nuevo y demás. Sí. Y me parece que es como una forma bastante inteligente de llegar a tu público, ¿no? Y me gustaría también como poder saber como básicamente cuál es tu público central, o sea, como hacia quién van dirigidos más tus diseños. Me comentabas ahorita millennials, pero me imagino que tienes también como varios diseños, ¿no?
3: Sí, bueno, en realidad desde los jóvenes, hay muchos niños que les encantan las camisetas. También empezamos con tallas para adultos, se podría decir, tallas muy grandes, porque pensábamos hacer solo diseños que fueran como oversize, que quedaran para como flojitas todas las playeras. Pero cada vez más niños nos les gusta, sobre todo, por ejemplo, el Katsila y el ramen, les gustan mucho a los niños y a las niñas, entonces ya traemos tallas más pequeñas. Okay. Eso es súper bonito porque pues a veces no piensas en que les van a gustar y salen encantados. A veces me da pena que tengo pocas tallas chicas y los niños, no importa, me compro una grande, me va a quedar, voy a crecer, y yo... Me llena de ternura ver que tienen tantas ganas de llevárselas.
1: Wow, qué importante que aparte tienes como varios sectores de público que ya se han identificado con tu trabajo. Y eso creo que es muy importante, ¿no? Como marcar la diferencia. ¿Tienes algún diseño que sea tu favorito, aparte del primero que hiciste?
3: Pues todos, la verdad es de que a mí me encantan los gatos, entonces todos los gatos que yo vea por todos lados me gustan. Todos de verdad son mis favoritos porque todos tienen un significado especial y todos se han movido muy bien en ventas, entonces pues no les puedo, o sea, todos son como mis pequeños bebés, siempre los veo como que, les tengo mucho cariño a todos, la verdad, desde que... Pues sí, me gusta mucho ver la sonrisa de la gente. Ya lo había dicho, pero es que es algo que siempre comparto con mi gente allegada, de que es lo que más me gusta. Yo sé que a veces no se la van a poder llevar por distintas situaciones, pero el ver que sonríen al ver los diseños, pues sí te llena mucho, la verdad.
2: Sí, claro.
1: Qué chido.
2: Y es que es muy bonito, ¿sabes lo que comentas, no? Que... En tu trabajo, cuando vendes una playera, no estás vendiendo solamente como una camiseta, ¿no? Estás poniendo un pedacito de ti como en cada una de esas camisetas, y creo que es como lo más importante de estos emprendimientos, y que creo que es importante que también nosotros pues podamos como apoyar, ¿no? Claro. A estos emprendimientos, porque creo que tienes unas ideas increíbles, me encanta.
1: Y fíjate que al principio del programa hablábamos que también haces diseños inspirados en mascotas o personalizados.
3: Sí.
1: Entonces, ¿cómo es el proceso cuando te piden algún diseño de esa manera?
3: Ah, bueno, cuando ya ya nos ponemos de acuerdo, me mandan una fotografía de las mascotas y ya nosotros les mandamos ideas de cómo podríamos hacer la camiseta o la bolsa. Okay. Entonces ya a veces, por ejemplo, lo podríamos hacer en acuarela, lo podríamos hacer en caricatura, o puede ser la foto tal como es, ya nada más la arreglamos de cierta manera que pues solo se ve el perrito, o si quieren que se vea toda la imagen... puede ser que si estaba en la sala, que se vea toda la sala, está bien. Ya nada más nos ponemos de acuerdo con el cliente para que él esté totalmente de acuerdo con lo que se le va a hacer.
1: Qué bonito. Sobre todo que justamente que tocan como esas fibras importantes de las que se han convertido en nuestra familia, ¿no? Que son una extensión de nosotros y de nosotras. Sí. Y justamente partiendo de ahí, quisiera saber, ¿tienes algún pedido en específico? Cuéntanos alguna historia de alguna mascota que te hayan pedido que sea un diseño personalizado que tú recuerdes mucho.
3: Uy, pues sí, tengo varias, y más que los de los personalizados, no sé si podría mejor comentar de cuando se me acercan y ven los, por ejemplo, es que tengo una que me acaba de pasar que llegó un cliente a ver las camisetas, le encantaron varias, y hay una que se llama Papá de Gatito.
2: Okay.
3: Y la vio, le encantó, dice, está bien bonita, me gustó mucho, y le digo, ay, ¿tienes gatitos? Me dice, acabo de adoptar uno.
2: Wow.
3: Acababa, dice, llevo una semana con él y ya se estaba comprando su camiseta. Entonces son cosas que, que te dices, qué bonito que ya está como que con su papel, ¿no? Y era un joven, era de verdad, no tenía más de 23, 24 años, y ya con la responsabilidad de que ya está comprando su camiseta porque era su primera semana con el gatito. Entonces creo que a veces son esas historias que te llenan de emoción, de que dices, oye, qué bonito que jóvenes estén preocupándose por cuidar a otro ser vivo, que están felices por hacer algo bueno, porque pues el gatito lo adoptaron de la calle. Entonces pues son historias muy bonitas. Y otra que podría yo decir en especial es cuando me muestran las fotitos de las mascotas, de decir, mira, está exactamente del color que me estás haciendo esto, ¿no? Y eso es la verdad que te llena mucho. O sea, hay muchas cosas que no, o sea, que no sabes, a veces te compran una playera, ¿no? Y dices, ay, bueno, es de un gato, pero sabes que no sabes cuando están representando a su mascota, o siempre te dicen, ay, es que así se comporta mi gato, o así me ve, ¿no? Y entonces ahí es donde dices, oye, pues qué padre que la gente se te confíe algo, ¿no? Aunque no te conozca, pues te tenga la confianza de decirte algo de su vida privada, ¿no? A veces, y que es padre que tengan en tan buena consideración a sus mascotas.
2: Okay, pues ya estamos en los últimos minutitos del programa, y me gustaría que nos pudieras dar pues tus redes sociales, precisamente para quienes estén interesados en tu trabajo, que te puedan como contactar o pedirte como algún diseño personalizado que tengan en mente.
3: Claro que sí. También hacemos diseños para empresas, hacemos uniformes, hacemos de imagen corporativa para empresas, porque también no solo de los gatitos hacemos diseños, ni de perritos, hacemos para todo. Uh-huh. Y bueno, mis redes sociales son cat.nipmx.
1: Okay.
3: Catnip es con K.
1: Okay. Catnip.mx.
3: Sí.
1: En todas tus redes sociales.
3: En
1: ¿no?
3: todas las redes, sí.
1: Perfecto. Okay, ¿estás perfecto en Facebook, TikTok, Insta?
3: Solo estamos en Instagram.
1: Solo sí. están en Instagram. Okay. ¿Algún número de teléfono que tengan?
3: Sí, 9981-2645-51.
1: Perfecto. Okay, perfecto. Pues gracias. La verdad es de que nos ha encantado tenerte el día de hoy aquí. Y quisiera justamente que le dejaras un mensaje a las personas que tienen miedo todavía en emprender.
3: Bueno, pues el miedo siempre va a estar ahí. Ahora sí que si uno no lo deja a un lado, nunca vamos a saber si nuestra idea o nuestro proyecto iba a ser exitoso o no. No se dejen llevar por lo que digan a veces las personas que están a nuestro alrededor, porque posiblemente nos quieran proteger, pero hay que aventarse a lo desconocido y paso a paso puedes lograr lo que tú quieras. Así sea algo pequeño o algo grande, cualquier paso que des siempre va a ser hacia adelante, así que no se rindan.
1: Okay, pues ya saben todas las personas que nos están escuchando, que espero que pues se animen, que conozcan este emprendimiento, que lo sigan en sus redes sociales, que la sigan en sus redes sociales, para que se den un poco de cuenta del gran trabajo que hacen. De verdad que nos hubiera gustado que tuvieras la oportunidad de ver pues todo lo que trajo el día de hoy. De verdad que es una obra de arte. Creo que gracias. Es importante pues reconocer esta parte, ¿no? Reconocer a las emprendedoras, reconocer su trabajo y sobre todo el esfuerzo que tienen todos los días y que le echan todos los días. Muchísimas gracias por habernos acompañado el día de hoy, de verdad, desde que pues espero volver a que nos puedas volver a acompañar.
3: Gracias.
1: Ahora sí que ya con las redes, ¿verdad? Para
3: claro
1: que salgas
3: sí.
1: en YouTube y puedan ver pues las increíbles cosas que nos trae. Quiero agradecer a Tony León que nos ayudó hoy en cabina, ¿verdad? Y justamente pues recordarles que también tenemos el programa Ellas Facturan, que tú perteneces
3: así
1: a ese
3: es,
1: programa,
3: sí.
1: ¿verdad? Y este programa pues básicamente le ayuda a las emprendedoras, o sea, si ustedes tienen una idea de emprendimiento y no saben cómo iniciar, pues justamente está Ellas Facturan, donde pues les van a dar pues los consejos que necesiten. ¿Tú te has alguna capacitación que haya marcado, que te haya marcado en el programa Ellas Facturan?
3: Sí, ha habido sobre contabilidad, como manejo de números para la empresa, sí, han sido muy buenas y la verdad sí estoy muy agradecida con el programa porque sí nos da la oportunidad de que más clientes nos conozcan y nos dan el espacio para vender. Y eso es muy, muy importante para una emprendedora.
1: Claro, y sobre todo que son gratuitos.
3: Así es.
1: Y bueno, agradecer pues a las personas que nos escucharon el día de hoy. Yo soy Edith Andonegui y pues agradecer a Evelyn, ¿verdad? Que es parte del equipo del Instituto Municipal de la Mujer hasta el día de hoy. Pero pues vuelvo y repito, como lo dije al principio del programa, que venga mucha buena vibra, que todo lo que haga en sus futuros proyectos le vaya todo bien, ¿verdad? Entonces, pues esperamos que en algún otro momento la podamos volver a invitar y podamos tener el placer de tenerla aquí con nosotros.
2: Muchas gracias, te quiero mucho, Edith, y pues nos estaremos viendo aquí, primeramente Dios.
1: Muy bien, y les recuerdo, yo soy Edith Andonegui, nos vemos el lunes en punto de las 12 del día por 105.9 RCA.

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1: Son las 12 con 31 minutos.
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1: Esta es la información de cada hora a través de RCA Noticias. Con el objetivo de eliminar barreras de comunicación y promover una mayor participación de las personas sordas en los espacios educativos, la Universidad de Quintana Roo brinda el curso de Lengua de Señas Mexicanas para su plantilla docente. El programa de asistencia alimentaria del DIF Benito Juárez realiza pláticas informativas en las escuelas sobre el beneficio de los desayunos escolares calientes.

0: Benítez. Hugo Ramírez Hernández, coordinador del área, indicó que esta última semana son 5 escuelas las que visitarán para beneficiar a los estudiantes. Hasta aquí la información. Le esperamos en una hora en la segunda edición de RCA Noticias. Yo soy Ángel Casas. Continúe con la programación de RCA.
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10: Es la 1:00 PM.

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0: Señora bonita y señor de mi corazón, yo estoy viendo aquí. Oigan,
1: ¿a qué cámara vemos?
0: ¿A qué cámara vemos? Una, dos, tres. Oigan, sí está borroso, mi querida Kenia. Está borroso, no es nuestra vista. Estamos en 3D, está pixeleado. ¿Qué está pasando con esta cámara?
1: O sea, opaca nuestra belleza, Kenia, por favor.
0: Pero pase lo que pase, señora bonita, bienvenida. Sí, se ve borroso. Bienvenidos borroso. A Mi Vecino Tiene Talento. Hoy, miércoles, mitad de semana.
1: Ah, ya,
0: a la ya mitad. Estamos súper listos. Ya está tocándome a mi puerta mi árbol de Navidad.
1: Ay, oye.
0: No, mi ropa pompón ya está sonando.
1: Tuchones rojos así y amarillos. ¿Ya quieres comer
0: yo
1: pavo?
0: Ya quiero traer mi ugly sweater, obviamente. Y todos los trucos. Pero bueno. Erika Masip, muy buena tarde.
1: ¿Cómo estás, corazón feliz?
0: ¿De melón? Corazón
1: feliz,
0: de melón.
1: Feliz, feliz de saludar a todos a través de Radio Cultural Ayuntamiento, la gente que nos ve también en redes sociales. Gracias por seguirnos. Y bueno, hoy tenemos una frase bien padre, pero antes queremos darle las gracias a Kenia Monzón, que se está peleando por ahí
0: con la cámara
1: para darnos más brillo. Gracias, mi querida
0: gracias
1: Kenia Monzón.
0: Gracias por el brilloteo. Y queremos agradecer también a Tony Lyon, que está en controles. Tonito, ya tenía mucho tiempo que no te veía, bebé.
1: Tony. Y sí.
0: La verdad es que sí te extrañaba. Yo sí te extrañaba, Tonito. Qué bueno. No, yo sí te extrañé, gracias, ¿eh? Sí te extrañé, de verdad. Pero
1: yo
0: bueno.
1: También, pero no se la cree. Y luego me suelta la de hipocresía, por eso me la adelanté.
0: Qué feo eres, Tonito. De verdad, gracias. Yo sí te extrañé, pero bueno. Uno da lo que su corazón tiene.
1: Ay, mira, Kenia, bravo, gracias.
0: Sí quedamos, yo sigo bien. Ah, es ya, cierto, ya, no es cierto, Kenita, la verdad no sé, pero bueno. Oigan. Esa está bonita, esa sí, Tonita. ¿Cómo vas a sacarte a bailar así?
1: Ay,
0: sí,
1: bien, Tonita. Así, bien
0: que abrazado. Me agarres, Tonito, que me abraces. Te fundas en mis brazos y tra. 70-70. ¡Han cantado!
1: ¡Ay, Dios mío!
0: Oigan, pues... Es correcto. No lo puedo pronunciar, mi querido Tonito, pero tú sí, porque no te escuchan.
1: Muy bien.
0: Qué bueno que nos están sintonizando, mi querida Erika Masip. Qué bueno que están arriba de su blog, de su pedazo de triplay, de su cubeta.
1: De
0: sí.
1: Su cubeta,
0: donde usted sí. Compró su pintura y ahora es su asiento también. Oye, yo te conté, ¿no? Que nosotros cuando llegamos, la verdad es que mi mamá improvisó una tabla de triplay de mesa y así puso al revés las cubetas y ya nos sentamos a comer cuando llegamos a Cancún.
1: No, pero es lo más rico, ¿a poco no?
0: Y teníamos un comedor minimalista, o sea, una silla así, otra de otra, ¿no? Otra
1: nadie
0: de que le faltaba el respaldo.
1: Ustedes, ¿no?
0: Así empezamos.
1: Pero yo creo que no eres el único. ¿Quién no empezó en Cancún con nada? ¿No?
0: Sí.
1: Y yo me llegué a dormir también en el piso,
0: sí.
1: En una colchoneta, en lo que compraba mi cama y todo, pero es bien padre, ¿no?
0: Sí.
1: Es bien padre.
0: ¿Sabes qué es lo bondadoso de Cancún? ¿Sabes qué?
1: Me acuerdo.
0: ¿Qué es lo bondadoso de Cancún, mi querida Erika? Justamente eso. Que, por ejemplo, nosotros, gracias a todas las personas que sacaban sus muebles que ya no usaban o que los iban a cambiar, nosotros fuimos remodelando la casa.
1: Pues fíjate que en otros países, por ejemplo, en Suiza, así hay un lugar donde la gente que ya no quiere sus muebles los va a dejar, están en buen estado, y la gente que lo necesita va y lo recoge. Digo, nada de malo tiene.
0: No, yo de verdad agradecidos, porque no,
1: claro.
0: Imagínate qué hubiésemos hecho sin esas personas que con el amor y el corazón le decían a mi papá, oiga, don Panchito, vamos a tirar esta mesa, no le sirve en su casa.
1: Claro.
0: Y mi papá, claro que nos sirve, y ya teníamos mesa. Don Panchito, vamos a tirar esta colchoneta, justamente, no le sirve para sus hijos. Claro que, y así fuimos haciendo, y gracias a toda esta gente pudimos rellenar la casa. Ajá.
1: ¿Qué dice Tony?
0: Que hay iglesias, justamente de lo que hablas, una amiga se acaba de ir a Estados Unidos, uh-huh. Y nos estaba contando que justamente en Estados Unidos hay unas tiendas, no me preguntes el nombre porque no me acuerdo, pero toda la gente, porque que la gente que tiene cosas en muy buen estado,
1: uh-huh.
0: Que va y las dona, o sea, dice, por ejemplo,
1: claro.
0: Yo traigo esto, entonces pueden venderla. Entonces, es una tienda de segunda mano donde tú te encuentras playeras de $2, de $5, de $3, pero los zapatos, pero esto, pero lo otro, y todo ese dinero recaudado se va a asociaciones para ayudar a diferentes causas.
1: Ay, qué bonito.
0: Qué padre, ¿no?
1: Qué padre.
0: Porque, o sea, todos salimos ganando. Hay gente que supuesto. Tal vez no tenga el presupuesto para ir y comprarse cosas en tiendas súper carísimas y toda. Y dice que allá... Tony. No la muelas.
1: Ay, pobrecitos de nosotros.
0: Y entonces dice que allá estuvo padrísimo. Dice, por ejemplo, me contaba y me decía, por ejemplo, mi hijo que crece cada 3 segundos.
1: Sí, claro.
0: O sea, me cayó de perlas comprarle ropa bien. Porque justamente lo va tirando.
1: Ya cayó en la ruca. Tony, ¿qué fue eso? Por Dios.
0: Entonces, oiga, de esta manera, vamos a la frase del
1: por
0: día,
1: favor,
0: mi querida Erika preciosa.
1: Compártela.
0: Y la frase del día dice lo siguiente. Dice, cada segundo es una nueva oportunidad.
1: Qué bonito.
0: Cada segundo.
1: La verdad es que sí. Cada segundo puede nacer un bebé, cada segundo puedes
0: pueden
1: pedir
0: hacerlo.
1: Un deseo. Ay, ya basta.
0: Pueden practicarlo, dice Tony.
1: Ay, ya cállate.
0: Volver a...
1: Ay, madre mía.
0: ¿Saben qué? Mejor vamos a música.
1: Sí, por favor. Mejor pero vamos a si música. Usted nos quiere llamar o mandar un mensajito, le compartimos los contactos.
0: Lo puede
1: ser. El teléfono,
0: ¿eh?
1: Por favor.
0: Lo puede ser, 998-884-3695 para que nos llame en cabina. Y si usted nos quiere mandar un WhatsApp, lo puede hacer al
1: 998-348-8159. Y ahorita venimos, vámonos con music. Y está con nosotros Arturo Ángeles, que bueno, hoy... Viene, no hombre, echando tiros, haciéndole honor a su apellido.
0: Echando tiros y plumas, señores, señores, ahorita lo van a ver.
1: Ahorita lo van a ver, así, bien angelote. Así que Arturo Ángeles, que nos va a hablar del tema padrísimo que es de los arcángeles y los planetas. Así que si usted es muy místico y le encanta todas estas cosas, quédese.
0: Y si no, también quédese. Vamos a música y regresamos.

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1: Señora bonita y señor de mi corazón, ya estamos de vuelta aquí en tu programa favorito, Mi vecino
2: tiene talento.
1: Tenemos invitadazo. Seguramente que usted ya lo extrañaba, ya lo echaba de menos. Así que hoy lo tenemos para que usted lo disfrute y disfrute del tema que tenemos. ¿A quién tenemos, mi querida Erika Marcín?
2: Pues nada más ni nada menos que Arturo Ángeles, que
1: ¡bravo!
2: Hoy
1: Arturito, bienvenido.
3: Como siempre, ya saben que a mí me encanta estar aquí. Es la hora del recreo. Y como yo vengo a disfrutar, y además hoy vengo directamente desde el cielo porque les vengo
2: ay,
3: a
2: ay, sí, ya te mensaje. Vimos que te caíste del cielo con todo y alas, oye.
3: Sí, con todo. No, precisamente para no caerme me puse alas porque
2: oye,
3: si no hubiera azotado.
2: Digo, a ver si no le da alas a alguien, ¿no? Una vez.
3: No, pues ojalá que sí. Pero fíjate que ahorita estas alas, bueno, antes que nada quiero darle las gracias, bueno, a todo el público. Y bueno, y también a mi querido amigo Pastor Chanel, que es el que me sigue
2: Pastor.
3: En todas mis locuras, de que me pregunta, oye, ¿de qué vas a hablar la próxima semana? Ah, pues voy a hablar acerca de los arcángeles. Ah, ya sabes de qué te voy a hacer la camisa. Nada más que esta camisa tiene, ustedes las ven, tienen plumas por delante, pero también tiene plumas por detrás, pero están cortitas porque ahorita soy un ángel chiquito. Pero para diciembre, óyelo bien.
2: Ay, no inventes, vas a traer así.
3: Bueno, un pavo real.
1: Como los ángeles de Charlie.
3: Bueno, una cosa. Lo que pasa es que, claro, si es que me invitan, por supuesto, ¿verdad? Porque luego para que lo inviten a uno, bueno, tiene uno que andar haciendo ahí cola.
2: Ya ves, es que tenemos la agenda llena.
3: El 21 de diciembre se lleva a cabo un evento donde baja el ángel de la Navidad.
2: Uh-huh, eso lo sé.
3: Y para ese evento, ya estas alas que ahorita, déjenme, me voy a voltear para que la gente que nos está viendo en pantalla.
2: Una vueltecita, por favor.
3: Y tú vas describiendo
1: vuelta,
3: cómo es.
2: Descríbelo.
1: Aquí venimos manejando unas alas recién nacidas, explorando y explorando.
3: Amigo, como narrador de modas ya. O sea, yo sintiéndome modelo de Victoria's Secret y tú a ti, pero amigos, no le crean.
1: Miren, señora bonita, me voy de este lugar.
3: Sí, que se vaya.
1: Me voy, gracias.
3: Sí, que se vaya, por favor, porque yo aquí haciendo despliegue y gran numerazo.
1: De pluma.
3: Yo así todavía moviéndome lento y en cámara así slow y poniendo mi cara fashion y demás. Y el otro, pues.
2: No lo vas a enojar porque se va volando, ¿eh?
1: Es correcto, es así correcto.
3: Que, bueno. Ahora es más correcto. Rápido, ahora puedo salir volando más rápido. Pues como te diste cuenta, las alas están cortitas.
2: De atrás, sí.
3: Pero van a seguir creciendo para diciembre. Van a llegar más o menos como hasta la cintura, más o menos.
2: ¿En serio?
3: Sí, claro.
2: Órale.
3: Para que se vean como las alas.
2: Y tú sí eres de los que roba miradas en la calle, ¿no?
3: Pues digo, si después de traer estas plumas no robo miradas, pues ya, mejor me suicido.
2: Sí, no digas eso.
3: Mejor dejo de estar en este plano y ya mejor me voy a otro plano.
2: Oye, de plano mejor vamos a hablar del tema que son los arcángeles y los planetas.
3: Ah, sí, mira.
2: Padrísimo este tema.
3: Fíjate que el día de ayer, que por cierto fue el cumpleaños de nuestra gobernadora, Mara Lezama, ella cumple el 29 de septiembre, por lo tanto ella
2: un abrazo
3: es signo,
2: a
3: ella
2: nuestra
3: es
2: gobernadora
3: Libra. Discúlpeme señora gobernadora, que no pude asistir a su eventazo, pero andaba un poco mal de la gripa y bueno, entonces, pero ya sabe que está usted presente en todas mis oraciones. Entonces,
2: ahí están las mañanitas. Ay,
1: qué bonito. Ok, y aprovechamos también, mi querido Arturo, para saludar a todas esas personas que también cumplieron años el día de ayer, ¿no?
3: Principalmente a los que se llaman Rafael o Rafaela, ajá, Miguel o Micaela, y
1: Micaela
3: y Gabriel o Gabriela. ¿Por qué? porque ayer fue el día de los arcángeles mayores. Aclaro una cosa, mi querida Erika preciosa, porque luego me ves así con unos ojos como de ¿y qué está diciendo este? esta información que estoy proporcionando es muy importante dentro de la liturgia católica. Aclaro, de la liturgia católica. Porque hay otras religiones, otras filosofías, donde pues no contemplan a los ángeles, no contemplan a los santos, no contemplan a las vírgenes. Y bueno, eso se lo dejamos a ellos, a cada quien, ¿no?
2: Claro, es muy
3: respetuoso. Pero dentro de la liturgia, aclaro, de la liturgia católica, el día de ayer fue un día muy, muy importante. Es uno de los días más grandes porque se festejan a los arcángeles, digamos, entre comillas. Todos los arcángeles son importantes, pero estos tres son más importantes porque Miguel significa parecido a Dios. Luego, Gabriel significa el mensajero de Dios. Y Rafael significa sanación de Dios.
2: Ay, qué bonito.
3: Si te das cuenta, Miguel, Gabriel,
1: ahí ya lo tenemos,
3: Rafael,
1: en imágenes, miren.
3: Son terminan en él, porque él significa Dios. O sea, por ejemplo, Gabriel significa fortaleza de Dios o mensajero divino. ¿Y por qué mensajero? Porque acordémonos que él fue el arcángel al que enviaron a decirle a una chavita que ella estaba allí muy sentada, tranquila en su casa, muy cómodamente, cuando de repente le dicen: bendita eres entre y bendita el fruto de tu vientre, Jesús. Y la otra se quedó: what happened to you? ¿Quién eres tú? ¿Por qué me hablas de esta manera? Y no sabía que le estaban diciendo que iba a ser mamá del creador. Por eso se llama el mensajero. Y Michael o Miguel, que su nombre significa quien como Dios, es el jefe de los ejércitos celestiales y defensor del pueblo de Dios contra el mal. Y es el arcángel que gobierna al signo de Leo. Está muy asociado con el sol. Gabriel, del que hablábamos, el mensajero, es el de la luna. Es el del signo Cáncer. Y Rafael es el arcángel que gobierna a Mercurio, porque Rafael significa sanación de Dios y Mercurio es el planeta de la sanación, la comunicación, los viajes, los negocios. Por eso es muy importante en los negocios tener una imagen, para quienes crean, una imagen de, si quieren que les vaya muy bien en su negocio, de el arcángel Rafael, porque él es el mero mero petatero de los business. Entonces, aparte, el día de hoy les voy a compartir un ritual para cada arcángel, ya sea para Miguel, para Gabriel y para Rafael. Pero si usted no quiere hacer uno por uno, no hay problema, porque ya sabe que a mí me encanta facilitarle las cosas y les hice un combo.
1: Padrísimo. Oye, ¿te parece si nos hablas después del corte? Vamos a un corte.
3: ¿Por qué? Porque cuando ya me estoy inspirando y me estoy elevando, luego me cortas.
2: Es para que
3: me traes a la realidad otra vez.
1: Es para que estés en este plano terrenal. Ándale, vamos a un corte de estación y regresamos aquí a su programa favorito, Mi Vecino
2: Tiene Talento.
0: Rapidito por un corte de estación. 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
3: Ay, va a estar increíble este 2 de octubre, ¿no?
2: 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Plaza de Toros,
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2: Porque RCA te puede llevar al concierto si tú te pones buzo caperuso.
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2: Ya estamos listísimos, así que no te pierdas toda la programación de RCA, porque tú podrías ir a este concierto sinfónico de Mijares.
3: ¡Eso! ¡Híjole! ¿Tú ya te estás preparando?
4: Ah, claro, perdón. Por supuesto.
2: Dicho esto y mencionado, tenemos saludismo, por supuesto.
3: Ay, y saludos.
2: Dice Luzfer, saludos, mi guapo Arturo.
4: Ay, gracias, muy amable, como siempre, tan linda la gente que nos escucha, que se toma besos. Su tiempo. No sé si se vaya manejando, si esté cocinando, si esté lavando los trastes. Bueno, esté haciendo lo que esté haciendo, no me importa. Lo que nos importa es que nos esté escuchando y que además el día de hoy, pues, les vamos a compartir lo de los, ¿cómo se llama?
3: Rituales.
4: Lo de los rituales. Muy por bien. Si los quieren hacer, mire. Por claro. Si lo quiere hacer usted, nada pierde.
3: Claro.
4: Porque además dijéramos, ay, es que son carísimos y hay que conseguir. No, todo lo tiene usted en su casa para que usted esté tranquilo. Mire. A ver, ¿qué les parece si comenzamos con el ritual para el Arcángel Miguel? Sí. Para eso vamos a utilizar a continuación, como ustedes verán en pantalla.
3: Ahorita ya está Kenia por ahí pendiente.
4: Ok, va a ser.
3: Y ahí está.
4: Es un círculo de sal de grano, o sal de mar, o sal de cocina. Y luego le van a poner en el centro una vela blanca. Puede ser blanca o dorada, no importa. O inclusive puede ser amarilla, amarilla, amarilla, muy fuerte. Acuérdense que son los colores que están relacionados con el sol, porque el arcángel Michael o Miguel es el arcángel que gobierna a el sol. Es análogo, o al signo de Leo. Van a ponerle 4 cuarzos de color que se llaman cuarzo citrino, porque es el cuarzo que está asociado con el sol. También pueden utilizar un cuarzo que se llama cuarzo rutilado, que es un cuarzo transparente y adentro tiene unos filamentos, unos como pelitos de oro. Entonces, y ya pueden poner un ramo de flores, de preferencia que sean amarillas, como los girasoles. Pueden ponerle a la vela un poquito de esencia de canela. Pueden utilizar un incienso también de canela y hacerle su petición. Eso es todo.
3: Así de
4: fácil. Así de fácil. Eso es cuando ustedes tienen algún obstáculo en el camino, cuando las cosas no se han estado dando como ustedes quieren, cuando hay muchos problemas en casa, el arcángel Miguel es el picudo de estos menesteres.
3: El mero mero chipocludo, dice.
4: Ay, ahora vámonos con el arcángel Gabriel. El arcángel Gabriel, como ya mencionábamos, es el mensajero. Entonces, él igual vamos a poner un círculo de sal, de grano o de mar, que le llaman también. Hay gente muy nice o muy sofisticada que, ay, yo tengo esta sal de grano, pero me cuenta si es sal rosa del Himalaya o del Mar Muerto, de la que quieras, pero utiliza la
3: que
4: sal.
3: Que sea sal.
4: Exactamente, okay. Que sea de grano, ¿eh?
3: De grano.
4: Y bueno, y en el último de los casos, si no tiene sal de grano, aunque sea sal de la refinada. Pero bueno, aquí con Gabriel vamos a utilizar un cuarzo que se llama, vale, le van a poner 4 cuarzos, por supuesto, en este círculo. Y lo van a... El cuarzo se llama cuarzo selenita o cuarzo piedra luna. Y que por cierto es muy bonito, el cuarzo. Van a poner un ramito de flores blancas, de preferencia los nardos. Esencia, puede ser esencia de nardos o hay una esencia que se llama esencia de plata que huele muy bonito. Incienso también de nardos y con eso ustedes van a hacer su petición para a Gabriel se le piden cosas como por ejemplo las vinculadas con el amor, con las relaciones con las personas, de que haya buena relación con la gente, con la pareja, con mis compañeros de trabajo. Uy, que al rato voy a andar viendo por todos lados velas azules aquí, qué barbaridad. Entonces, ¿por qué? Porque es el mensajero y acuérdense que viene a dar un mensaje de amor. Entonces, este es el que les conviene. Bueno, el siguiente, por favor, es el arcángel Rafael. Bueno, aunque ahí dice Gabriel, me equivoqué. Pero Rafael es de color verde. Entonces van a poner un círculo de sal de grano y le van a poner, ¿cómo se llama? Una vela verde. Y luego le van a poner cuatro cuarzos de color naranja. Oye, Arturo, ¿pero cuáles son los cuarzos de color naranja? Puede ser el ópalo de fuego, puede ser la aventurina naranja o inclusive también pueden ponerle aventurina verde porque son los colores del arcángel Rafael. Recordemos que el arcángel Rafael es la sanación de Dios. Si tienen ustedes un enfermito en casa, es muy conveniente que le pongan su velita al arcángel Rafael para la pronta sanación de su familiar, para que lo que esté pasando sea muy rápido, que no sea doloroso. Sabemos que todas las enfermedades son para aprender cosas. Entonces, que lo que tenga que aprender, lo aprenda a través del amor y no a través del dolor, sino que y que además sea rápido. Puede poner ahí en su altar flores de todos los colores. Entre más coloridos sean sus flores, va a ser mejor. Pueden utilizar la esencia de ámbar. Con esta esencia de ámbar van a untar su vela verde. Van a utilizar también incienso de ámbar también. Y bueno, y le pueden hacer las peticiones a Rafael. Es de la salud. Si van a viajar, póngale también su velita. Si tiene usted un negocio, póngale una velita al arcángel Rafael, porque él es el encargado de todo esto, porque está asociado con el planeta Mercurio. Y de una vez les aviso, que ya viene Mercurio retrógrado otra vez.
3: Hacer un relajo, como dicen, ¿no?
4: Exactamente. Casi todo octubre hasta el 13 de noviembre va a estar retrógrado.
2: Mira. Perfectísimo. Oigan, tenemos más saludismo. Dice Jorgito San Gabriel. Saludos, excelente tarde.
3: Saludos, Jorgito.
2: Y saludos lindo a los guapos conductores y al invitado.
4: Ah, muchas gracias, muy amable. Gracias.
3: Bendiciones. Oye.
4: Gracias.
2: Pues, o sea, ¿les parece si vamos a musiquita?
3: Por favor.
2: Vamos a musiquita, mi querido Tony Lyon, y regresamos con más de lo que hoy nos está platicando mi querido Arturo Ángeles, de arcángeles y los planetas. Bien. Vaya tomando nota y vaya haciendo sus rituales, señora bonita, porque aproveche la información que cura.
3: Es

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0: Señora bonita y señor de mi corazón, qué bueno que continúan con nosotros aquí en su programa favorito, Mi Vecino Tiene Talento. Continuamos con Arturito Ángeles, que nos está hablando esta tarde de arcángeles y los planetas.
1: Exactamente. Y bueno, entonces, como ya les iba diciendo, si usted es Leo, ya sabe que le corresponde el arcángel Miguel. Si usted es Cáncer, le corresponde el arcángel Gabriel. Si usted es del signo Géminis o Virgo, le corresponde el arcángel Rafael. Y de pasadita les voy a decir a los otros para que no se sientan excluidos. Si es usted Aries, le corresponde el arcángel Gamael. Si es Tauro, le corresponde el arcángel Anael. Si se dan cuenta, fíjense, todos terminan en él. Él. Porque, por ejemplo, Gamael significa es la palabra lucha. Lucha de Dios, que no es lo mismo que guerra, que son cosas diferentes. Anael significa amor de Dios.
2: Ah, qué bonito.
1: Luego sigue Leo, ya dije, Cáncer, ya dije, Virgo, ya dije, Libra también es el mismo de Tauro, que es Anael. Escorpión, le corresponde el arcángel de Gamael también. ¿Por qué? Porque Aries y Escorpión comparten tanto planetas como arcángeles. Luego sigue Sagitario y su arcángel es Zadkiel. Y luego sigue Capricornio, que es Zadkiel. Y luego sigue Acuario, que le corresponde también Zadkiel. Y finalmente Piscis, que es Zadkiel. Entonces, cada signo tiene un arcángel que lo rige, que es como el, no es como es, es el arcángel que protege al planeta y que además te da sus bendiciones. Cada arcángel tiene una misión, así como hablamos de que el arcángel Gabriel fue el mensajero y todo esto. Entonces, cada uno tiene una misión muy en específico. Entonces, cuando nosotros, casi la gente conoce solamente su signo del zodiaco y punto, pero no sabe dónde tiene el sol, dónde tiene la luna, dónde tiene el ascendente, y lo peor del caso, que no saben cuál es su arcángel al cual le pueden pedir que los ayude. Entonces, en esta ocasión, porque el día de ayer fue el día de los arcángeles Miguel, Gabriel y Rafael, por eso se me ocurrió hablar de esto. Pero si no mal recuerdo, ya había yo hecho un programa de los signos del zodiaco y sus arcángeles. No sé si lo recuerdan.
2: Creo que sí, pero ya tienen un buen, ¿no?
1: Pero un buen, que sería padre darle una repasadita para que la gente sepa a quién pedirle. Que obviamente esto es solamente una opción, porque cada quien le va a pedir a quien crea, en lo que crea, y además si quiere creerlo. Pero como yo siempre les digo, a mí no me crean, pónganlo en práctica.
2: Claro.
1: Y a ver cómo les va. Y van a ver cómo les cambia la vida.
2: Yo.
1: Ah, ¿verdad?
2: Te está matando la gripa, ¿verdad?
1: Híjole, ¿para qué te cuento? Mira, nada más porque los quiero un chorro, pero...
2: Ay, pensé que ibas a decir una palabrota.
0: No. Oigan, pues aprovechen para escribirnos al 998-348-8159 y mándenos receta. ¿Qué se toma usted cuando le da la gripa? Porque justamente está dando ahorita por los cambios de temperatura y aparte, pues el calor también que constantemente tenemos aquí en Cancún.
2: El cambio de clima.
0: Entras al aire, sales del aire, buscas el aire, sales del aire. Entonces, esos cambios también nos suelen dar, pero...
1: Por el amor a Dios, que no me vayan a decir, tómate miel con limón, porque no me gusta la miel.
2: ¿No te gusta la miel?
1: No me gusta la miel.
2: Híjole.
1: O sea, miel con miel, ¿a dónde vamos a dar
2: mi
1: vida?
2: Ah, no, pues imagínate.
1: Entonces, ¿a dónde? A ver, explícame.
0: Una buena inyección, entonces. Ya.
2: Oye, sí.
1: Sí, por supuesto. Yo prefiero mil veces una inyección que una pastilla.
2: ¿Verdad que sí? Oiga, si tiene comentarios para Arturo Ángeles respecto a los rituales que está compartiendo, si tiene dudas. Sí, claro. Vamos a seguir invitando a la gente para que, por favor, te mande un mensajito de WhatsApp, ya sea escrito o sea un mensajito de voz, o que nos llamen a la cabina. Nos pueden llamar al 998-884-3695 o para el WhatsApp, mi querido Josh.
0: 998-348-8159. Y también nos puede ver en nuestras redes sociales, en YouTube como Radio Cultural Ayuntamiento y en Facebook como Radio Cultural Ayuntamiento. Dele a la campanita, dele seguir y entérese de toda la programación que tenemos para ustedes. Y a veces tenemos regalitos.
2: ¡Ay, sí! Sí, póngase buzo, porque de verdad lo de Mijeras va a estar increíble, pero tiene que estar muy atento de las redes sociales y de todos los espacios de Radio Cultural Ayuntamiento. Y bueno, nos falta un arcángel.
1: Sí, no, y de pasadita, hablando de, pues, si estamos hablando de que el arcángel Rafael es el de la salud, que pongan, préndanle una velita al arcángel Rafael, por favor, en mi nombre, para que ya se me quite la gripa, por el amor, ¿verdad?, de Dios. Yo que me la paso hablando y que aquí me...
2: Vas a tenerle que prender una velota grandota.
1: No, hombre, va a tener que ser un velón, pero de un sirio pascual.
0: Por cierto, quiero mandar saludos a mi querida Brenda, que nos está escuchando y sintonizando, y por supuesto,
2: saludos,
0: a nuestra querida Renata, preciosa de nuestro corazón, que ella era nuestra clientita en Antojito Lichita.
2: ¡Ay, qué linda!
0: Y ahora pasa también de repente, pero les mandamos un besito y un abrazo, que sigan yendo por sus empanaditas a Antojito Lichita.
2: ¡Ay, sí! Tienes que ir, está bien bueno.
1: ¡Ay, cómo me gustaría que me trajeran empanadas!
0: Panuchos y salbutes.
1: Sería tan rico.
0: Y ahora tenemos un éxito nuevo, señoras y señores. Miren que Jorgito está haciendo unas tortas de milan.
2: No me digas, tienes que ir.
0: Pero para chuparse los dedos. Para chuparse los dedos.
2: Allí con la queridona.
0: Ya. 228 frente a la primaria, la corregidora, ya los esperamos.
1: 228, perfecto.
2: Y aparte vas, desayunas y te corrigen porque es frente a la corregidora.
0: Entonces vas y pasas a la primaria. Si sí, no, directo al kinder al lado. Al jardín de niños vas al pal, no hay pierde.
2: No hay pierde, no. Tienes que ir, está delicioso.
1: 228.
2: Ahí con la buena queridona. Vamos.
0: Sí, qué rico. Oigan, pues dicho esto y mandado el saludo para mi querida Brenda y Renatita, continuamos con mi querido Arturito, claro que nos sí. siga dando este, porque estamos en la recta final del programa, precioso.
1: Bueno, pues ya el último, digamos que el último ritual es como un combo, donde para que no se ande usted complicando, mire, usted va en uno, va a ser para los tres.
2: Ándele, pues.
1: Ahí está, mire, van a hacer un círculo de sal de grano, le van a poner una vela blanca o dorada, una para Michael, una la azul para Gabriel, la verde para Rafael, y van a poner sus peticiones, le van a poner un vasito con agua y le van a poner un incienso del olor que usted quiera. De preferencia puede ser canela, lavanda, puede ser nardos o también puede ser incienso de olor a ámbar, que es los que le corresponden a cada arcángel. Y con esto, mire, usted ya le está pidiendo a los tres.
2: Ay.
1: Así que este es como tres en uno.
0: Ay, qué padre.
1: Este es el que más no sé por qué, pero
2: pongo petición, dices.
1: No, es que exactamente es que la hoja de que dice hay peticiones es donde le pides tú a los arcángeles lo que tú quieras. Entonces, en un mismo ritual, pues le pides a los tres.
2: Dijeran, matamos tres pájaros de una sola pedrada.
1: Exactamente.
0: me gusta de una sola pedrada.
1: Pero yo lo quise hacer, digo, bueno, habrá quien nada más quiera pedirle a Rafael, o nada más a Gabriel, o nada más a Miguel. No, aquí es para los tres.
2: Y para que no se pongan celosos ni uno de los tres, ¿verdad?
1: Exacto, también. Para que no se peleen entre ellos.
0: Oye, mi
2: querido, imagínate una desplumada.
1: Una desplumada.
0: Ya mañana entramos a nuevo mes. y es el mes de octubre.
1: Sí, claro.
2: El más
1: el
2: hermoso.
1: Otoño es el más hermoso, el más de los meses.
2: Donde nacen los más guapos.
1: Y además, donde la luna de octubre es la más hermosa.
2: Ay, eso sí.
1: Porque en ella se refleja la quietud de dos almas que han querido
2: ay,
1: ser dichosos.
2: Cállate, ah, esa es una canción.
1: Perdón.
2: Ay, ay, ay.
0: Entonces, ya que desbordaron estos señores y ya dijeron que el mes de octubre es su favorito y así.
2: También el de diciembre está también.
0: Exactamente, pero ya que llegue diciembre.
2: Okay,
0: entonces, mi querido Arturo, algo que también podamos hacer los seres terrenales para darle la bienvenida a octubre y también sea muy abundante para nosotros y traiga cosas positivas y bonitas. Algo rápido, sencillo.
1: Rápido y sencillo, productivo. Mira, octubre es un mes uno, si se dan cuenta, aunque es el décimo mes, se reduce a un solo dígito. Es un mes donde puedes, y más si aprovechas, ¿cómo se llama? Que la luna esté creciendo, porque acuérdense que en octubre las lunas es de la luna, la de octubre la más hermosa.
2: Y el más grande.
1: Y eso sí es cierto, ¿eh?
2: Sí, es verdad.
1: Es verdad. Todo lo que quieras iniciar, por ser un mes uno, y si aprovechas que la luna está creciendo, te va a ir muy bien. Te va a ir muy,
0: entonces,
1: muy bien.
0: Es muy bueno firmar contratos, ¿no?
1: Pero aquí hay que aclarar algo muy importante. Si usted, amigo o amiga que nos está escuchando, es Libra como mi querida Erika y su servidor, 52 días antes de su cumpleaños ni se les ocurra abrir un negocio, firmar un contrato, porque nada va a funcionar y puede ser que hasta se lo lleven al baile. Después de su cumpleaños son 52 días donde usted puede sembrar, abrir un proyecto, abrir un negocio, iniciar una relación, pero después del cumpleaños. O sea, hay que tomar bien en cuenta que antes de tu cumpleaños, 52 días antes, nada.
0: O sea, dos meses antes, lo cerramos en dos meses antes, ¿no? Ajá. Porque
2: sí,
0: son equivalentes
2: casi,
0: a...
2: Es por que, dos días.
0: O tienen que ser a fuerza 52.
1: No, es que son 52 a fuerza, sí
2: 52.
1: O sí.
2: 52.
1: Porque si tú divides 365 días entre 52, nos da 7 ciclos, que son los ciclos básicos y elementales de la vida. Y el primer ciclo se inicia cuando es tu cumpleaños. Son 52 días donde tú puedes

0: que si estás en una relación tóxica, vaya.
1: Ay.
0: Ya es justo el momento ideal, ay, para decirle, ¿sabes,
1: ay,
0: qué?
1: Sí, ya. Dale las gracias.
0: Gracias por participar. Tú no la armas.
1: Ay, no,
0: aquí,
1: ¿no? Y disfruten de su paz, que es lo más maravilloso del mundo.
0: Claro.
1: La verdad. De verdad, Tony. Hipocresía.
2: Oigan, pues ya nos tenemos que ir. Hemos llegado a la recta final del programa. Mi querido Arturo Ángeles, muchísimas gracias.
0: No, gracias a ustedes por la invitación. Ya saben que yo con harto cariño, aunque también con harta gripa.
1: Y con hartas plumas.
0: Y con hartas plumas, pero aquí estoy.
1: Pues muchas gracias, mi querido Arturito Ángeles. Y bueno, nos vemos en la próxima.
0: Es ángel, no gallo, ¿eh?
1: No, no era gallo, es guajolote, manto.
0: Es guajolote que la pone el caso.
2: Ay, de veras. Oigan, recuerden que los buenos somos más, pero hacemos menos ruido. Mi nombre es Josh Fernández.
1: Yo soy Erika Masip. Les deseo el mejor de los días, que Dios les bendiga. Y quédese con la segunda emisión de RCA Noticias y Mari Carmen Vélez. Gracias, Arturito.
2: Gracias a mi querido Tony Ryan. Gracias a nuestra querida Kenia Mozón, que estuvo en redes sociales.
0: Esto es...
2: Mi vecino...
0: Tiene talento.
1: Eso, bye bye.

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3: Son las 2:00 PM.

0: señores, muy buenas tardes. ¿Cómo están? Bienvenidos a la segunda emisión de RCA Noticias, por supuesto, a través de los micrófonos del 105.9 de su FM, Radio Cultural Ayuntamiento, y también a través de nuestras redes sociales. Nos encuentran como Radio Cultural Ayuntamiento en Facebook, y también este programa se transmite en YouTube, así tal cual, también como Radio Cultural Ayuntamiento. ¿Cómo va este miércoles? Oiga, yo no sé usted, pero el clima jugó muy feo con mis sentimientos. Yo pensé que íbamos a estar en lluvia. Es más, el pronóstico en el celular marca que va a haber lluvia, pero pues bueno, así es Cancún. En un minuto hay un megasolazo y al momento siguiente se nubla todo, llueve y después vuelve a salir el sol como si nada. Eso es nuestro bello Cancún. Así que lo que nos quiera dar la bella madre naturaleza será bienvenido. Así que, ¿cómo les va? Mitad de semana, 30 de septiembre, nos estamos ya despidiendo de este mes, prácticamente entrando ya en el último trimestre del año. Así que bienvenidos, vamos a cerrar este mes de septiembre con todo. Mi nombre es Mari Carmen Vélez, a nombre de este maravilloso equipo de trabajo en controles, el queridísimo, mi buen León. ¿Cómo estás, Tony Lyon? Bienvenido. ¿Estabas de vacaciones? Bienvenido, amigo. Bienvenido. Y también en redes sociales está por ahí, creo que Kenia Monzón, o si no, Yafet Hernández. Gracias a ambos. Vamos a comenzar. Queda instalado formalmente el Consejo Local del INE en Quintana Roo. Este jueves 1 de octubre, en el Parque de Madera de la Región 259, la presidenta municipal, Ana Pati Peralta, iniciará la gira de rendiciones de cuentas. Arranca la construcción y rehabilitación del primer centro de asistencia social en la zona continental. Tendrá una inversión superior a los 6 millones de pesos. Se esperan resultados inmediatos para la próxima temporada vacacional decembrina, derivado de la FIT América Latina 2026 que se está llevando a cabo en Buenos Aires. Consulado de México en Sao Paulo ha incorporado ya la marca El Caribe Mexicano. Y en los deportes tendremos en entrevista a Paul Uscanga, quien es jugador de Cancún FC, esto de cara al partido contra Tapatío. Con esto iniciamos la segunda emisión de RCA Noticias.
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2:04. Por supuesto, iniciamos en esta hora informativa. Ya les decía, ayer de verdad, torrencial. O sea, la lluvia torrencial por todos lados. Inundaciones un poquito también se registraron. 5 calles cerradas. Había también pronóstico de lluvia para el día de hoy, pero bueno, pues ya salió el sol. Y así como sale el sol, también salen nuestras ganas también, por supuesto, de continuar. Y ya estamos cerrando el noveno mes de este año 2025. Y creo que es un buen momento también para hacer una pausa y saber cómo nos ha ido, ¿no? ¿Qué tanto hemos logrado esos objetivos que nos propusimos a fin de año? Y también, pues claramente, ¿cómo vamos a terminar este año ya en el último trimestre? Es quincena, así que hay que medir gastos también. Y, por supuesto, pues siempre, siempre muy contentos de estar con ustedes. Vámonos a la información. 2:05. Mire, hoy se llevó a cabo en Chetumal, pues también una instalación formal de lo que es el Consejo Local del INE en Quintana Roo. En ese sentido, su vocal ejecutivo, Sergio Iván Ruiz Castellot, bueno, pues adelantó que se dará total acompañamiento, por supuesto, a los quintanarroenses durante lo que será, pues, toda la jornada electoral. Escuchemos la información hasta Chetumal con Samuel Camal.

0: Miren, ahorita escuchamos justo lo que fue parte de este evento que se llevó a cabo allá en Chetumal. Y mientras tanto, hay que recordarle al público que justamente este jueves, primero de octubre, el día de mañana, se va a llevar a cabo esta gira de actividades de rendición de cuentas por parte de la presidenta municipal Ana Patti Peralta. Y en esta primera ocasión, la región 259 será la apertura de esta gira en Cancún, ¿no? 8 puntos estarán pues recibiendo a la presidenta en esta rendición de cuentas. Escuchemos la información con Susana Pérez.
1: Con la finalidad de informar a los ciudadanos lo realizado en estos 2 años de administración municipal, la presidenta Ana Patti Peralta iniciará este jueves 1 de octubre la gira de rendición de cuentas en 8 supermanzanas. Le indicó que será en el Parque de Madera de la región 259 en Villas Otoch, Paraíso, a las 6 de la tarde, que dará a conocer a los ciudadanos lo realizado en estos 2 años. Dijo que estos eventos son abiertos para todos los cancunenses, en donde se les dará a conocer todo lo realizado por la administración municipal, cómo ha beneficiado a los vecinos de esas zonas.
2: Dependiendo de las zonas, ¿qué vamos a estar informando? Aparte de lo general, los proyectos municipales, la inversión estatal y del gobierno de México, pero también localizados en las diferentes zonas de nuestra ciudad, cuáles han sido las inversiones que se están llevando a cabo en esas supermanzanas.
1: Cabe señalar que otra supermanzanas que visitará es Tierra Maya, en el Parque Adolfo Rojo Gómez, Parque de Riviera 1 y Riviera 2, cerca del Domo Los Gemelos, Parque Cielo Nuevo y el Domo de la Supermanzana 103, la Supermanzana 510 en el nuevo Jardín Botánico del Parque de la Equidad y Supermanzana 22 en la Escuela Alfredo B. Bonfil, detrás del Parque de las Palapas, y la Supermanzana 96 en las inmediaciones de la Biblioteca Paolo Martínez. Susana Pérez, RCA Noticias.
0: Y mire, también con objetivos claros de dar atención digna a niñas, a niños, también adolescentes, allá en Isla Mujeres, la gobernadora Mara Lezama, junto con la presidenta honoraria del sistema DIF Quintana Roo, Verónica Lezama, bueno, pues arrancaron la construcción y rehabilitación del primer centro de asistencia social en la zona continental. Este proyecto tendrá una inversión de 6 millones de pesos.
3: La gobernadora del estado Mara Lezama y la presidenta honoraria del sistema DIF Quintana Roo, Verónica Lezama, así como también la presidenta municipal de Isla Mujeres, Atenea Gómez Ricalde, dieron el banderazo de inicio de un nuevo centro de asistencia social en la zona continental. Tendrá una inversión superior a los 6 millones de pesos. Al respecto, comentaron lo siguiente.
4: Por primera vez en Isla Mujeres tendremos un centro de asistencia social. Gracias, Vero, presidenta honoraria del DIF estatal, que fue, que gestionó los recursos con el gobierno federal, a nuestra presidenta de la República, la doctora Claudia Sheinbaum Pardo, a Rocío, muchas gracias, que está al frente del DIF nacional, por escucharnos, por atender las solicitudes, y gracias por recibirnos hoy, Atenea, gracias, presidenta municipal de Isla Mujeres. Estamos bien contentas y bien contentos haciendo un recorrido por estas obras de construcción del centro de asistencia social en la zona continental de Isla Mujeres, en beneficio de niñas, niños y adolescentes con derechos vulnerados. La inversión de casi 6 millones de pesos, gracias al convenio que logró firmar Vero como DIF estatal con el DIF nacional. Y así vamos a transformar este espacio para brindarles una atención segura, una atención digna a esas pequeñitas y a esos pequeñitos.
3: Desde Chetumal, Samuel Camal, RCA Noticias.
0: Y ya le platicaba que hoy allá en Chetumal arrancó justamente la instalación de las casillas en este consejo local del INE, por supuesto dándole cara a lo que será el próximo año el proceso electoral. Samuel Camal, ¿cómo estás? Buenas tardes.
5: ¿Qué tal? Muy buenas tardes, un saludo para todos ustedes. Así es, este es un momento importante para la entidad, sobre todo por lo que acabas de comentar. Con esto se da la apertura formal por parte del Instituto Nacional Electoral en Quintana Roo de el proceso electoral que se vivirá en el 2027. Hay que recordar que el INE a nivel nacional ya ha mencionado que se daba apertura a los trabajos de los procesos comiciales que se darán en todo el país. Aquí en Quintana Roo, el vocal ejecutivo de este consejo del Instituto Nacional Electoral en Quintana Roo, Sergio Iván Ruiz Castelot, adelantó que estarán trabajando de la mano con el Instituto Electoral de Quintana Roo, el IECRO. Y con esto ya se instala esta comisión en la cual, bueno, en primera instancia se va a estar trabajando con todos los integrantes de este comité para que esté la maquinaria, como dijo, aceitada para que estén trabajando después en los comités seccionales y distritales que estarán trabajando en todo Quintana Roo. Hay que recordar que el padrón y la lista nominal está en poco más de 1,560,000 habitantes que podrán participar en los comicios que se darán en el 2027. En ese sentido, comentó que un tema y un reto que tienen principalmente es que la participación ciudadana supere la media nacional. Recordaba que la media que se tiene es de 50 puntos en la participación ciudadana en anteriores comicios en el país, y en Quintana Roo está en ese promedio. Señalaba que lo que se busca es que tenga confianza la ciudadanía en la construcción de esta democracia. Se elegirá gobernaturas, diputaciones federales, presidencias municipales y diputaciones locales en el año que viene. En este sentido también mencionaba que están a la espera de que estén dando resultados de los presupuestos que han solicitado a la federación. En este sentido, señalaba que también se estará abriendo la convocatoria en este mes de octubre, a finales aproximadamente, para los capacitadores, que esta es una oportunidad de trabajo para los ciudadanos, que en promedio estará el salario entre los 18,500 pesos para que participen durante el proceso comisional. Y en este sentido comentaba que también ya se tiene una coordinación con el Instituto Electoral de Quintana Roo, el IECRO, y hay reformas que se han estado adicionando en materia electoral, en las cuales ellos ya han estado trabajando desde meses atrás, para que estén acorde a lo que se estará solicitando en cada una de las candidaturas mediante una ceremonia cívica que se realizó en los patios centrales del Instituto Nacional Electoral en su delegación Quintana Roo, aquí en la capital del estado. Es que se dio respuesta en materia del inicio el inicio formal de este proceso electoral 2026-2027.
0: Muy bien, pues la verdad es que interesante este evento, un evento además muy protocolario, muy formal, también duró pues algo, ¿no? Esta parte de la apertura, y bueno, la verdad es que también hay que decirlo formalmente, pues esto ya hace la apertura, como bien decía Samuel, da este inicio, este primer paso a lo que será el próximo año de elecciones, y bueno, pues la verdad es que será interesante también esta contienda electoral. Muchas gracias, Samuel.
5: Así es, estaremos muy al pendiente y dando detalles puntuales de lo que esté sucediendo con esas convocatorias de los organismos electorales.
0: Perfecto, te agradezco, Samuel, hasta la capital de Quintana Roo, allá en Chetumal. Muchas gracias.
5: Muchas gracias.

0: 2:14, continuamos con más información. Mire, el sector hotelero de la Riviera Maya está actualmente insistiendo sobre un tema, y es este posible anuncio, bueno, es el anuncio de la posible, del posible incremento al DNR. Este, pues, impuesto que pagan los no residentes, ¿no? Y que llega a Quintana Roo. Es decir, todos los visitantes extranjeros pagan este dinero. En fin, en días pasados, pues el gobierno federal anunció un posible incremento, lo que claramente pues llama la atención a los hoteleros, a quienes se dedican al turismo, por supuesto, a poder entablar una negociación y hacer pues mesas de diálogo, ¿no? Con el gobierno, para poder evitar que esto pues sea un retroceso, ¿no? Un retroceso, además de que el 2026 ha sido un año un poco difícil para el sector turístico. Incrementar este costo podría no ser tan benéfico para Quintana Roo. Escuchemos la información con Teresa Yan.
1: El sector hotelero de Quintana Roo unifica posturas para evitar el incremento del derecho de no residente DNR y la tarifa del espacio aéreo. Tony Chávez, presidente de la Asociación de Hoteles de la Riviera Maya, advirtió que elevar este impuesto, que ya subió el año pasado, restará competitividad al destino frente a destinos del Caribe como República Dominicana, que cobra $10 frente a los más de 78 que proyecta México. El dirigente empresarial señaló que antes de la fecha límite, que es el 15 de noviembre, para la aprobación del presupuesto federal, buscarán reunirse con la Secretaría de Turismo y entregar un análisis técnico directo a la Presidencia de la República para sensibilizar sobre el impacto negativo en la llegada de rutas aéreas. Chávez enfatizó que no es momento de encarecer los boletos de avión cuando varios destinos locales registran ocupaciones bajas.
2: Hemos hecho ese pronunciamiento, queremos reunirnos con la Secretaría de Turismo Federal para concienciarla, hacerle llegar a la presidenta un análisis del por qué no, porque sabemos que la presidenta es una persona muy analítica y creo que pasándole datos y números, pues ella puede, la podemos sensibilizar. Es una persona que analiza mucho las cosas, entonces entendemos que es la forma de hacerlo.
1: Teresa Yam, RCA Noticias.
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0: Dos con diecisiete minutos. ¿Qué pasó con el clima, mi queridísimo Fabián Torres? Yo ya tenía preparadas las botas, mi paraguas, unas chamarritas por ahí que luego ya medio huelen a ya guardado. ¿Cómo estás, Fabián? Buenas tardes.
4: Hola, ¿qué tal? Buenas tardes. Pues sí, nos cambió 180 grados el clima. Ayer amanecimos lloviendo con tormentas y un acumulado casi de 60 milímetros de la lluvia. Hoy pensábamos que íbamos a estar igual, pero no, aunque fíjate que tenemos un canal de baja, de una vaguada a toda la porción occidental de la península de Yucatán, a una entrada ahí medio tropical que está entrando con alto contenido de humedad. Pero pues no, las condiciones de los estimadores, pues me decían que íbamos a tener una precipitación muy fuerte, lluvias fuertes, computables muy fuertes de 50 a 75 milímetros, o 50 a 75 litros por metro cuadrado en la porción este y norte del estado de Quintana Roo, afectando Puerto Morelos, Isla Mujeres, Lázaro Cárdenas y principalmente el municipio de Benito Juárez, pero no. Nada, las condiciones están totalmente muy tranquilas. Hay nubosidad en la porción occidental del municipio, no desarrollo vertical, pero limpia totalmente el municipio de Benito Juárez. Y las temperaturas, pues ahora sí que se esperaban que fueran menos que ayer, y no, se alcanzaron un mínimo de 32 grados, de 32 a 34 grados como máximo. Lo fue que pues da un poquito de tranquilidad, porque estaban en 34 a 36, por lo menos 2 grados ya bajaron. Las condiciones de cielo van a estar de parcialmente despejado, medio nublado, con algunos nublados, lo que resta de la tarde-noche. Y posiblemente tengamos mediana posibilidad de lluvias, un 50-60%, okay. Y desarrollo vertical por la cantidad de humedad y la energía que se está acumulando todo durante todo el día, y posibilidades que tengamos tormentas eléctricas y de un desarrollo vertical frente a las costas del municipio. Vamos a ver cómo se comporta la atmósfera, que uno es lo que ve y lo que como los sistemas se están moviendo, y al fin de cuentas ni se mueven y ni se desplazan como uno espera. Y ese es el problema. Y aparte tenemos una onda tropical que se acerca, ahorita está en la porción oriental de Honduras y de Nicaragua, en la porción occidental del Mar Caribe, entonces sigue acercando una velocidad más o menos de 20 kilómetros por hora hacia el oeste. Esperamos que en el transcurso de mañana, en la tarde, noche, empiece a influenciar al estado de Quintana Roo y después gradualmente al resto de la península. A ver qué tanto con esta humedad que está generándose y con la vaguada que se encuentra en altura, a ver qué tanto puede aumentar las posibilidades de lluvia. Se marcaban que muy fuertes, igual como ayer. Uh-huh. Vamos a ver cómo se comportan. Porque okay, a veces las ondas tropicales, en vez de irse paralelo o todo lo largo y ancho del estado de Quintana Roo, se van hacia el sur y ya nos afecta en la porción sur y central del estado. Pues vamos a ver cómo se maneja esto. Y por lo que respecta a las condiciones que tenemos ahorita, son, pues ahorita nada más tenemos que la tormenta tropical se debilitó y entró a depresión tropical, y ya posiblemente entre en etapa de disipación y se acabaron los problemas de que pueda haber un huracán en el Atlántico. O sea que más nos ilusionan, pero no.
0: Sí, ¿verdad?
4: Ha llegado huracán. Todos han sido tormentas tropicales ahorita y vamos a ver que sí. Y tenemos las condiciones que siguen creciendo calor. Hay que decirle a la gente que se sigue hidratando, que no se confíe, que tengan cuidado con los niños y niñas, personas de tercera edad y enfermos crónicos. Bien. Para que los tengan cuidando, lavarse las manos antes de preparar alimentos y después ir al baño. Y las personas que van a la playa, pues tienen mucho, hacer mucho hincapié o estar muy atentos a las indicaciones de los guardavidas en caso que haya tormentas eléctricas, pues no meterse al mar y mejor mantenerse alejados para evitar cualquier riesgo.
0: Muy bien, Fabián.
4: Son las indicaciones.
0: Pues ahí están las indicaciones, ya le decía yo, algunos estábamos muy emocionados con esta lluvita, pero sí, la verdad es que sí bajó un poco el calor y eso pues también contribuye en que bajemos un poco los grados de calor. Muy bien, muchísimas gracias, Fabián.
4: No, al contrario, gracias a ti y a todos tus escuchas. Buena tarde y buen provecho.
0: Buen provecho. 2:22, vámonos un corte y regresamos.
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1: Miércoles 30 de septiembre, mediodía en París. Bienvenidas y bienvenidos a un nuevo informativo de Radio Francia Internacional. En los controles, Didier Bleu, edición Paula Estañol, titulares.
2: Jessica Brumec.
1: Washington vuelve a cargar contra Cuba y recrudece las sanciones. Se anunció ayer una nueva batería de restricciones financieras, ahora incluso sobre las operaciones privadas, además de la prohibición de viajes culturales a la isla, isla que sigue asfixiada por el bloqueo estadounidense. Y allí en Estados Unidos, la Corte Suprema vuelve a reactivar las deportaciones de migrantes a terceros países, proyecto de expulsiones masivas que había sido el caballo de batalla de Donald Trump durante su campaña y que había sido frenado recientemente. Por primera vez en la historia de Marruecos, una mujer ha sido designada jefa del gobierno. Hablamos de Fátima Essara El Mansouri y sobre ella nos contará más nuestra corresponsal. Hasta aquí los titulares del noticiero de Radio Francia Internacional, que encuentran también en rfimundo.com. Más restricciones a operaciones financieras, incluso las privadas, prohibición de viajes educativos a la isla. Washington anunció este martes una serie de nuevas sanciones contra Cuba, ya asfixiada por la crisis de combustible y energética. La nueva norma impedirá, por ejemplo, a bancos estadounidenses abrir y mantener cuentas exclusivamente a nombre de un ciudadano cubano que fuera emprendedor independiente del sector privado. El economista cubano afincado en España, Elías Amor, analiza el alcance de estas medidas para RFI.
3: Si las medidas que hasta ahora se han ido aplicando han ido asfixiando al régimen, no al pueblo cubano. El pueblo cubano padece una situación de crisis humanitaria por culpa de la incompetencia del gobierno y de la falta de petróleo desde que Venezuela dejó de enviar petróleo a Cuba. Ese es otro capítulo. Las sanciones que el secretario de Estado Marco Rubio ha lanzado a Cuba van dirigidas contra GAESA, el consorcio económico y militar de la seguridad del Estado, donde se vive de lujo en un país en crisis humanitaria. Creo sinceramente que lo que más afecta es el capítulo relacionado con las cuentas bancarias de los empresarios privados cubanos. El empresario privado cubano que sale con el bolsillo lleno de dinero para Miami, para abrir una cuenta en el banco en Miami, para poder comprar productos que luego en Cuba no puede conseguir porque no los hay, pues bastante emprendedor que es, y eso está ocurriendo. Está saliendo capital de Cuba así, de esa manera. Entonces, que prohíban ahora abrir esas cuentas en bancos de Estados Unidos, pues es una pena. Yo creo que eso es un gran error y posiblemente sea de las medidas que habrá que dar marcha atrás.
1: Y con este informe ponemos punto final al noticiero de Radio Francia Internacional, pero los invitamos a seguir informándose en nuestro sitio web rfimundo.com y en nuestras redes sociales como RFI Español en Facebook e Instagram. Hasta la próxima.

0: muy bien, ya estamos de regreso. 2:29. Gracias por continuar en esta segunda emisión de RCA Noticias. Y como usted sabe, tenemos un espacio cada 15 días, viendo la agenda, por supuesto, de los involucrados, para poder hablar de un tema bien importante, y es acerca del alcoholismo. Cómo darnos cuenta que lo que estamos haciendo no está bien, nos está orillando a alejarnos de nuestra familia, de nuestros amigos, estamos a lo mejor perdiendo bienes, estamos a lo mejor en riesgo de perder también nuestro trabajo. De repente, a lo mejor un día fuimos a una fiesta y despertamos quién sabe en dónde, y entonces en ese momento, en ese pequeño paso, en esa decisión de tomar una más, dos más, tres más, pues perdemos el cassette, ¿no? Como dice la canción, borró cassette. Y hoy se encuentra con nosotros Charlotte, que ya ha estado aquí con nosotros. Bienvenida, Charlotte, ¿cómo estás?
1: Bien, muchas gracias, bien, muchas gracias.
0: Don Luis, a usted no tenía el placer de conocerlo.
2: No, mucho gusto.
0: ¿Cómo está? Mucho gusto, don Luis. Y por supuesto, don Abel. Pero acérquese, don Abel, con ganas.
3: Bien, gracias.
0: Con confianza.
3: Agradeciendo a Radio Cultural y también el espacio que tan amablemente nos brindan para la impartición de este mensaje de vida.
0: Así es.
3: Así es.
0: Pues vamos a platicar justo de este tema. ¿Ustedes vienen de qué agrupación?
3: Grupo 24 Horas Cancún.
0: 24 Horas Cancún.
3: De Alcohólicos Anónimos.
0: Bueno, la verdad es que un tema que recurrentemente tenemos que estar haciendo este llamado, porque seguramente alguien allá afuera se encuentra perdido, ¿no? Como a lo mejor en alguna ocasión se encontraron ustedes. Don Luis, pues platíquenos un poquito, por favor, acerca de su historia de vida.
2: Muchas gracias. Mi nombre es Luis, soy alcohólico. Yo empecé a beber a los 15 años. Y al principio, pues el alcohol fue maravilloso, ¿no? Porque me quitó todos los miedos, aparentemente, ¿no? Me permitió, yo sentí que me permitía comunicarme con la gente. Empecé a tener aparentemente amigos, fiestas. Pude acercarme a las mujeres del sexo opuesto, ¿no? Entonces me encantó el alcohol, y desde que empecé a beber continué siempre bebiendo. Al principio, pues en la etapa de la prepa, pues los fines de semana empezaba a beber algunas copas, y esto se fue aumentando. Tuve la oportunidad de educarme, y más por mérito de mis padres que mío, y durante toda la etapa de la universidad el alcohol me acompañó, ¿no? E hice burrada y media en la universidad, claro. ¿No? Llegar borracho a tomar exámenes, llegar a pelearme con algún profesor, y bueno, afortunadamente no me corrieron y terminé la universidad. Pero yo, conforme fueron aumentando las responsabilidades, cada vez necesitaba beber más. Me casé muy joven, vino un primer hijo, vino un segundo hijo, vino un tercer hijo, y yo no podía. Necesitaba beber para estar bien, pero bebía y me metí en problema y medio porque amanecía en lugares que no quería amanecer, lo que usted estaba diciendo hace un momento. Me gastaba el dinero que no me quería haber gastado, me metí en problemas, ¿no? Decía cosas que no quería haber dicho, lastimaba gente, y finalmente esto termina, gracias a Dios, en que me corro una última borrachera, primero Dios, en la que lo que usted dijo, perdí el trabajo porque borracho renuncié al trabajo. Y luego me seguí la borrachera y terminé a las 3, 4 de la mañana. Cuando me di cuenta que ya no tenía trabajo y otra vez borracho, ¿por qué? ¿No? Yo no entendía qué me pasaba. Y entonces, muy angustiado, ese día busqué ayuda. Y lo que hice fue yo vivía en la Ciudad de México, a través de Locatel me dieron el teléfono de Alcohólicos Anónimos, que era el grupo Condesa, que es el grupo matriz de los grupos 24 horas. Uh-huh. Y yo, llorando por teléfono, les dije que por favor me ayudaran, que ya había perdido el trabajo, y yo así les dije, y yo sé que lo que sigue es perder a la familia.
0: Claro.
2: Y así llegué al grupo, y desde ese día hasta el día de hoy, el grupo me cambió la vida, yo no he vuelto a beber. El grupo me reintegró a mi familia. Después nació una cuarta hija. El día de hoy, pues todos mis hijos ya son grandes, casados. Tenemos 10 nietos y una en gestación.
0: ¡Wow! Ya creció mucho la familia.
2: O sea, no perdí a la familia claro. Creció. El grupo me reintegró al trabajo. Un trabajo que empecé como a los 3 meses de haber llegado al grupo, y del cual una parte ya me jubilé, entonces yo no tengo más que hablar, no puedo hablar más que bien del grupo y de lo que hizo por mí.
0: ¿Cuánto tiempo lleva ya sin tomar?
2: Voy a cumplir 35 años.
0: 35 años, muy bien. Pues la verdad es que también es esta parte, creo que es la indispensable, ¿no? El levantar la mano y decir, necesito ayuda, necesito que alguien me saque de donde estoy. Y no sé si te ha pasado, Charlotte, ya hablamos un poquito acerca de tu historia de vida, pero ¿cómo tú detectas a los demás cuando están justo en este camino del error del alcohol?
1: Es que, bueno, Mayo, en mi caso personal, pues yo tuve que... Es que se siente un vacío, ¿sabes? Uno se siente muerto espiritualmente más que nada, ¿no? Y la verdad es que hay veces de que ya no hayas que hacerlo. Estás muy hundida, que no puedes verte, ¿no? Es que a veces la familia te dice, ¿sabes qué? Estás mal, ¿sabes qué? Estás perdiendo trabajo, no te ves, o sea... La familia ve la enfermedad más que nada, ¿no? Uno está cegado, uno está como que pues en su mundo, ¿no? O sea, porque uno alcohólico lo que quiere, ¿no? Como que fugarse de la realidad más que nada, ¿no? De los problemas. Y por eso que uno bebe más y más. En mi caso personal bebía más porque no me gustaba mi realidad, ¿no? Me empecé a sentir muy vacía, muerta, ¿no? Literalmente. Ya no tenía, ya no sentía, ya no, o sea, ya no valía ni por mí misma. Yo no podía estar en un trabajo, ¿no? Porque cualquier trabajo que tenía los perdía, ¿no? Perdía por llegar muy borracha, ¿no? O porque era muy irresponsable.
0: O por no llegar, ¿no? Claro.
1: Exactamente, llegaba un día sí, un día no. O llegaba tomada, o llegaba así, ¿no? Y tú ibas haciendo escándalo, ¿no? Así, ¿no? Y la verdad es que pierdes el control, ¿no? El control de que decías que una copa, o sea... Creo que va aumentando, ¿no? Va aumentando tu forma de beber más que nada, ¿no? O sea, hasta que ya no pierdas el control, ¿no?
0: Claro.
1: Más que nada.
0: Oye, Charlotte, y por ejemplo, hoy tú puedes darte cuenta de que alguien está en ese error y tú te acercas, ¿se puede eso? Decirle, oye, creo desde mi experiencia de vida que a lo mejor este grupo te puede ayudar.
1: Se le puede dar información a la persona, ¿no? Se le puede hacer un... O sea, es que la persona tiene que querer, ¿sabes?
0: Levantar la mano.
1: Sí, claro que sí. O sea, sí puedes hablar con la persona, pero es más que la persona quiera dejar de tomar, ¿no? Quiera hacer un cambio, ¿no? Porque, pues, o sea, no siempre con que le des la ayuda van a quererla, ¿no? O sea, es algo que la persona tiene que querer, ¿no? O sea, poco a poco la persona se va a dar cuenta ya cuando esté perdiendo lo que tenga, ¿no? La familia. A veces está a punto de perderlo, ¿no? Porque digo que uno llega a tocar un fondo, ¿no? El que dice, si empieza a reaccionar, dije, no, pues ya estoy como que ya mi familia se está alejando de mí o ya no puedo mantenerme ni por mí mismo, ¿no? O sea, son cosas que te vas como que vas viendo, ¿no?
0: Claro.
1: Te vas abriendo los ojos, ¿no?
0: Totalmente. Y para eso, don Abel, pues está este grupo de 24 horas Cancún.
3: Así es. Aunando lo que decías al principio y a lo que comentó el compañero Luis, es perder el trabajo, perder el dinero, perder los amigos, es casi nada. Perder la familia. Yo por eso llegué al grupo. Porque ya mi familia, yo ya la había perdido. La tenía, pero como si no la tuviera. Entonces lo principal fue eso, mi familia.
0: ¿Y se logró recuperar la familia?
3: Gracias a Dios.
0: Qué bueno.
3: Grupo, gracias a Dios y al grupo.
0: Yo creo que eso ya es un caso de éxito, ¿no? Retener a la familia, este apoyo emocional... que también te lleva al apoyo espiritual y que en algún momento posiblemente sí es difícil para los que están y justo la próxima semana o esta semana tendremos también un curso para la familia de los alcohólicos. Es dirigido para la familia de los alcohólicos, no nada más para alcohólico, porque cuando el alcohólico dice soy alcohólico, pues ya todos lo sabemos, no lo sabías tú, ¿no? Pero atrás hay una mamá, una esposa, unos hijos, una familia, unos no sé, primos, etcétera, tíos preocupados por ti. Y entonces hablaremos de eso en los próximos días, pero es importante también.
3: ¿Va a ser la familia Alanón?
0: ¿Mande?
3: ¿Van a ser los Alanón?
0: Ajá, ¿sí? Ah, sí. Sí, sí, los tendremos aquí en
3: hay
0: este.
3: Alanón y hay Gelatín.
0: Sí, sí, sí, los tendremos
3: bueno,
0: aquí con nosotros.
3: Muchísimo.
0: Entonces, la verdad es que independientemente de que el enfermo se dé cuenta, pues también es como una persona que tiene cáncer, ¿no? También la familia padece el cáncer por estar justo en esta enfermedad. Entonces, bueno, son ciertas vertientes que tenemos que estar ahí con mucha delicadeza, pero sobre todo con con mucha entrega, ¿no? Cuando ya no quieres estar ahí, cuando ya no quieres hacer eso, cuando ya se está saliendo de las manos, es momento de acudir a Alcohólicos Anónimos. Y qué mejor que hacerlo en este grupo de 24 horas Cancún. ¿Y dónde los podemos encontrar?
3: Es en la ruta 4, en la calle Francisco y Madero, a un lado de la escuela Miguel Hidalgo, rumbo a la CONAMPAC, donde estaba antes Electra, a la vuelta a la derecha.
0: Ok.
3: Ahí está.
0: ¿Algún número telefónico, don Abel?
3: Ay, sí, 99-81.
0: No. Ahorita lo rescatamos, sí. El número telefónico, por cualquier cuestión que quieran, a lo mejor, no sé, algún apoyo, ¿no? Telefónico, sí. No sé si ir, no ir, a qué hora son las sesiones, en fin, etcétera. Hay diferentes dudas, pero ahorita le damos el teléfono y mientras tanto, pues anótelo por ahí si usted lo requiere así.
3: 99-82-51-1804.
0: Muy bien, de nueva cuenta, por favor.
3: 99-82-51-1804.
2: El grupo está abierto 24 horas al día, los 365 días del año. Siempre está abierto, siempre hay juntas, siempre hay alguien ahí para cuando el alcohólico, como me pasó a mí, tiene la humildad de pedir ayuda, que el grupo esté abierto, claro. Que es cuando...
0: Y después vamos a hablar, don Abel, de este servicio que después hacen los alcohólicos para otros alcohólicos. Porque, por ejemplo, yo tengo un conocido que no vive aquí, pero él también fue alcohólico, se rehabilita y entonces ahora él da un apoyo en las madrugadas. Está ahí fijo, recibe, no hace café para todos. En fin, este nuevo proceso que vive el alcohólico.
3: Así es.
0: No, vamos a hablar de eso.
2: Es que así es como nos mantenemos sin beber.
0: Claro.
2: En realidad yo no le hago un favor a nadie, me lo hago a mí mismo.
3: Así es.
0: Sí, sí, sí.
2: Y así es como puedo mantenerme sin beber.
0: Muy bien, pues gracias por estar aquí. A Charlotte, como siempre, a Luis y por supuesto a don Abel en este grupo de 24 horas Cancún de Alcohólicos Anónimos. Vamos a hacer una pausa y regresamos por supuesto en esta segunda emisión de RCA Noticias. ¿Listo?

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0: Sí.

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1: Ya estamos de regreso, 2:45. Oiga, súper importante. Ayer, la verdad es que muchos autos, independientemente de la inundación o del charco que hubiera, pues pasaban, ¿no? Y en una de esas, las placas pudieron haberse caído. Entonces, por aquí la policía de Cancún nos dice, si usted perdió su placa durante las lluvias, la dirección de tránsito está manteniendo bajo resguardo placas que fueron encontradas en distintos puntos de Cancún tras las lluvias registradas. Si alguno de los que aparece en una publicación que están subiendo actualmente en redes sociales, bueno, pues pueden ir a la oficina de la dirección de tránsito para solicitar su entrega en un horario de lunes a viernes de 8 de la mañana a 3 de la tarde, o también pueden acudir el sábado de 8 a 12. Para realizar el trámite es necesario presentar una copia de la tarjeta de circulación. Si usted reconoce alguna de las que están subiendo por ahí en redes sociales, pueden googlearlo, o bueno, facebookearlo, mejor dicho, como dirección de tránsito. Ahí están subiendo ya las fotografías de las placas que, pues, los elementos lograron recoger, para que si usted está, pues, claramente viendo dónde quedó la placa, a lo mejor la tiene dirección de tránsito. Vamos a pasar a más información. Son las 2:46. El director de Ciresol, Franz Ansira, bueno, pues indicó que con las unidades verdes se sigue trabajando ya en el combate de los basureros clandestinos, pero se tiene, lamentablemente, pues un alto grado de reincidencia, sobre todo en zonas como Arco Norte, La Guayacán y Villas Otoch.
2: Con un total de 6 unidades verdes y 2 motocicletas es que trabaja Ciresol en el combate a los basureros clandestinos, dio a conocer el director de Ciresol, Franz Ansira, quien dijo que sí han logrado erradicar algunos. Sin embargo, se tiene una gran reincidencia a pesar de que las personas son detenidas y consignadas por tirar basura en lotes o predios.
3: Avanzando, obviamente, hemos tenido muchas personas, lo he platicado varias veces, muchos reincidentes, ¿no? Muchas personas que anteriormente ya habían sido sancionadas, habían sido remitidas, siguen reincidiendo, ¿no? Pero seguimos trabajando en ello. Sí se ha erradicado un gran porcentaje de basureros clandestinos. La gente cada vez participa más con las unidades verdes. Creo que ahorita ya es un tema que lo tiene bien presente la población en general, ¿no? Ya es un programa que lo ubican y al 100%, ¿no?
4: ¿Cuántas son las unidades que se cuentan?
2: Indicó que las zonas en donde se tiene mayor reincidencia es la zona de Arco Norte, Guayacán, en donde tiran material de escombro y basura en la zona de Villas Otoch y Villas del Mar. Susana Pérez, RCA Noticias.
1: Y si usted también es testigo de que alguien está tirando basura en lugares que no debe hacerlo, es importante denunciarlo, ¿eh? Porque eso es una falta grave administrativa. Y pues hay infracciones. En más información, el secretario general del Ayuntamiento de Benito Juárez, Pablo Gutiérrez, hizo un llamado a la población a seguir limpiando también los frentes de nuestros hogares para evitar dejar basura, ya que esto pues afecta, por supuesto, también a las rejillas y a los pozos de absorción durante lluvias. Escuchemos.
2: El secretario general del Ayuntamiento, Pablo Gutiérrez, indicó que se actuó en tiempo y forma ante las lluvias registradas en la ciudad, pero es necesario el apoyo de la ciudadanía con la limpieza del frente de su casa y evitar se tapen las rejillas y pozos. Indicó que los pozos estaban funcionando bien y lo corroboró en varios puntos de la ciudad, pero el problema era la basura. Dijo que una de las zonas donde hubo problemas fue en Donceles, que es una zona baja. Sin embargo, se enviaron las bombas y para las 6 de la tarde el agua había bajado de nivel para iniciar el barrido. Reiteró que se pronostican más lluvias, por lo que recomendó a la ciudadanía tomar precauciones.
5: El pronóstico que teníamos el día de ayer era para las próximas 72 horas con agua intermitente, con lluvias intermitentes. Afortunadamente el día de hoy ha estado tranquilo, pero vamos a estar muy pendientes y solicitar a las y los cancunenses que se mantengan informados a través de los canales oficiales del ayuntamiento para y la, ahí se va a estar haciendo la actualización de las condiciones climatológicas.
2: Susana Pérez, RCA Noticias.
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0: Muy bien, ya es hora de los deportes con mi queridísimo Ángel Villegas. ¿Cómo estás, Angelito?
1: ¿Qué tal? Muy buenas tardes, mi estimada Mari, qué gusto saludarte. Fíjate que este fin de semana es un fin de semana muy especial para la familia Cancún FC, mi estimada Mari, amigos, porque además de que tendremos la oportunidad de disfrutar del Oktoberfest, juegan las Iguanas contra Tapatío, contra la filial de un equipo ahí rojiblanco que milita en el fútbol mexicano, y para mí es un placer saludar esta tarde nada más y nada menos que a un señorón de las canchas, Paul Uscanga. Mi estimado crack, ¿cómo estás, amigo? Buenas tardes.
0: Hola, Paul, bienvenido. Hola.
2: Mucho gusto saludarlos, gracias por la invitación, como siempre.
1: Al contrario, amigo, qué gusto saludarte, en verdad. Bueno, pues, mi estimada Mari, va a ser, insisto, un fin de semana muy especial. Un rival que es, bueno, de los emblemáticos del fútbol mexicano, mi estimado crack, pero también Cancún FC, pues tiene esa necesidad de sumar esos tres puntos el fin de semana, ¿no?
2: Sí, Tapatío es un rival que siempre se nos ha complicado porque es un semillero, sí, de la primera división. Muchos de los jugadores que están en ese equipo terminan estando en Chivas, sí, en la primera división. Y la verdad, pues son jugadores de bastante nivel. Siempre los hemos respetado, son jóvenes, pero siempre sabemos que juegan muy bien. Y nosotros tenemos esa necesidad de ganar sí o sí para estar ya más cerca del objetivo primero que tenemos ahorita, que es buscar los puestos de liguilla.
1: Así es, que es crucial ya estos partidos, crack, ¿no?
2: Sí, son cinco finales que tenemos, así lo hablamos en el grupo. El último partido que perdimos en Tlaxcala no nos gustó nada la manera. Íbamos hasta el minuto 70 y tantos, 1-1, estaba muy apretado el partido. Y en 15, 20 minutos se nos derrumbó todo, entonces se habló fuerte, se dijeron las cosas que se tenían que decir para ajustar, para cerrar filas y cerrar con todo estos últimos cinco finales y buscar, o como siempre lo he dicho, mientras yo esté aquí, buscar el título.
0: Mari. Claro. Oye, y yo creo que también es un poquito difícil cuando tienes a seguidores, yo creo, a muchos también, pues público que va a ver a Tapatíos, ¿no? Porque sí, estamos hablando ya de algo que es como muy crucial dentro del fútbol mexicano y se complica un poco cuando llega la afición tapatía también al Cancún FC.
2: Sí, pues como todo, siempre la afición es muy importante, tanto cuando juegas de local, ese aliento que tu propia afición te da es una vitamina extra cuando estás cansado, cuando las piernas pesan. Y igual cuando vas de visita o cuando un equipo tiene mucha afición, pues tratas tú de enfocarte en lo tuyo, pero a veces ese tipo de detalles pesa, ¿no? En la cancha. Pero pues en este caso tratamos nosotros de siempre estar concentrados.
0: Claro.
1: Crack, como capitán de Cancún FC, ¿qué opinión te merece este movimiento, esta lucha que las Iguanas están encabezando a nivel nacional para restablecer el ascenso en el fútbol nacional?
2: Sí, la verdad es que es un tema, como siempre lo hemos dicho, es un tema deportivo, es un tema de mérito deportivo, de querer estar en un lugar donde uno siempre anheló, aspiró desde niño. No solo yo, me imagino que también la directiva tiene sus propios sueños y la verdad que nos han representado de una manera muy digna, con valentía, con liderazgo, nuestros presidentes, Gio, Jonah, Vela, los jefes también. Sí. La verdad, mi respeto para ellos, se la han jugado por nosotros y nosotros también tratamos en los partidos de corresponderles, porque lo importante no es, como yo siempre le digo a los jóvenes, no Paul Uscanga que tiene 35 años ya, que ya tiene 18 años de carrera, sí, sino los que vienen atrás, los jóvenes de 18, de 16, de 22, claro, los niños de 12, de 10, de 8 años, que luego voy a ver los entrenamientos de mis hijos y veo que hay un mundo de niños. Y digo, esa niñez sin aspiración, sin futuro, no se vale. Entonces trata uno de poner su granito de arena para que esos niños tengan una posibilidad real y no tengan que ir hasta Puebla a buscar una posibilidad. Y cuando ya esos equipos ya tienen pues sus estructuras, ya tienen a sus niños vistos, es una misión casi imposible. Entonces tratar de que la juventud, la niñez de aquí, de todo el estado de Quintana Roo y del sur,

0: personas, más de 500 partidos en el fútbol, wow. Una carrera muy exitosa. Yo siempre me pongo de pie con ese señor, porque para la edad que tiene, para la experiencia que tiene, es un gran ejemplo de liderazgo, claro. De talento para las nuevas generaciones, lo acaba de decir, y además no es fácil llegar a estos números que este señor llegó con ese talento, con esa jerarquía, con esa sabiduría que lo distingue y que hoy por hoy es ese jugador al que claro. Todos sus compañeros o lo escuchas o lo escuchas, porque si algo no está bien en la cancha, este señor
1: totalmente.
0: Tiene todo el poder, tiene toda la autoridad moral para pues enderezar el rumbo en la cancha, él claro. Al ser el jugador de más experiencia.
1: Pues muy bien, Paul, la verdad es que nos gustaría seguir platicando, porque ahí creo que hay mucho que mencionar, luego te volveremos a invitar para que podamos platicar justo de esto, ¿no? De las nuevas generaciones, pues ya los tres sí. Tienes que tener un objetivo claro de vida, porque pues hay mucha competencia allá afuera, hay muchísima competencia, alguien lo va a hacer mejor que tú y tienes que elevar esos estándares. Es. Y eso es lo que hoy se busca también a través sí. De la solicitud que ya está en las cámaras en la Ciudad de México y que esperemos de verdad que pronto podamos estar dando esta noticia agradable.
0: Así es.
1: Paul, muchísimas gracias por estar con nosotros.
2: Gracias, un placer y gracias por la invitación y una disculpa también, Ney, por...
1: No, al contrario, crack, no,
0: para mí es un placer tenerte por acá.
1: 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Lo único que tienen que hacer es seguir nuestras redes sociales, escuchar nuestra programación, porque en cualquier momento, y yo es más, aquí me comprometo, yo en este espacio también les voy a dar un boletito o los que me indique la producción. Muchas gracias, gracias Villegas.
0: A la orden, mi semana, Mari, gracias, crack, buenas tardes.
1: Muchas gracias, en nombre de este maravilloso equipo de trabajo en controles, Tony León, gracias Tony. Muchas gracias, allá en redes sociales, Kenia Monzón, mi nombre es Maricarmen en Vélez, o ya Fede Hernández, no sé, cualquiera de los dos. Mi nombre es Maricarmen en Vélez, cuídense mucho, adiós.
0: Bye, bye, vamos Cancún.

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5: Son las 3:00 PM.

0: Treintonas y treintones, bienvenidos a su lugar favorito. Más de 30 hoy, son las 3 con un minuto. Oiga, tengo invitadazos aquí conmigo. ¿Cómo están, chicos?
1: Fabulosos, felices de que nos hayas invitado.
0: Yo más feliz de tenerlos, pero me encantaría que se presenten cada uno de ustedes, porque hoy se van a quedar conmigo en todo el programa y vamos a estar hablando de muchas cosas. Mucha musiquita muy noventera, por supuesto, y el tema sobre la mesa y atrás, ¿sabes?
2: Así es.
0: ¿Quién quiere empezar?
3: Pues bueno, yo soy Walter, soy de la agrupación Chroma Voices y Voceres, que es de parte del grupo Coral Kun, y pues muy halagado de que hoy nos vinieras a prestar el espacio, ¿no?
0: ¡Qué felicidad! ¿De este lado?
2: Mira, yo soy Alex Vanegas, también pertenezco dentro de Coral Kun a Chroma Voices, en particular en la voz de los tenores.
0: ¡Ay! ¿Nos van a cantar?
3: Si se porta bien, sí.
2: Vamos viendo.
0: ¿Qué dice el público? Y de este lado tenemos a...
4: A Roger Anubis. Yo soy también de Coral Kun, de Voceres y Chroma Voices.
0: ¡Ay, qué bonito! ¿Aplauso?
2: ¡Aplauso! Oh.
0: Porque están en casita y me encanta que estén, chicos. Oigan, pero antes que nada les quiero decir que el tema sobre la mesa hoy va a ser cosas que escribíamos en las libretas de nuestros amigos en la primaria, en la secundaria y en la prepa, porque quiero que sepan que los noventeros éramos súper valorativos y demostrábamos mucho el amor. ¿Qué tal la cartita que le escribíamos a los amigos?
2: Las cursilerías nos representan a los noventeros.
4: Sí, claro.
0: Este es súper cursi, los voy a leer. Miren, escuchen bien, Tonito Lion, toma atención, ¿eh? Por supuesto, en controles está Tonito Lion y en redes sociales está mi querida Kenia Mozón. Les voy a leer algo súper noventero. Dice... Los ositos. Dos ositos en la nieve no se pueden resbalar. Dos amigos que se quieren no se pueden olvidar.
2: Para que veas que sí soy noventero.
0: Entonces, después de eso, iba como un medio corazón, bigotito, ojito, sonrisa.
2: ¿Qué? Claro.
3: Claro, los mensajes.
0: Ese eran esos emojis de los 90. Oh. ¿Y qué
2: la
0: tal?
2: Mensajería instantánea.
0: TQM.
2: Sí. No. Y ya cuando evolucionó era TKM. Porque eras cool.
0: Porque eras cool. Cool. No. Así son muy noventeros, sí, chicos.
2: Ay, mi rostro me delata.
0: Ay, sí, que rebaso. Es que ya se aclimataron a este rollo de más de 30. Y me encanta. Porque vamos a la primera canción, señoras y señores. Porque esta canción, seguramente ustedes se la dedicarían a su mejor amigo. ¿Qué te parece si vamos a escuchar En tus pupilas de Shakira? Vamos a mover. Sí. Ay, hasta aquí sentí el suspiro. Señora bonita, usted la escuchó ahí en casa.
3: Esa no.
0: Este es para un amigo de amor.
2: Exacto. ¿Qué clase de amigos?
0: Casi algo. Bueno, vamos a escuchar En tus pupilas y regresamos con estos chicos. 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

0: Treintonas y treintones, ya estamos de vuelta aquí en su programa favorito Más de 30. Oigan, continúan con nosotros nuestros amigos que vienen. Roger Anavis, Walter Mesa, Alejandro Romero. ¡Bravo! Oigan, bebecitos, me encantaría que cada uno me cuente qué tan cursi eran del 1 al 10. Y que me cuenten de su cursilería cada uno.
1: Ay, no, qué vergüenza.
2: Cursi nivel 11.
0: Yo iba y besaba al niño directamente.
1: Directa a la flecha.
2: Yo era como cursi de closet. Yo era cursi de closet.
0: De verdad, sí. ¿Por qué? A ver, elabora.
2: Porque, ¿sabes qué? Yo era súper inseguro de niño. Súper inseguro de niño. Okay. Entonces, como que era como, si lo expreso, lo plasmo, pero no lo expreso. Lo escribí así como el poema que acabas de leernos. Escribía muchísimos versos, okay, muchísimos versos como esos. Y aparte estás descubriendo como tu etapa artística, ¿no? Entonces dices, ay, yo también puedo escribir algo, ¿no? Y algún día mis palabras y mis oraciones se van a hacer famosas para nada, porque nunca lo expresaba, nada más lo plasmaba y no lo expresaba, me daba miedo.
0: Yo no sé, pero no sé si sea un común denominador, pero en la comunidad yo siento que todos tuvimos una etapa de que escribíamos cosas.
3: Sí, sí,
0: y
3: sí.
0: Y más si estabas enamorada. Sí. Siempre, no, siempre. Sí, cada 5 segundos, yo así de, ay, ya cambio de niño.
3: No, pues yo en mi caso, pues no tanto, porque no me había abierto yo a la comunidad. De hecho, pues yo estuve con una mujer, ¿no?
0: Ay, yo qué fuerte. Señora bonita, tome nota ya, y que lo quite y diga.
2: Bueno, hay varias historias detrás de cada uno.
3: Sí, claro. Claro, claro, pero pues sí era cursi con las chiquillas, ¿no? Sí era cursi como que... Pero también me llamaban la atención los niños, pero no sabía si era como...
0: ¿Hacia dónde iba la balanza, ¿no?
3: Exacto, sí, entonces es de igual. Bueno. Pero me concentré más en las mujeres, porque, bueno, en las niñas, porque pues ya sabes, ¿no? En los 90s era... La discriminación y todo eso.
2: Sí, sí,
3: entonces, pues sí. La sociedad estuvo medio raro, pero bueno. Aquí estamos y sigo con el pie izquierdo.
2: Con el que tengas desocupado, no te hagas. Con el que tengas desocupado es con el que
0: Oye,
2: sigues.
0: Oye, baby, ¿y tú? A ver, cuéntanos, ¿qué tal?
1: Ay, no.
0: Ay, tú sí tienes cara de cursi. Sí, tú sí tienes cara así de que hasta pues, le llevaba la pues manzana sí. Al hombre y tú así de, cásate conmigo.
1: No, pues es que fíjate, yo de adolescente y así vas descubriéndote todo eso y pues obviamente no, pues la cartita y todo, es como una manera de expresarte. Yo, sinceramente, hasta la fecha sigo siendo cursi. Sí, entonces es algo que no se quita, ¿no? Y también uno como artista es como, sí, precisamente claro. Lo que decía Alex, que uno quiere que, bueno, en su pensamiento, ¿no? De artista, de que, ay, algún día mis palabras van a resaltar, ¿no? Sobre otras o algo así. Pero realmente, tal vez aquí la invitación es no dejarlo de hacerlo, no importa si estas palabras no logran resaltar o algo, es bonito expresarse tal y como eres, es claro. Bonito expresar tus sentimientos y no guardártelos, porque la vida solo es una, ¿no? Entonces, como para qué reprimirte, para sí. Qué vivir así.
0: ¿Sabes qué me da muchísima tristeza ahora que lo veo como desde lo alto? Que creo que muchos de los que fuimos muy creativos reprimimos esa creatividad,
3: claro,
0: que hoy sí. Pudimos ser grandes escritores, grandes poetas, ¿no? Y que justamente por miedo a la sociedad y al machismo no sí. Continuamos, porque yo me acuerdo que yo tenía de verdad una facilidad para escribir, para expresarme, uh-huh. Pero unas cosas tan bonitas que hasta podía ser una novela dramática.
1: Oh, mira sí. De mujer 2.0. Por ejemplo.
2: Aquí hay proyecto.
1: Es escritora de lo que callamos las mujeres.
0: De lo que callamos las, por ejemplo. Mucha mujer sufrida. Oigan, y hablando de todo eso, les tengo un segundo poema. Porque dice, por eso favor. Habla de la amistad. Seguramente okay. Tú lo escribiste. Dice, una rosa es una flor. Un tesoro es la fortuna. Y una amiga como tú, no la cambio por ninguna.
2: ¿Qué tal? Ay, qué bonito. Yo estoy anotando todos. Yo estoy anotando todos para regresar. Sí, así, porque sí. Soy retro.
0: Es que 1000%, de verdad, allá venía hashtag el gatito. Que le ponías ojitos y una sonrisa.
3: Sí, sí.
0: Que
3: sí,
0: eran
3: sí.
0: Nuestros emojis.
2: Eran nuestros emojis.
0: De los 90s, ¿no?
2: Sí.
0: Qué increíble. Wow. Vamos a musiquita. Vamos a escuchar esta canción okay. De nuestros queridos intocables. Y esta canción se llama justamente El amigo que se fue. Oh. Porque seguramente tenemos algún amigo que está en el cielo.
3: Así es.
0: Y se lo dedicamos sí, sí. Con un beso a todos aquellos. Vamos y regresamos. 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
4: Ah. Yo soy Silvestre Rodríguez, toco el bajo eléctrico y soy de McAllen, Texas.
1: ¿Qué tal? Yo soy José.

0: Trintonas y trintones, escuchamos a Intocable, el amigo que se fue. Qué rolota, chavos.
1: Sí, no, no, no, muy, muy hitazo. Llegadora.
0: Hitazo, hitazo. Sí. Esa, aquí aplicaba, esa no, sí. El amigo. Oigan, bebés, pues a lo que les truje, chencha. Porque cuénteme, porque ustedes vienen a contarme chisme. A mí y al público conocedor que nos está escuchando, a mis treintonas y treintones.
2: Primero a divertirnos y después a contarte ese chisme. Y lo primero ya se está cumpliendo.
0: ¿Y luego?
2: Exacto, y luego les hablamos de esto.
0: Bebés, cuénteme, ¿a qué vienen aquí el chisme y todo el truco, por favor?
2: Pues mira, cuando entramos te platicamos que pertenecemos a la agrupación Chroma Voices, que es un grupo coral que hace ciertos arreglos de ensamble vocal a diferentes voces, de acuerdo a la tesitura de cada uno. Pero contrario a lo que se pudiera pensar cuando hablamos de coros, no es nada eclesiástico, nada aburrido. Muy bonito todos los coros, pero nosotros traemos una propuesta diferente. Okay. Con música pop desde los 80s, 90s hasta los 2000s.
0: Wow, o sea, increíble.
2: Y esta propuesta justamente lo que tiene como objetivo es, a través del arte coral, crear un espacio seguro para la comunidad LGBT. Okay, porque wow. Chroma Voices es un coro de la comunidad LGBT. Uh-huh. El primero en la península de Yucatán, por cierto. Uh-huh. Entonces, esto es lo que te venimos a presentar, a platicarte un poquito, no solamente de qué es Chroma Voices, sino del proyecto que ya tenemos en puerta para el viernes.
0: ¿Y quién me va a contar ese proyecto que ya está en puerta?
3: Ok, chicos, miren, bueno, hola otra vez, soy Walter. Precisamente este 2 de octubre, no se olvida, tenemos un concierto ya preparado con todo el amor, todo este el corazón que estamos poniendo en el alma aquí. Es un proyecto que se llama Detrás del Arcoíris. Nos vamos a estar presentando precisamente en el Teatro de la Ciudad, aquí sobre la Avenida Tulum, a un costado de un casino y de un de un periódico, ¿no? Muy famoso acá. Y va a constar alrededor de aproximadamente 2 horas, 1 hora y media de música, que son de los 80s, 90s, 2000s y más.
0: Wow, qué increíble.
3: No solamente es un concierto, sino es un show completo como tal. Sí. Estamos poniendo el alma, el corazón, estamos hablando sobre nuestras historias, las cuales pues, estas mismas historias funcionan como reflejo ante la comunidad, ¿no? Todos los tabús, todos los miedos, todas las experiencias, los amores, el rechazo, todo esto que hemos estado viviendo durante nuestras vidas, ¿no? Y siento que es un proyecto muy, muy bonito de nosotros para la comunidad, y no solo para la comunidad, sino también para familiares que tienen alguien que pertenece a la comunidad, personas trans, lesbianas, queremos dar también este punto de visibilización, ¿no?
0: Claro.
3: Que es muy importante porque muchas veces la comunidad tiende a reflejarse nada más en la letra G, ¿no? Cuando ajá, detrás hay más personas, detrás hay luchas que pues a veces no reconocemos, ¿no? Entre nosotros mismos. Y la verdad, este proyecto es algo que yo le puedo reconocer, es de que estamos haciendo visible todas estas partes.
0: Wow, qué increíble. Vamos a un corte de estación y me parece sumamente interesante lo que nos estás contando, mi querido Walter. Y seguramente muchos tienen muchas preguntas y vamos a abordar y vamos a tocar más el tema más a fondo. Claro. Vamos y regresamos, ¿les parece, chicos?
2: Claro.
3: Claro.
0: Vamos y regresamos. 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

0: Entonces ya estamos de vuelta aquí en tu programa favorito Más de 30. Oigan, tengo un mensajismo de mi querido Guillermo Flores y dice: buenas, buenísimas tardes. Lo más clásico del mundo mundial: si quieres algo, déjalo libre, si regresa es tuyo, si no, nunca lo fue.
1: ¿Qué? Cierto.
2: Qué llegador.
0: Telo. Ay, qué bonito mensaje. Bueno, este sí, como que sí, se quedó como para la historia también.
1: Sí, sí. ¿No? Y ya aplica para varias cosas.
2: Para todo.
0: Exactamente. Sí. Oiga, les voy a leer un poema antes de que sigamos con el tema. Hice el lápiz, dice: un lápiz sin punta no puede escribir, y yo sin tu amistad no puedo vivir.
1: Ay.
0: O sea, ¿qué le pintan allá a un corazón? No,
1: pues es que unas caritas, sí, dependía, ¿no? Mucho, exacto, porque dependía a quién le escribías los poemitas, sí. Porque no solamente se les hacía a los amiguitos, ¿no? A liguecito, entonces dependía, el emoji era, o el dibujito era, de acuerdo a quién se lo estabas dejando, ¿no?
3: Yo le hacía arbolitos.
0: Ay,
3: y florecitas.
0: Yo le hacía muchas florecitas así, sí. Como así.
3: Ya, o sea, se me veía el precio.
1: Desde entonces.
0: La niña de la izquierda, digo, la niña de la izquierda. Oigan, ¿saben qué rollo? Que no sé si era un común denominador, pero por ejemplo de la comunidad. Sí. Pero yo siempre estuve rodeado de amigas.
1: Sí, sí era un común denominador, o sea, por dos cosas. Sí. Una, porque los niños de la escuela jugaban cosas de niños. Exacto. Y cero. O sea, yo jugar fútbol, no, yo no. Jamás. Mire, yo terminar sucio porque iba a jugar a la tierra.
0: Bebé, hagamos un grupo de WhatsApp.
1: Yo sí, hoy ya termina uno muy sucio, pero en la infancia. Y y la otra, pues era el círculo que te protegía. Justamente de todos estos ataques sociales, de las críticas y de las burlas que te hacían los niños,
0: claro.
1: Te cuidaban las niñas. Sí. Entonces, por eso siempre estábamos rodeados de niños.
3: Yo todo lo contrario, ¿eh? Yo todo lo contrario, sí. A mí me gustaba el fútbol. El que sí se veía más de niñas era el voleibol, pero me encantaba.
0: También. O sea, tú eres deportista.
3: Sí, pues bailarín, ¿no? Desde chico era muy. Cuando la maestra decía: ¿quién quiere salir en la ronda? ¿Quién quiere salir? Y yo pues levantaba la mano, ¿no?
0: Entonces, pero por eso se la pasaba confundiendo a su maestra.
1: Justo, es lo que te iba a decir, claro. Claro, o sea, porque a ver, vamos a ser bien realistas. Los niños de esa época cero estaban inclinados por el arte.
3: No,
1: sí, no eran de la comunidad, claro, Hochi.
3: Sí, sí. Pero fíjate que yo sí. Pero yo no es porque
1: eres de la comunidad.
3: No por ocultarlo, porque ni siquiera lo conocía, ¿no? Pero porque pues obviamente estuve rodeado de puros hombres, ¿no? Entonces obviamente como que no me di esa oportunidad, ¿no? Claro. Para salir más del closet. Pero bueno, yo sí era todo lo diferente, ¿no? Yo sí de deportista, bailes y demás, ¿no? Pero pues así lo más rudo. Y no porque a mí me esforzaban a hacerlo, a mí
0: porque
3: me gustaba.
0: Tú deseabas, ajá, te gustaba.
3: Me gustaba.
0: Mira qué padre, ¿no? O sea, qué interesante, porque también... No porque seamos de la comunidad también tiene que decir que tengamos que hacer siempre cosas de niñas. Y tú eres el claro ejemplo, ¿no? O
3: sea, sí,
0: perdón, pero yo tengo una preferencia, soy de la comunidad, pero obviamente a mí me rayaba jugar con coches, pero el fútbol.
1: Y que justo es algo de lo que hoy en día esta lucha social de parte de la comunidad es hacia donde va. Evitar decir son cosas de niños, son cosas de niñas, ¿no?
3: Es correcta.
1: Es justo lo que busca Chroma Voices, desde un ámbito diferente. El deportivo, en este caso el del arte, o sea, crear espacios seguros para la comunidad.
3: Claro.
1: Incorporarnos de la manera orgánica y natural que siempre tuvo que ser.
0: Que siempre tuvo que ser.
1: No sucedía, ¿no? Entonces, hoy decimos, nosotros porque somos muy noventas, ¿no?
0: Sí,
1: porque
0: sí,
1: claro. Somos treintones.
3: Demasiados noventas.
0: Señoras.
1: Estamos llegando a nuestros treintas, si te dijera yo. Entonces, por eso todavía traemos mucho este tema de hacías cosas de niños, hacías cosas de niñas. Y hoy en día las generaciones ya no entienden como cosas de niños, cosas de niñas. Se entienden como actividades culturales o deportivas, pero ya indistintas del género.
3: Claro.
0: Sí. ¿O tú qué opinas, Walter?
2: Pues lo mismo, por dos.
0: O sea, tú estabas... tu círculo era más niñas, más mixto.
2: De niños, sí, eran más niñas. Obviamente tenía mis amiguitos de la infancia, pero... Bueno, yo creo que todo esto viene también desde un sistema patriarcal. O sea, el recreo, la cancha, todo esto está hecho... para que pues los niños se diviertan, en cambio pues las niñas eran como que falda y no les permitía tanto movimiento, se quedaban rezagadas en un punto. Y nosotros como al ser digamos diferentes, algunos con neurodivergencias o diferentes pensamientos, pues no concordábamos mucho con hacer este tipo de actividades que eran pensadamente en los niños, entonces nos refugiábamos mucho las niñas.
0: Sí,
2: es que y tiene que ver mucho este sistema patriarcal. De lo cual a veces también nosotros estamos como que ay, en lucha constante.
0: No, y aparte la comprensión también, porque o sea, yo definitivamente me sentía muy seguro y muy cómodo dentro de las niñas.
3: Claro.
0: La verdad es que yo viviendo esta homosexualidad en los noventas, yo nunca me sentí cobijado por los niños. Todo lo contrario, yo me sentía atacado. Y no es que ahora los ponga como culpables o como malos. Cero, porque también entiendo que había una educación que ellos también tenían, ¿no?
3: Exacto.
0: Entonces venía como en escala todo. Pero yo, contando mi historia, justamente siempre me sentía como rechazado. O sea, en el momento en el que era como, ah, pues ahí va el niño que parece niña.
3: Exacto.
0: Corre, y entonces era como, amigo, no me estás ayudando.
1: Sí,
0: ¿no? Entonces
1: ser vulnerable.
0: No deseo tu amistad.
1: Exacto. Ser vulnerable siempre te pone en jaque y te hace apartarte de ahí, ¿no? O sea, no entiendes lo que está pasando. A lo mejor no le das una estructura, no entiendes lo que hay detrás, pero esa sensación te hace apartarte, ¿no? Porque existe una vulnerabilidad de tu persona hacia ese círculo y dices, yo no voy a estar aquí en donde en cualquier momento soy susceptible a sufrir.
0: Claro.
1: Entonces me aparto. Y con las niñas, pues, no era así.
0: Ahora, este proyecto que nos vienen a contar, la verdad es que me parece muy increíble y les voy a contar por qué. Porque justamente cuando yo pasé a la secundaria también, como que los hochis de esa generación ya nos identificábamos. Iba uno en el A, en el B, en el C, en el F, ¿no? Entonces como que sí nos veíamos, pero también era como, hermanas, no podemos hacer grupo porque nos queman como brujas.
3: Claro.
0: ¿No?
2: Sí, sí,
0: entonces, hoy por hoy escuchar también que puedo estar en una comunidad y poderme sentir bien con mi gente. Y eso no se trata también de hacer círculos y de acaparar, no, porque justamente lo que hacen ustedes es sumar. Es decir, oye, pues a ti te gusta también esto, pero a ti te gusta lo otro, no importa. O sea, que nos identifique el gusto por cantar, que es sea correcto. Ese y que la pasemos increíble y bomba, ¿no?
1: Exacto. Y ¿sabes qué? Justo también, perdóname, Roger, nada más quiero agregar algo así súper rápido. Okay. Un secreto del éxito que le apostamos a este concierto es que esa oportunidad que nos robaron de ser niños de los noventas, de cantar estas canciones pop que estaba mal que las cantaras porque son para niñas, vienen en el concierto.
0: Amo. Sí,
1: entonces están impresos ahí nuestra pasión, o sea, es el desbloqueo de nuestros sueños, ¿sabes? O sea, lo estamos viviendo, lo estamos expresando. Estas canciones que me representan y que desde la infancia yo las vivía con mi mamá y las tenía que callar porque te regañaban. Esas son de señoras, esas son de niñas, esas no las cantas tú. Las jeans, ¿no? O sea, que yo me aprendí la coreografía.
0: Y cuidado y caderes, ¿no? Porque entonces ya tu propio papá también te decía, ¿qué pasa? ¿No? Y tú vas y de,
1: sí.
0: Bueno, me aunque, va a dar
2: sí, eran canciones de señoras, ahora solo son canciones, mi amor. Sí.
3: Justo eso, porque en mi caso, o sea, mi mamá escuchaba puras de Marisela y todas esas adoloridas, pero a mí se me grabaron. Y ahora, en ese momento, no podíamos cantar así como niñas o claro, fingir la voz, porque ya decía, él es raro, ¿no?
0: Entonces decías, así como cuántos ojos tengo, ¿por qué tengo que ser raro?
3: Entonces parte de eso también, en mi caso a mí sí me pues, empezaron a excluir del canto porque a mí me gustaba mucho cantar. Entonces cuando yo escuchaba canciones de mujeres, pues a mí me gustaba interpretarlas como tal, ¿no?
0: Claro.
3: Pero me veía a mi mamá y me decía, no cantes así. Canta bien.
0: Sí. ¿No? Entonces, y tú, ¿cómo es cantar bien? ¿No?
3: Exacto.
0: Sí.
3: Pero pues obviamente pues estás niño, tenías que obedecer las reglas de tu casa y pues ni modo.
1: Y de la sociedad, sí, de tu casa y de la sociedad.
2: Sí, claro. Aparte, cuando eres niño, usualmente tienes una voz de soprano que, bueno, para los que no sepan, la voz de soprano son usualmente las voces que agudas. Tienen las mujeres. Ajá. Cuando agudas. Eres niño tienes una voz tan aguda.
0: Información que cura, bebé.
2: Sí, cuando eres niño tienes una voz tan aguda que obviamente vas a ser soprano. Todos los niños, la mayoría van a ser sopranos.
3: Después de los 16 ya no.
2: Después, cuando vienes a
3: después de los 16 ya no.
2: La adolescencia, cuando viene el cambio de voz, es cuando empiezan a hacer tenores, bajos, barítonos y
3: así.
2: Cuando pero regularmente los niños van a cantar siempre cuando en un coro en voz de soprano.
0: Qué increíble está eso, porque yo pensé que soprano toda la vida era alguien que cantaba excesamente, ¿sabes?
3: No.
0: Y justo lo que tú dices, entonces era una voz que es como de mujer, ¿no?
3: O sea, sí,
0: bajita.
1: Y en los ensambles vocales esto cobra mucha importancia, que es lo que hace Chroma Voices justamente.
3: Exacto.
1: Que es adaptar la música, la canción, para que en su tesitura cada voz aporte a la melodía y suene maravilloso. Por eso se llaman ensambles vocales. Uno solo por sí mismo puede sonar bien, pero va a sonar magnífico cuando entran las otras tesituras a complementar.
0: O sea, si yo en este momento estuviera en mi salón de cuarto grado y tuviera su libreta de Walter, yo le escribiría este siguiente poema. Una estrella, del cielo cayó una estrella y en mi ventana se quedó. Yo pensé que era un regalo, pero era nuestra amistad que llegó.
3: ¡Ay, qué bello!
0: Y con esto vamos a una cancioncita muy bonita que se la dedico a mi querido Walter, que se llama Volverte a Ver. Vamos y regresamos. Esto es Más de 30. Están con nosotros estos chicos maravillosos que nos vienen a contar este gran concierto.

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0: momento de que vayas por tu chismógrafo y regresamos con más de 30. Aquí con nosotros y continúan mis amiguísimos conmigo. Yo estoy muy feliz y la verdad es que de verdad me siento muy emocionado. Estoy muy emocionado, me siento muy relajado con ustedes, gracias, chicos. Y gracias. Seguramente así se siente también estar en un concierto con ustedes.
1: Te lo garantizo.
0: Qué diversión.
1: Le imprimimos emoción, sentimiento, así como tú a lo que haces. Ay. Y por eso uno se siente con calidez.
0: Yo, la verdad es que ya son mis amigos, hermanas, obviamente. Sí, claro. Hermanas Jeans, yo soy yo soy Regina.
1: Carlita Díaz.
2: ¿Patty?
3: No, no, no cambie, sí. Ya habíamos puesto
0: Tabata. Ay, no. Ay, aplaudí como señora. Se vale más de 30.
2: Pues ya somos más de 30, ya.
0: No puedo negarlo. Óigame, ves. Voy a mandar esta canción maravillosa que se llama ¿Cómo hemos cambiado de presuntos implicados?
2: Wow.
0: Si ustedes tuvieran a su tribu de amigos de la primaria, secundaria, ustedes elijan, vamos de este lado, ¿a quién se la dedicarías? Sí.
1: Ay, tenía yo definitivamente de la secundaria. Ay, es que no sé si puedo decir nombre, no por respeto a mí, por respeto a ellos. Ya andan en otras cosas. No, pues como tal no teníamos un nombre de grupito, pero Toño, mi amigo de la secundaria.
0: Ay, qué padrísimo.
1: Sí.
0: Yo se lo dedico a las D-Cats de la secundaria, porque así se llamaba nuestro grupo de niñas, D-Cats.
1: Bandolero desde siempre.
0: Sí, ya saben. Y mi grupo estaba conformado por Bahía, por Dulce, por Greti y por Paloma, Maribel y Sandra. Éramos las D-Cats y la verdad es que hoy por hoy continuamos con esta amistad de niñas desde la secundaria. Wow. Y les dedico esta canción de cómo hemos cambiado de presuntos implicados, porque obviamente hemos cambiado, pero para bien. De verdad que hoy las veo y las abrazo y las amo y me encanta. Y verlas hoy realizadas como mamá, como mujeres exitosas, como mujeres que lo están dando todo, de verdad que me siento orgulloso. Y eran cosas que platicábamos en la secundaria de cómo nos veíamos. Y hoy verlas han rebasado el límite del cual nosotros teníamos la expectativa. Entonces era de chicas, de cats. Mi querido Roger.
2: Pues yo, pues puros amigos tenía en ese momento.
0: Pues dedícase a la chacal.
1: Oye, la primaria. Se la dedico a mi yo del pasado, dice, porque yo enamoraba a niñas y ahora ya enamoro niños.
2: Más que nada a mi conserje, ¿no? Que...
0: Esa dedicatoria estuvo muy fea. El amor imposible.
1: Para tus novelas, anota eso.
2: Sí, no.
0: Qué fuerte, qué fuerte.
2: Ustedes no lo conocían, pero.
0: Pero yo sí.
3: Ay, no. ¿Cómo te llamas otra vez? Bebé, ¿tú a quién?
4: Yo a
3: al hijo del conserje.
4: No, él viene, güey.
0: Pero el que vendía friolín, el que vendía friolín enfrente de la primaria, dice.
3: El que cuidaba bicicleta.
4: No, yo creo que a mis amigos, a mi grupito de la prepa, ¿no? Igualmente es un grupo que todavía mantengo conmigo, muy cercano, muy querido, los amo muchísimo. Y pues cada quien ha tomado decisiones en su vida que los ha llevado al éxito y pues. Todo bien con ellos todavía.
0: Ay, qué padrísimo. Pues vamos a escuchar, mi querido Pepe, esta canción que se llama ¿Cómo hemos cambiado? Con los Timbiriche, pero es una canción de los presuntos implicados. Vamos a regresar.

0: Treintonas y treintones, ya estamos de vuelta aquí en tu programa favorito. Más de 30. Oigan, ¿cuándo es el concierto? ¿Dónde los vemos? ¿A qué hora? ¿Dónde conseguimos boletos? Cuéntemelo, por favor, todo.
1: Bueno, el concierto va a ser este próximo viernes 2 de octubre, que no se olvida, en el Teatro de la Ciudad de aquí de Cancún, a las 8 de la noche. Pues no olviden de comprar sus boletos, ¿verdad, Alex? Y dinos porfa las redes sociales, por favor.
2: Sí, los boletos van a estar disponibles en taquilla del teatro a partir de las 12 del día todos los días, de aquí a la fecha, ¿verdad? Y también hay más información en nuestras redes sociales. Aparecemos como arroba cromavoices.corelgbt.
0: Padrísimo, pues ya lo saben, vayan al teatro, disfruten este gran concierto. Recuerden que si van con tiempo, tómense un cafecito, pónganse el día con la amiga y después disfruten de este maravilloso. Por favor, amigas, spoilenme tres canciones que vamos a encontrar dentro de este concierto.
2: Pues mira, tocando un poquito las infancias, y te voy a spoilear un poquitín ahí, ya a ver si no me veta el director. y esto que representa justo mucho de lo que va el tema del concierto Detrás del Arco Iris, que es cómo nos vemos nosotros, cómo nos hablamos a nosotros con reflejos. Okay. Esta canción que normalmente se relaciona con las infancias y que por eso es importante incluirla, que pertenece a la película de Mulan.
0: Ay, qué bonita.
2: Que es bellísima. Bellísima.
3: También les puedo decir sobre, vamos a tener varios popurrís, varios mixes, o sea, varias canciones de un mismo artista mezcladas en una sola, escribiendo una historia. Y de eso también les puedo decir el artista, que es María José.
0: Ay, no, nuestra Josa querida.
1: La Josa. Bueno, pues también vamos a tener un mix del gran ídolo, el Divo de Juárez, de Juan Gabriel. Espero también que les guste ese mix.
0: Ay, qué increíble. Pues ya lo saben, ahí tienen toda la información. Vayan a redes sociales, sigan a estos chicos maravillosos, no se pierdan este gran concierto. Y consuman la cultura, por favor, señoras y señores. Y dice mi querido Guillermo Hermoso, dice, uy, rolón esa canción, me gusta muchísimo. Mi querido, te la dedicamos con muchísimo gusto para nuestro querido Guillermo Flores. Bebés, les voy a leer este último poema.
2: Claro. Por favor, porque me estás llevando a la secundaria en cada poema.
0: Mi amor, en sus libretas así, con el gatito. Y la carita de Linda, sí, de la mochilita,
1: y las florecitas, sí.
0: Entonces, este es para ustedes y dice para siempre. Amigas hoy, amigas mañana, amigas siempre, pase lo que pase.
2: Así va a ser. Así va a ser, ¿eh?
0: De verdad ha sido un gustote, Walter, Roger, Ale. De verdad, yo soy encantadísimo de la vida y quiero que regresen siempre. Es

0: es un pasamos a registrar qué voz tienen y conforme a la voz que tienen si nos vamos acomodando. Y
1: solamente
0: conforme.
1: Que les guste cantar, no es una regla de que, ay, es que no tengo voz, o sea. Ahí todos tenemos voz.
0: Aprendemos todos en conjunto.
2: Sí, nos reunimos lunes y miércoles, 7 de la noche, en la Escuela de Danza Talula.
3: Padrísimo. Chicos, ¿y si nos damos un aplauso?
4: Claro. Por favor.
3: Me encantan, treintones y treintones. Esto es Más de 30. Mi nombre es Josh Fernández. Nos vemos mañana a la misma hora y en la misma estación. Que tengan muy buen provecho. Adiós. Los dejo con esta rolita de Vicentico. Disfrútenla. Besos. Bye.

0: Son las 3:58.
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0: Esta es una sesión ordinaria del Honorable Ayuntamiento de Benito Juárez 2024-2027.
1: 115 de la Constitución Política de los Estados Unidos Mexicanos, 126, 133 y 145 de la Constitución Política del Estado Libre y Soberano de Quintana Roo, 59, 60, 61, 64, 65 y demás aplicables de la Ley de los Municipios del Estado de Quintana Roo, 76, 96 y demás aplicables del Bando de Gobierno y Policía del Municipio de Benito Juárez, Quintana Roo, 1, 26, 27, 33, 34, 35, 37, 39, 40, 42, 44, 45, 46, 49, 50, 78, 79, 80 y demás aplicables del reglamento del gobierno interior del Ayuntamiento del Municipio de Benito Juárez, Quintana Roo. Señor secretario, sírvase pasar lista de asistencia.
2: Miguel Ángel Centeno Cortés, síndico municipal, presidente de la Comisión de Hacienda, Patrimonio y Cuenta.
3: Presente.
2: Landy Guadalupe Canche Pantoja, regidora presidenta de la Comisión de Obras y Servicios Públicos. Marcos de Naele Basilio Saldívar, regidor presidente de la Comisión de Bienestar, Participación Ciudadana y Derechos Humanos.
3: Presente.
2: Miriam Morales Vázquez, regidora presidenta de la Comisión de Desarrollo Familiar, Grupos Vulnerables, Asuntos Indígenas y Afromexicanos.
4: Presente.
2: Paula Pech Vázquez, regidora presidenta de la Comisión de Salud Pública, Asistencia Social y Protección Animal. Ivette Lorena Manjarres Cardona, regidora presidenta de la Comisión de Turismo, Ecología y Ambiente.
4: Presente.
2: Juan Manuel Torres Paredes, regidor presidente de la Comisión de Planeación Municipal.
3: Presente.
2: Silvana Guadalupe Córdoba Huicap, regidora presidenta de la Comisión de Educación, Cultura y Deportes.
4: Presente.
2: Samuel Mollineo Portilla, regidor presidente de la Comisión de Desarrollo Urbano y Movilidad.
3: Presente.
2: Susana Andrea Tzif González, regidora presidenta de la Comisión de Seguridad Ciudadana, Policía Preventiva, Tránsito, Bomberos y Protección Civil, presenta justificante por asuntos inherentes a su comisión. Jorge Rodríguez Méndez, regidor presidente de la Comisión de Mejora Regulatoria, Transparencia, Protección de Datos Personales y Acceso a la Información Pública.
3: Presente.
2: Olga Esther Motús, regidora presidenta de la Comisión para la Igualdad y Atención a la Violencia de Género y la Diversidad Sexual.
4: Presente.
2: Carlos Enrique Ávila Lizárraga, regidor presidente de la Comisión de Industria, Comercio y Asuntos Agropecuarios.
3: Presente.
2: Julia Isabel Fuentes Espinosa, regidora presidenta de la Comisión de Espectáculos y Diversiones. Jesús de los Ángeles Polmo, regidor presidente de la Comisión de Trabajo y Previsión Social.
3: Presente.
2: Lidia Natalia Méndez Vidal, regidora presidente de la Comisión para el Desarrollo Juvenil.
4: Presente.
2: Señora presidenta, le informo que hay quórum.
1: Hay quórum, por lo que se invita a los presentes a ponerse de pie. Declaro formalmente abiertos los trabajos correspondientes de esta 49ª sesión ordinaria del Honorable Ayuntamiento Constitucional del municipio de Benito Juárez, Quintana Roo, 2024-2027, siendo las 16:43 del día miércoles 30 de septiembre del año 2026.
2: Solicito a los presentes tomar asiento. Solo me quedo un poco la duda porque dice.
5: Amar.
2: Pero.
1: Sí. Señor secretario, sírvase dar lectura al orden del día.
2: 49ª sesión ordinaria del Honorable Ayuntamiento Constitucional del municipio de Benito Juárez, Quintana Roo, 2024-2027, orden del día. Primero, lista de asistencia. Segundo, declaración de existencia de quórum. Tercero, lectura de aprobación del orden del día. Cuarto, lectura de aprobación del acta de la sesión anterior. Quinto, se somete a la aprobación de los integrantes del Honorable Ayuntamiento a dispensar la lectura de las iniciativas que forman parte del orden del día. Sexto, iniciativa de la ciudadana, licenciada Ana Patricia Peralta de la Peña, presidenta municipal y presidenta de la Comisión de Gobierno, Régimen Interior y Anticorrupción, y de la ciudadana Ivette Lorena Manjarres Cardona, presidenta de la Comisión de Turismo, Ecología y Ambiente, de urgente u obvia resolución, mediante la cual se somete a la consideración de los integrantes del Honorable Ayuntamiento reformar el artículo 366 del Bando de Gobierno y Policía y adicionar el artículo 37 bis del Reglamento de Acción Climática y Protección Ambiental, ambos del municipio de Benito Juárez, Quintana Roo, en los términos de la propia iniciativa. Séptimo, Iniciativa del ciudadano Marcos de Nael Basilio Saldívar, presidente de la Comisión de Bienestar, Participación Ciudadana y Derechos Humanos, de urgente u obvia resolución, mediante la cual se somete a la consideración de los integrantes del Honorable Ayuntamiento reformar la fracción segunda del artículo 84A del Reglamento de Participación Ciudadana del municipio de Benito Juárez, Quintana Roo, en los términos de la propia iniciativa. Octavo, asuntos generales. Noveno, clausura de la sesión.
1: Se hace constar la presencia de la regidora Paula Pech. Si se aprueba el presente orden del día, a favor de expresarlo levantando la mano.
2: Aprobado por unanimidad.
1: Aprobado el orden del día, señor secretario, sírvase continuar con el cuarto punto del orden del día.
2: Al cuarto punto del orden del día corresponde la lectura y aprobación del acta de la 48ª sesión ordinaria.
1: Señor secretario, sírvase dar lectura al acta.
3: Solicito la dispensa de lectura del acta para pasar directamente a la aprobación.
1: Se somete a consideración la propuesta de dispensar la lectura del acta. Los que estén a favor, sírvanse expresarlo levantando la mano.
2: Aprobado por unanimidad.
1: Si algún integrante de este ayuntamiento desea hacer uso de la palabra para alguna observación con relación al acta de la sesión anterior, sírvanse a manifestarlo. Si se aprueba el acta de la 48ª sesión ordinaria, sírvanse expresarlo levantando la mano.
2: Aprobado por unanimidad.
1: Aprobada el acta de la 48ª sesión ordinaria. Señor secretario, sírvase continuar con el quinto punto del orden del día.
2: Al quinto punto del orden del día corresponde someter a la aprobación de los integrantes del Honorable Ayuntamiento la dispensa de la lectura de las iniciativas que forman parte del orden del día.
1: Se somete a la aprobación de los integrantes del Honorable Ayuntamiento dispensar la lectura de las iniciativas que forman parte del orden del día y que se lean únicamente los resúmenes y puntos petitorios de las mismas. Los que estén a favor, sírvanse expresando, levantando la mano.
2: Aprobado por unanimidad.
1: Señor secretario, sírvase a dar lectura al resumen y al punto petitorio. Sí. Y al punto petitorio de la iniciativa.
2: El sexto punto del orden del día corresponde a la iniciativa de la ciudadana licenciada Ana Patricia Peralta de la Peña, presidenta municipal y presidenta de la Comisión de Gobierno, Régimen Interior y Anticorrupción, y de la ciudadana Ivette Lorena Manjarres Cardona, presidenta de la Comisión de Turismo, Ecología y Ambiente, de urgente u obvia resolución, mediante la cual se somete a la consideración de los integrantes del Honorable Ayuntamiento reformar el artículo 366 del Bando de Gobierno y Policía y adicionar el artículo 37 bis del Reglamento de Acción Climática y Protección Ambiental, ambos del municipio de Benito Juárez, Quintana Roo, en los términos de la propia iniciativa.
1: Señor secretario, sírvase dar lectura al resumen y al punto petitorio.
2: Sexto punto. Que la presente iniciativa propone reformar el artículo 366 del Bando de Gobierno y Policía y adicionar el artículo 37 bis del Reglamento de Acción Climática y Protección Ambiental para establecer que el Programa Municipal de Protección al Ambiente es el instrumento rector de la política y planeación ambiental municipal, con vigencia correspondiente al periodo constitucional de la Administración Pública Municipal, la cual deriva de las observaciones formuladas por la Auditoría de Desempeño Ambiental de la SECRO, correspondiente a la Cuenta Pública 2025, relacionadas con la con el Programa Municipal Anual de Gestión Ambiental, que en ese contexto se actualice el marco normativo municipal para reconocer el Programa Municipal de Protección al Ambiente como instrumento rector de la política y planeación ambiental, armonizando el Bando de Gobierno y Policía y el Reglamento de Acción Climática y Protección Ambiental. Asimismo, se establece que los programas y acciones ambientales municipales deberán guardar congruencia con dicho instrumento, fortaleciendo la coordinación, seguimiento y evaluación de la gestión ambiental. Punto petitorio único. Tenernos por presentadas con esta iniciativa y de conformidad con lo previsto en el artículo 156 del Reglamento del Gobierno Interior del Ayuntamiento de Benito Juárez, Quintana Roo, sea considerada la misma como un asunto de urgente u obvia resolución, sirviéndose a acordar el trámite y aprobación correspondientes.
1: De conformidad a lo dispuesto por el artículo 156 del Reglamento del Gobierno Interior del Ayuntamiento del Municipio de Benito Juárez, Quintana Roo, se propone calificar la iniciativa en cuestión como un asunto de urgente u obvia resolución y en consecuencia proceder a la votación para su aprobación en su caso. Si algún integrante de este ayuntamiento desea hacer uso de la palabra para alguna observación con relación al trámite propuesto, sírvanse a manifestarlo. Si se aprueba calificar la iniciativa como un asunto de urgente u obvia resolución y en consecuencia aprobar la reforma reglamentaria propuesta en los términos de la propia iniciativa, sírvanse a manifestarlo levantando la mano.
2: Aprobado por unanimidad.
1: aprobado reformar el artículo 366 del Bando de Gobierno y Policía y adicionar el artículo 37 bis del Reglamento de Acción Climática y Protección Ambiental, ambos del municipio de Benito Juárez, Quintana Roo, en los términos de la propia iniciativa. Secretario, sírvase continuar con el siguiente punto del orden del día.
2: El séptimo punto del orden del día corresponde a la iniciativa del ciudadano Marcos de Nael Basilio Saldívar, presidente de la Comisión de Bienestar, Participación Ciudadana y Derechos Humanos, de urgente resolución, mediante la cual se somete a la consideración de los integrantes del Honorable Ayuntamiento reformar la fracción segunda del artículo 84A del Reglamento de Participación Ciudadana del municipio de Benito Juárez, Quintana Roo, en los términos de la propia iniciativa.
1: Secretario, sírvase a dar lectura al resumen y al punto petitorio de la iniciativa.
2: Séptimo punto, que la presente iniciativa propone reformar la fracción segunda del artículo 84A del Reglamento de Participación Ciudadana, con el propósito de establecer el número mínimo de zonas geográficas del presupuesto participativo, actualmente establecido que no podrá ser menor de 7, y definir una fórmula para distribuir el presupuesto de manera equitativa entre las zonas, que en ese contexto las zonas serán determinadas conjuntamente por la Tesorería Municipal, la Dirección General de Planeación y el Instituto de Planeación para el Desarrollo Urbano Municipal. La distribución propuesta establece 50% del presupuesto en partes iguales entre las zonas, 35% conforme a la densidad de población y 15% conforme al presupuesto, conforme al impuesto predial efectivamente cobrado en cada zona, con lo que se fortalece la participación ciudadana, se facilita la identificación de necesidades locales y se evita la concentración de recursos. Punto petitorio único, tenerme por presentado con esta iniciativa y de conformidad con lo previsto en el artículo 156 del Reglamento del Gobierno Interior del Ayuntamiento de Benito Juárez, Quintana Roo, sea considerada la misma como un asunto de urgente u obvia resolución, sirviéndose a acordar el trámite y aprobación correspondientes.
1: De conformidad a lo dispuesto por el artículo 156 del Reglamento del Gobierno Interior del Ayuntamiento del municipio de Benito Juárez, Quintana Roo, se propone calificar la iniciativa en cuestión como un asunto de urgente u obvia resolución y en consecuencia proceder a la votación para su aprobación en su caso. Si algún integrante de este ayuntamiento desea hacer uso de la palabra para alguna observación con relación al acuerdo anterior y al trámite propuesto, sírvanse a manifestarlo. Regidor Marcos Basilio tiene el uso de la voz.
5: Muchísimas gracias. Muy buenas tardes a todas y a todos quienes nos acompañan en el recinto oficial y a quienes nos ven a través de los medios oficiales. Con su permiso, presidente, integrantes de este honorable cabildo. Con esta reforma estamos fortaleciendo un mecanismo de gran importancia para la participación ciudadana y la democracia directa, el presupuesto participativo. Desde su creación en el 2018, en cada ejercicio se han incrementado los recursos para los proyectos ciudadanos en las 7 zonas con la que se dividió el municipio de Benito Juárez. Pero con el crecimiento acelerado, este esquema se vio rebasado y requería de una urgente actualización para garantizar la inclusión de nuevas colonias y una mayor participación ciudadana. Y con esta reforma, al aumentar el número de zonas, cumplimos porque visibilizamos cada colonia, integramos a todas y todos los vecinos sin discriminación, con igualdad y bienestar para cada familia. Es cuanto, presidente.
1: Gracias, regidor. Marcos, ¿alguien más que desea hacer uso de la palabra? Bueno, poner como contexto que tiene que ver con el presupuesto participativo y que para el próximo año 2027 lo que tenemos estimado es que lo aumentemos a 100 millones de pesos y como bien dice el regidor Marcos Basilio y a través de esta iniciativa que se puedan ampliar justamente las zonas para que pueda llegar el recurso a más zonas de la ciudad. Así que pues muy bien por esta iniciativa para que de esa manera podamos abarcar más colonias y sobre todo que haya menos competencia entre las colonias y entre los proyectos, porque lo que buscamos es que llegue a más. Y va a ser un presupuesto histórico que estarán decidiendo las y los cancunenses. Si se aprueba calificar como un asunto de urgente u obvia resolución la iniciativa en cuestión y en consecuencia aprobar la reforma reglamentaria propuesta en los términos de la propia iniciativa, sírvanse a manifestarlo levantando la mano.
2: Aprobada por unanimidad.
1: Aprobado reformar la fracción segunda del artículo 84A del Reglamento de Participación Ciudadana del municipio de Benito Juárez, Quintana Roo, en los términos de la propia iniciativa. Secretario, sírvase continuar con el octavo punto del orden del día.
2: El octavo punto del orden del día corresponde a los asuntos generales.
1: se ofrece a la tribuna para tratar asuntos que no hayan sido incluidos en el orden del día, pero que por su importancia o urgencia requieran ser tratados en esta sesión. Regidor Chucho, tiene usted el uso de la voz.
6: Muy buenas tardes a todas y a todos, a quienes nos siguen también por las plataformas Radio Cultural Ayuntamiento. He estado recibiendo en estos días a padres de familia que transitan por la avenida Colegios. Si bien es cierto que nosotros aprobamos de que se pavimente la Nazaret y que ya está concluida, pero la avenida Colegios todavía no se ha terminado. Se les explicó a algunos padres de familia que todavía falta. El problema no es que no se pavimente, porque en que entraron a trabajar en la avenida, el tema es que ahorita con las lluvias los huecos ya son muy grandes. Entonces lo único que piden los papás, padres y madres, es que se pueda poner tierra, por lo menos para tapar las zanjas que están abiertas allá, y los carros se van cayendo dentro de las zanjas que tienen. Entonces nada más para mandar a poner tierra, porque todavía no se puede pavimentar, hasta que no se concluya, hasta la Guayacán, que va a quedar muy bonita esa avenida.

0: que esperemos que ya finalicen este año, porque así está programada, podamos nosotros pavimentarla completita con la base hidráulica, obviamente la pavimentación, hacer modificaciones en algunas zonas de guarniciones y banquetas. Y el plan de movilidad contempla un par vial con la avenida Nazaret, que ese es uno de las propuestas. Digo, se tendrá que analizar evidentemente con todos los expertos, pero para poder tener mejor circulación y más, o sea, y mejor movilidad sobre todo en esa zona. Entonces sí, ahorita pues está complicado el transitar por esa calle, porque esa avenida más bien, por las lluvias. Se va a mandar un equipo de servicios públicos, van a hacer trabajos ahora sí que paliativos, porque no es como tal, lo que buscamos es toda la pavimentación, ¿no? El compromiso de todo este cabildo es pavimentarla para 2027. Entonces será de las primeras obras con las que arrancaremos. Yo creo que podríamos ya empezar a licitar. Podríamos incluso, como en un año hicimos, que sacamos el primer paquete de obras, incluso antes de que empezara el siguiente año fiscal, para adelantar, y una vez que se abre el año fiscal, que empiece el 2027, ya podamos empezar a licitar para adelantar. Entonces también estaremos pidiéndole a la Secretaría de Obras Públicas que haga el proyecto, bueno, ya está prácticamente listo, pero que termine el proyecto, que nos los presenten para que podamos abrir un programa de inversión anual del 2027 con el recurso del 2027, ¿sale? ¿Alguien más que desea hacer uso de la palabra? Bueno, si no es así, secretario, sírvase continuar con el noveno punto del orden. Ah, bueno, nada más mencionar, bueno, no sé si lo puedo mencionar aquí, lo del... No, mejor no. Secretario, sírvase continuar con el noveno punto del orden del día.
1: Presidenta municipal, informo a usted que con el anterior punto quedó votado el orden del día. Se solicita la concurrencia a ponerse de pie para hacer la declarativa de clausura de la sesión.
0: Siendo las 16 horas con 58 minutos del día miércoles 30 de septiembre del año 2026, y a fin de dar cabal cumplimiento al orden del día, declaro formalmente clausurados los trabajos correspondientes a la 49ª sesión ordinaria del Honorable Ayuntamiento Constitucional del municipio de Benito Juárez, Quintana Roo, 2024-2027. Gracias nuevamente a todos por su presencia.

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0: Son las 5:03.
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0: son las 5:58.
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0: Hola, ¿qué tal? Muy buenas tardes. Es un gusto estar con todos ustedes el día de hoy. Para quienes nos escuchan y nos están viendo, hoy vamos a tener un programa muy interesante porque tenemos invitadas como conductoras y co-conductora de este programa. Déjenme decirles que pues nuestro compañero Vikingo no pudo estar aquí con nosotros el día de hoy por cuestiones de salud. Lo extrañamos mucho y le mandamos un fuerte abrazo, Vikingo. Mejórate y nos estamos viendo muy prontito. Y pues déjenme hacer la autodescripción para quienes nos están escuchando o personas con baja visión o ceguera. Soy una mujer con el cabello lacio, un poco abajo de los hombros. Estoy vistiendo una blusa en color rosa, rosa claro, podría ser, o rosa oscuro. Y tengo anteojos con enmarcado en color rojo y las micas son transparentes. Y bueno, el día de hoy les voy a comentar un poco cómo va a estar el formato. Va a estar nuestra querida Nidia y nuestra querida Mari Chuy, que ahorita se van a presentar. Y también, pues, Vero va a estar participando. Vamos a estar haciendo interpretación a voz y a lengua de señas intercaladas, en este caso, Vero y yo. Entonces, cedo ahora el espacio para que Nidia se presente. Hola a todos. ¿Cómo están? Espero que se encuentren muy bien el día de hoy. Hoy vamos a estar viendo un tema que es el Día Internacional de los Intérpretes. ¡Wow! Es un interesante tema. Yo tengo el cabello rizado, anteojos negros, soy güera y tengo una playera de color rosa clarito. Y mi nombre es Nidia. Mi seña es esta. Soy una mujer sorda. Y se presenta Chuy. Hola. Hola.
1: ¿Qué tal? Bienvenidos a nuestro programa, a todos y todas. Hoy es el día del intérprete. Una servidora mide 1.55 de estatura. Soy de tez morena y tengo mi cabello rizado. Mis ojos son grandes y traigo una blusa rosa. Mi nombre es Mari Chuy y mi seña en lengua de señas es esta. Bienvenidos.
0: ¿Qué vamos a estar haciendo el día de hoy? Bueno, pues ahora que tenemos a las intérpretes, a Nayeli Rodríguez y a Verónica Baena, vamos a hacerles unas preguntas. Por ejemplo, vamos a iniciar y ¿cómo es que ustedes inician aprendiendo lengua de señas mexicana? Ah, perdón, voy a hacer voz, ¿verdad? Sí, voy a hacer voz, pero va a interpretar. Bueno, pues yo aprendí lengua de señas mexicana hace aproximadamente 18 años, 18, 19 años. Y mis maestras fueron dos, una fue una maestra sorda y una maestra oyente, ambas de la Ciudad de México, que me hicieron la invitación para estudiar en su escuela y yo gustosamente acepté. Y bueno, déjenme decirle que fue un proceso, no fue rápido, fue un proceso largo en cuanto a aprendizaje, porque sí estuve prácticamente 2 años de manera intensiva aprendiendo lengua de señas. O sea, no fue ininterrumpida, todos los meses estuve aprendiendo lengua de señas. Era mucha carga de señas, la verdad que sí me resultó un poco pesado el aprendizaje, pero bueno, fue primero eso, aprender lengua de señas, como debe ser, ir a una escuela y que te enseñen. Esa es la parte importante que debemos de considerar. Y bueno, ya posteriormente ingresé en el aspecto religioso a apoyar a un grupo de personas donde se les enseñaba temas de la Biblia, y ahí pude convivir un poco más con personas sordas. Así fue como empecé con el aprendizaje de la lengua de señas, y posteriormente ya inicié mi parte profesional en relación a la interpretación. Estoy hablando como en el 2015 más o menos, empiezo ya la parte profesional, a profesionalizarme en la interpretación de lengua de señas. ¿Esto qué quiere decir? Bueno, empiezo a viajar a la Ciudad de México para poder conocer, saber, convivir con sordos de diferentes partes de la República y tomar cursos de capacitación en materia de interpretación, porque, pues, dicho sea de paso, que es importante conocer las técnicas que se usan dentro de la interpretación para que esta sea, pues, lo más adecuada posible. Entonces, en mi caso, así fue como inicié el aprendizaje de la lengua de señas. Wow. Qué hermosa experiencia. Agradecemos y también aplaudimos el esfuerzo que hiciste. ¿Nos puedes dar en este caso tu respuesta, Vero? Con mucho gusto. Voy a hacer voz. Verito, perdón, vas a decirlo en voz para que yo haga señas. Estoy confundiéndome.
1: Perdón, sí. Voy a hacerlo en voz. Bueno, pues mi historia es un poco larga, pero la voy a hacer breve. En la niñez conviví con una tía sorda de nacimiento, sorda nativa. Estuve conviviendo con ella algunos años. Aunque ella no era experta en lengua de señas, el acercamiento que tuve con ella fue algo que tocó mi corazón, porque despertó en mí la curiosidad de tener ese acercamiento con la comunidad sorda. Con el paso de los años nos separamos porque pues ya no la vi por algunas cuestiones familiares y yo vengo a vivir a Cancún. Y aquí conozco algunos vecinos que son sordos y yo decía, ¿por qué la casualidad? Mi tía sorda, los vecinos sordos. Aunque no tuve un acercamiento en ese momento, sí me despertó mucho la curiosidad. Pasan los años y conozco a mi esposo, que sigue siendo mi esposo, llevamos 29 años de casados y él es sordo nativo. Y pues ahí digo, la lengua de señas es lo que necesito yo aprender y manejar. Ambos, en un contexto también religioso, estamos en una comunidad donde hay personas sordas y todo se hace en lengua de señas mexicana. Entonces era sí o sí aprender más de la lengua de señas, y sobre todo porque estando en la comunidad de personas sordas siempre me pedían el apoyo de intérpretame, voy al doctor, necesito ir a la escuela, a una junta de mi hija o de mi hijo, o en el trabajo una reunión en recursos humanos. Se podría decir que ahí yo, con el poco conocimiento de lengua de señas que tenía, podría hacer la labor de un intérprete comunitario. Pero con el paso del tiempo me di cuenta de que no era lo suficiente. Necesitaba yo profesionalizarme. Y fue ahí cuando empecé a buscar los lugares. Desgraciadamente aquí en Quintana Roo, en esos tiempos, y ahora se sigue diciendo lo mismo, no había escuelas ni hay escuelas que profesionalicen a los intérpretes. Así es que yo también tuve que buscar en otros lugares. El primer acercamiento que tuve con un maestro de lengua de señas, de interpretación y traducción también, fue con el maestro Magaña, posteriormente con el maestro René Puerto, el maestro Ernesto Escobedo, la maestra Mirza, Rubén, la maestra Abby, que son sordos. Entonces, toda la preparación ha sido con ellos hasta llegar a profesionalizarme y poder ahora sí no solo ser intérprete comunitario, sino trabajar ya en ámbitos profesionales.
0: Muy bien, qué interesante. Tenemos que continuar, Vero, tu historia, lo que acabas de explicar. Y Vamos ahora con...
1: Qué bonito el que ustedes puedan expresar en lengua de señas la historia, todo lo que vivieron. Nos da mucho gusto. Ahora quisiera preguntarles algo. En el caso tuyo, Nayeli, ¿cómo es que te quiero preguntar individualmente cómo ha sido la convivencia con las personas sordas? La respuesta, por favor.
0: Ah, perdón, a vos. Sí. Estamos un poquito confundidas, ahorita estamos intercambiando, sí, ¿no?
1: Roles.
0: Bueno, mi convivencia ha sido de verdad muy agradable, muy grata. He aprendido mucho de las personas sordas. También ha sido un reto la convivencia. Porque al principio, cuando yo aprendí lengua de señas, le estoy hablando hace 18, 19 años, pues es como todo. Uno aprende y no rápido ya tiene el dominio. Uno tiene que tener la convivencia con las personas sordas. Y como les comenté al principio, yo vengo de una formación de lengua de señas de la Ciudad de México, de lo que es el centro del país. Entonces, en ese momento no había profundizado más, con toda la honestidad, en la lingüística de la lengua de señas. Entonces, yo aprendí señas y pensé que ya sabía señas. O sea, yo ya sabía señas y podía interpretarle a todos los sordos del mundo. Entonces, cuando empiezo a interactuar con la comunidad sorda cancunense o de aquí de Quintana Roo, pues me percato de que había veces que no comprendía muchas señas. Pero lo que no me había percatado es que había un tema de regionalismos, de modismos, que cada sordo tiene su forma de designar. Entonces, todo para esto para mí ha sido mucha experiencia, mucho aprendizaje. Y desde hace 18 años para acá, les comparto que yo no dejo que pase un año sin tener un curso, ya sea o de lingüística de lengua de señas o de interpretación de lengua de señas. Y lo comentaba la maestra Vero hace un momento porque hemos coincidido en varias capacitaciones. Pero, por ejemplo, yo, mi capacitación ha sido mucho en la Ciudad de México, porque ya había dicho Vero que aquí no tenemos escuelas aún para formar intérpretes, ¿no? Entonces, yo me profesionalicé con, digamos, intérpretes profesionales reconocidos a nivel nacional. Uno de ellos, el maestro José Luis Magaña, ya lo había dicho Vero. Está también Alexis Martínez, el profesor Daniel. Y bueno, varios de los compañeros, colegas que vemos en televisión, pues fueron también compañeros de aula. Y con maestros sordos. Creo que la parte más importante en cuanto a aprendizaje es la que he adquirido con maestros sordos, igual como Ernesto Escobedo, como la maestra Eunice, que fue una de mis primeras maestras, el maestro René, el maestro Aarón Pedraza, que también ha sido parte de mi aprendizaje, de mi enseñanza, y todos los maestros que ya comentó Vero, ¿no? Entonces, la verdad es que ha sido muy enriquecedor, pero también de muchos retos. La comunidad sorda es exigente. Y está bien, eso me gusta. Porque la manera en la que la comunidad sorda exija es la manera en la que nos vamos a poder profesionalizar y poder brindar un servicio, porque lo que hacemos nosotros es un servicio, es un trabajo. Y no es para ser intérprete, no es ir a un curso y gratis, se tiene que pagar, sí cuesta. Entonces, por eso a mí me gusta que la comunidad sorda sea exigente y lo sigue haciendo hasta ahora conmigo y es lo que me gusta.
1: Qué bonito, Nayeli. Desde tu experiencia, todo lo que has aprendido y cómo te ha ayudado y cómo has ayudado y sigues ayudando a los sordos, me da mucho gusto y es muy interesante lo que nos platicas. Ahora vamos con nuestra segunda entrevistada, que es Verónica. En el caso tuyo, Verónica, ¿qué sentiste cuando tuviste el primer contacto con una persona sorda? Bueno, pues fue muy, muy emocionante, como yo les comenté hace un momento. El primer contacto con una persona sorda fue mi tía, éramos unas niñas. Sin embargo, fue lo que tocó mi corazón para interesarme en esta comunidad de personas sordas. Y de ahí, pues fueron algunas otras personas que se cruzaron en mi camino, aunque no eran de mi familia, hasta que conozco a mi esposo, ¿no? Que él fue el primer sordo al que le di un servicio de interpretación, porque era el primero que me decía: oye, tengo una junta en el trabajo, ¿puedes interpretarme? Oye, ¿qué dice este documento? ¿Me puedes interpretar? Porque hay cosas que no entiendo. Entonces, pues para mí fue emocionante y satisfactorio ver su rostro cuando entendía algo que muchas veces quiso saber y no entendía porque no había nadie que le interpretara. Y cada que yo acompañaba a una persona sorda como intérprete comunitario a una consulta médica, a una junta en la escuela, le interpretaba algún documento que no podía leer en su totalidad y veía yo su rostro de felicidad, de tranquilidad, de saber qué es esa duda que tenía, resolver esa duda, me llenaba de satisfacción y me sigue llenando, ¿verdad? Porque es algo que amo, la interpretación, ser intérprete, y creo que hasta que yo muera voy a ser intérprete de lengua de señas, aunque ya esté viejita, así, con mis manitas así, todas chuequitas, seguiré siendo intérprete.
0: Muy bien, pues vamos a... Gracias por la explicación. Vamos a esperar un momento y vamos a un corte porque el licenciado Miraflores ya nos está avisando. Si lo escuchan ustedes, bueno, vamos a un corte y ahorita regresamos y leemos sus comentarios.
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0: Ya estamos de regreso aquí en nuestro programa de Conexión Inclusiva y tenemos algunos comentarios. Hay comentarios, dice Nidia, que vamos a explicar. Nuestra intérprete nos... A ver, ¿qué pasó? ¿Qué nos están diciendo? Dice Nidia. Y bueno, el vikingo nos dice... ya lo vimos, vikingo, el que miramos el WhatsApp. Incri dice, gracias por compartir su experiencia de vida y la convicción de ser intérprete de lengua de señas. Un abrazo con cariño y gracias por la gran labor que realiza. Grandes personas, Vero y Naye. Incri, muchas gracias. También ustedes hacen una gran labor y gracias por sus palabras. Guerra de Didit, saludos a todas las chicas. Esta parte de sus vidas es muy bonita y gracias por compartir. Y Nube, ya apareció Nube. Dice, es importante conocer las historias de quien está detrás de las interpretaciones. Un abrazo a Verónica y a Nayeli. Nube, abrazos. Liliana Hernández, saludos desde Coatepec. Besitos. A Nidia, Liliana, desde Coatepec. A Nidia y a Chuy. Oigan, y ya no puedo ver los otros mensajes, pero por ahí nos mandaron mensajes sordos Cancún. Muchas gracias por estar... viéndonos, sintonizándonos, muchas gracias por sus mensajes y sus buenos deseos. Y también por ahí creo que Eli, ¿verdad? Yo ya no pude verlo, pero Eli nos dice que se extraña a Vikingo, pero que está muy bueno el programa. Muchas gracias. Continuamos.
1: Bien.
0: Ahora... La pregunta siguiente es para ustedes dos. ¿Cuánto tiempo llevan siendo, bueno, una, primero, cuánta experiencia tienen en como ser usuarias de lengua de señas y dos, en ser intérpretes de lengua de señas?
1: ¿Quién esa es la pregunta? Responde primero.
0: Respondo yo, dice Chuy. Muy bien. Bueno, pues ya les comentaba. De aprendizaje de la lengua de señas, 18 años. Mi primer acercamiento fue en el 2004 y empecé el aprendizaje formal en el 2008. Entonces ya tenemos ahí, saquen ustedes su cuenta. Y de intérprete como tal, llevo desde el 2015. Entonces ya estamos hablando que son 11 años de intérprete, que empecé a profesionalizarme y empecé pues también con mis pininos a interpretar en eventos. Sí, déjenme decirles que antes la interpretación, por lo menos aquí en el municipio, no estaba visibilizada como lo está ahora. Creo que la labor que hemos estado haciendo de visibilizar la labor del intérprete es muy interesante. Fuimos los, en el caso de Vero y yo, que empezamos a trabajar aquí en el ayuntamiento desde el 2019, pero con el formato de relevos empezamos en COVID, cuando estaba en ese entonces estaba la licenciada Mara Lezama como presidenta municipal, y ahí empezamos a trabajar relevos. Es por primera vez en nuestro municipio y en el estado que se implementa el tema de relevos de intérpretes y se empieza a visibilizar la importancia de que el intérprete no interprete, valga la redundancia, más de una hora solo, ¿no? Y creo que esto fue muy bueno para nosotros. Y posteriormente, pues ya empezamos a mantener en lo que es esta parte de los relevos, que lo seguimos haciendo hasta ahorita. Créanme que el tema de los relevos no es por que se vea bonito, sino es necesario para cumplir nuestra interpretación de la mejor manera, que sea clara y lo más fiel posible. Oh, sin duda ya son muchos años de experiencia y que continúan aprendiendo. Es algo que jamás se olvida, ¿no? Esto se mantiene presente siempre. Pero falta la respuesta de Vero. La misma pregunta, Vero. ¿Tú qué me dirías en relación a tu experiencia?
1: Muchas gracias. Bueno, pues como ya les dije, de manera no profesional, empecé antes del 2000, del año 2000. Yo me caso en el año 1997 y ya había tomado algunos cursos de lengua de señas, pero como yo les dije, en un contexto religioso, que no dejaba de ser menos valioso porque los instructores que nos dan estos cursos ya tenían una preparación como intérpretes, que venían de la Ciudad de México. Entonces manejaban reglas gramaticales, componentes de la lingüística de la lengua de señas, los conocían. Entonces yo empiezo a utilizar todo este material que me proporcionan y la verdad es que la interpretación mejoró. En el 2000 viene una persona que ahora ya no trabaja como intérprete, pero llega a Cancún y nos da un curso intensivo de lengua de señas mexicana, interpretación y traducción. Fue un curso intensivo que me sirvió bastante, me abrió la apertura a lo que es la lengua de señas como un idioma, no simplemente como mover las manos y hacer movimientos ahí improvisados, sino entendí que era un idioma y ayudó mucho porque mejoré mi forma de señar, de interpretar, y los sordos me entendían mucho mejor. Entonces me quedé con eso, como les decía, no había acercamiento a escuelas. Con el paso del tiempo, conozco ya al maestro René, al maestro Magaña y a los demás que mencioné, y entonces empiezo a hacer ya una interpretación más profesional. Entonces, haciendo cuentas, puedo decir que del año 2020 para acá fue el tiempo que llevo interpretándole a sordos de manera como intérprete comunitario y como intérprete profesional. Ese es el tiempo, o sea que son 2020 a 2026, pues ya tengo algunos añitos, ¿no? Pero siento que no dejo de aprender, como bien menciona la maestra Nayeli. Sigo aprendiendo, cada año tomamos cursos de actualización. Hace poquito acabamos de tomar uno también intensivo de traducción e interpretación. Y pues siento que todavía me falta más que aprender.
0: Wow, de verdad que ¿qué opinas en relación a la respuesta o la siguiente? Gracias, Nidia.
1: Muchas gracias. Ahora la siguiente pregunta es
0: para las dos.
1: Bien. En este aprendizaje que han tenido de la lengua de señas, ¿les ha parecido fácil o difícil aprender el lengua? La lengua. Ambas queremos, ¿eh? Primero una y luego la otra, ustedes.
0: Primero dicen, Vero, menciona.
1: Bueno, me parece bien. Bien, puedo sonar un poco altanera si digo que no me fue tan difícil, pero así fue. Cuando yo empecé a aprender lengua de señas mexicana ya de manera más formal, a los 6 meses yo ya entendía mucho del idioma y podía comunicarme bastante bien con los sordos, porque algo que me benefició en mi caso fue que mi esposo es sordo, como les comentaba, así es que tenía con quién practicar en casa y quien me corrigiera todos los días, ¿no? Y por la convivencia que tenía yo con la comunidad sorda, eso sin duda puede ayudarnos a ser mejores señantes, ¿no? Entonces, no siento que me haya sido difícil. Disfruto la lengua de señas y puedo decir en este momento de mi vida que no sé lengua de señas, sino soy usuaria de la lengua de señas, que es totalmente diferente. Cuando uno es usuario es porque todos los días vive la lengua de señas, no solo en el trabajo, sino en la casa y a donde quiera que va, porque es nuestro segundo idioma. Entonces puedo decir que no fue difícil, al contrario, y como ya les comenté, me encanta la lengua de señas. Muchas gracias. Muy bonito también lo que comentas, la comunicación en tu hogar y cómo aprendiste lengua de señas. Te agradezco mucho, Verónica. Ahora vamos con esa misma pregunta, pero ahora Ana Yeli, por favor, la misma respuesta.
0: Sí, bueno, no, tampoco fue complicado. Les voy a decir por qué. Porque si no me hubiese dedicado a la lengua de señas, no estaría aquí en Cancún, estaría quizás en el norte, porque ya había diseñado mi plan de vida y el que las maestra Eunice, la maestra Ruth, en su momento me hayan invitado a aprender lengua de señas, fue como encontrar lo que yo andaba buscando, que era precisamente la ayuda comunitaria, como lo comenta Vero, pero no sabía desde qué idioma, de todos los que se usan en nuestro país. Entonces, como a mí me gustó mucho la lengua de señas desde un principio, pues toda mi capacitación, todo mi diplomado de 2 años fue estar interactuando con personas sordas. Mi maestra fue sorda, mi primer maestra de lengua de señas fue sorda, la maestra Eunice, que le mando un saludo. Y no resultó tan complicado. ¿Qué pudo haber sí resultado un poco complicado para mí? El aprender las técnicas de interpretación. ¿Por qué? Porque tuve que derribar mitos, pero también todas estas ideas que yo tenía sobre la lengua de señas. O sea, yo pensaba que aprendí lengua de señas y yo ya sé interpretar. Y no. O sea, una cosa es aprender lengua de señas y que lo que se pueda dominar bien, ya lo comentó Vero, y otra totalmente distinto interpretar. Entonces, ahora que yo veo mis interpretaciones de hace 10 años, de verdad, una disculpa a la comunidad sorda, porque sé y se lo he dicho a mi maestro René, disculpen por esas interpretaciones, pero no son ahora las interpretaciones que realizo son distintas, pero si esta parte de las interpretaciones y sobre todo el trabajo de traducción, lo que ustedes ven al frente, atrás hay un trabajo de traducción. Y bueno, eso es lo que de alguna u otra manera podría decir que ha sido un poquito más complicado para mí. Pero el aprendizaje de la lengua de señas como tal, no.
1: Muchas gracias Nayeli y Verónica por sus respuestas y lo que nos han dicho tan bonito. En tu caso Nayeli también. Tu experiencia y lo que nos has dicho, todo el esfuerzo que has hecho, te lo agradecemos mucho. Bien, de verdad que es padre lo que nos están platicando ambas. Perdón, Chuy, ¿querías decir algo? Ah, disculpen. Ya el licenciado Miraflores está diciéndonos corte.
0: Y seguimos leyendo tus comentarios. Regresamos en un momento.
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0: Y estamos de regreso. Vamos a dar inicio y vamos a continuar con los comentarios que nos han estado haciendo llegar. Por favor, continuamos. Vero nos lee los comentarios.
1: Y Naye los interpreta. Bien, Alexia dice que para ella también es necesario el apoyo de los intérpretes, ya que en algunos lugares donde tiene que presentarse a bailar no hay un intérprete y pues es algo para ella mal, ¿verdad? Es una situación que es un problema. También tenemos aquí a Vicente Méndez que nos dice saludos cordiales para mis siempre hermosas maestras Nayeli y Vero. Saludos, Vicente, excelente alumno también de Lengua de Señas Mexicana. La mamá de Nidia nos manda un mensajito y nos comenta algo muy interesante, que este es otro tema que viven las personas sordas y los hijos de padres sordos. Menciona el caso de Katia, es hija de Nidia. Katia es oyente y cuando era bebé empezó a aprender señas antes que aprender a hablar. Wow. Y ahora pues Katia ya es mayor, ya no es una niña y sigue usando la lengua de señas para comunicarse con su mamá, muy buena haciendo señas. También Álvaro Escobar nos manda saludos y dice que recomienda a las intérpretes por el apoyo, la inclusión, que siempre hacen posible la información y que somos sus amigas con experiencia de lengua de señas mexicana. Muchas gracias, Álvaro. Nosotros también te apreciamos. Y Vikingo le manda saludos al licenciado Miraflores y unas caritas sonrientes. Vikingo, te extraña el licenciado Miraflores. Anda de rebelde y se anda yendo a otros programas. A ver si cuando llegues, lo regañas, por favor. Es un puerquito muy rebelde. Alexia vuelve a mandarnos otro mensajito y dice que es verdad, Nayeli como directora y mi tía Vero por muchos años trabajan juntas y siempre están trabajando juntas y felices. Muchas gracias, Alexia, te mandamos un saludo y un abrazo fuerte. Y también para finalizar, el papá de Nidia también manda saludos a Nidia. Saludos también al papá de Nidia. Muchas gracias por seguirnos y vernos a todos los que nos están mandando mensajitos. Les agradecemos.
0: Muy bien, pues ahora yo quiero hacerles otra pregunta sobre diferentes temas, porque tiene que ser muy rápido porque ya el tiempo se nos está yendo. Pero hablemos ahora del recuadro que hay en las televisiones, que algunos lo ponen en algún lado, o se ve chueco, y también un poco de la vestimenta que debe de tener el intérprete. Hay una ley, se respeta. ¿Qué nos pueden comentar al respecto? Vero o Nayeli, ¿qué nos pueden decir?
1: Tú el recuadro y yo la ropa.
0: Recuadro. Bueno, los lineamientos de telecomunicaciones establece que debe de haber un tercio de lo que es la pantalla en los recuadros. Entonces, cuando vemos unos cuadritos muy pequeñitos, y ustedes como sordos no me van a dejar mentir, cuando un cuadro es muy pequeño, el fondo es oscuro, hay ruidos alrededor, ruidos me refiero a situaciones como de cuadros y demás, pues resulta un poco para la comunidad sorda entender la nitidez de la lengua de señas, ¿no? Y sí quisiera comentar algo bien interesante, que no porque un intérprete mueva sus manos así como flash significa que se esté interpretando. Eso también lo he aprendido a lo largo de todos estos años. La lengua de señas no está en las manos propiamente, la interpretación, ¿no? Lo decía mi maestro Daniel Maya, él nos comentaba, ¿no? El proceso real al momento de interpretar la lengua de señas se da aquí. ¿Qué tanto entiendo el mensaje? Y lo que vemos muchas veces es interpretar seña, palabra. Bueno, más bien palabra, seña, palabra, seña. Eso no es la interpretación. Entonces, son técnicas. Por eso les comentaba que era importante el aprendizaje de técnicas. Pero bueno, regresando un poco a la pregunta de el tamaño, si es importante que sea dentro de este espacio. Nosotros, si se dan cuenta, en este formato, hoy no se hizo, pero en el formato que manejamos de este programa de conexión inclusiva, la mitad de la pantalla o un poquito menos de la mitad corresponde a Vero. Entonces, las personas sordas que ven el programa todos los miércoles, pues pueden ver la interpretación muy clara. ¿O cómo la ven ustedes, las interpretaciones de los miércoles? ¿Cómo lo ven? En mi opinión, creo que está muy bien la imagen, es grande y se visibilizan a los oyentes, ¿no? Esto estuvo muy bien. Aparte, se ve todo ordenado, se usa la LSM, están los oyentes a un lado, están las interpretaciones. Se me hace que ha estado muy bien, mejor. No sé qué opine Chuy.
1: Sí, yo igual opino lo mismo. Cuando veo el programa, puedo ver que sí tiene un buen tamaño. Antes ya había visto yo en algunos lugares que a algunas personas se les dificulta porque no pueden ver, por ejemplo, a las personas adultas que ya no ven bien, un cuadro pequeño, pues les dificulta la visibilidad. Pero el que sea más grande permite que tengamos mejor visibilidad nosotros como sordos. Sí les agradezco que utilicen ese formato.
0: Wow, qué interesante todo esto. Ahora vamos a la siguiente pregunta, pero perdón, faltó.
1: Sí, justamente iba a ir con Vero para responder esa pregunta de qué dice, hay una regla que diga cómo deben vestir los intérpretes. Sí, sí hay un código de ética profesional que tenemos nosotros los intérpretes y que hace un poco de tiempo se actualizó porque teníamos otro, pero hay uno actual. Y en este nuevo se menciona nuevamente la vestimenta que debemos usar los intérpretes. Deben ser colores neutros, sin flores, sin botones brillantes, nada que cause ruido visual para las personas sordas. Por ejemplo, la blusa que trae ahorita la maestra Nayeli y una servidora son colores fuertes, pero no tienen otros colores que destellen y que causen confusión. No podemos usar color blanco porque con el blanco se pierde el movimiento de las manos. Pero todos los demás colores que sean lisos y que no brillen, podemos utilizarlos.
0: Muy bien. Wow, qué cosas. En este caso, ustedes dos, ¿ha habido alguna situación en la que la comunidad sorda o la comunidad oyente haya ejercido hacia ustedes discriminación y cómo se han sentido? Buena pregunta.
1: Puedo responder.
0: Primero Vero.
1: Bueno, me voy a aprovechar para desahogarme. Pues miren, no ha sido muchas ocasiones, pero sí me ha pasado en algunos eventos donde tristemente yo he estado interpretando, estoy dando mi mejor esfuerzo y de repente hay alguna persona sorda en el auditorio que no está de acuerdo con la manera en la que yo trabajo, porque no creo que se refiera a que no me esté entendiendo lo que estoy interpretando, sino más bien que no le gusta mi trabajo y desde donde está sentada o sentado empieza a decirme con señas, tú no sabes, no sirve tu interpretación. Y se mete con un tema quizás que sea religioso, que nada tiene que ver con lo que se está haciendo, pero se mete con mi religión, ¿no? Y yo no estoy ahí interpretando nada de mi religión. Entonces, eso sí, antes, quiero aclarar que antes me desmoralizaba mucho y decía yo, no, esta persona siempre va a los eventos a sabotear mi trabajo, hasta que aprendí de los ejemplos de mujeres valientes que también están en un espacio, como por ejemplo nuestra gobernadora, nuestra presidenta municipal, Ana Patti, la presidenta de nuestro país, Claudia Sheinbaum, que cuando se han enfrentado a situaciones así, han sabido responder y ser valientes. Entonces, si ellas hacen eso, yo dije, ¿por qué yo no? ¿Verdad? No me debo dejar amedrentar. Sé mi trabajo, no soy intérprete al vapor, me he preparado, tengo las bases y sé lo que estoy haciendo. Mi trabajo vale. Y hay otras personas sordas que me han dignificado, como por ejemplo en este caso Nidia, Chuy, que les agradezco mucho el reconocimiento de la labor que hago, tanto la mía como la de la licenciada Nayeli, la maestra Nayeli, porque eso hace que nosotros tengamos ese ánimo de seguir preparándonos por ustedes para que puedan tener una interpretación de calidad y pues se sientan a gusto también, ¿no? Que haya de ambos lados esa convivencia, esa interacción de respeto, ¿verdad? Tanto de mí como intérprete para ustedes, como ustedes sordos hacia nosotras por el trabajo que hacemos.
0: Wow. Sí, es cierto. Ha sido una situación complicada que a veces se puede dar, pero es por la falta de conocimiento, la falta de visibilizar la cultura sorda, la falta de conocimiento. Que lo que le falta a la comunidad sorda es abrir los ojos, a conocer más, a capacitarse más, y también los oyentes. Tenemos que derribar las barreras, tenemos que hacer uso de los intérpretes, este acompañamiento. Ya se ha mencionado al ir al doctor, a una junta de trabajo, con la policía, aquí mismo en el municipio para los trámites. Es necesario solicitarlo, o a veces algo se nos presenta. Y si no hay intérprete y lo hacemos a un lado, ¿qué pasa? ¿Dónde? Dicen, tienes que escribir, pero resulta complicado. Entonces, tenemos que hablar de este tema de discriminación, ¿o tú qué opinas, Chuy?
2: Sí, tienes toda la razón, ha sido bastante complicado.
1: Es importante la comunicación entre ambos, tanto sordos como oyentes, y derribar esas barreras que existen entre los intérpretes y la comunidad sorda. Debemos seguir quitando la venda de los ojos que hay, tanto Nayib

0: lo que yo decía. Y efectivamente, pues no coincidía, porque aparte de fondo pusieron música de rap. Entonces, obviamente no se apreciaba lo que estaba el orador. En ese caso era la oradora, creo que era la gobernadora. Y la verdad, sí también, como dice Vero, sí me desmoralizó. Y sobre todo, yo siempre he tratado de esforzarme mucho por interpretarle, en este caso, a quienes son mi autoridad aquí en el ayuntamiento donde trabajo, a la presidenta Ana Pati, a la gobernadora Mara. Y que alguien dijera eso, la verdad es que sí, pues me movió un poco. Pero también comentarios como el que leímos hace poco aquí en Facebook. No conocemos a las personas, no sabemos de qué tema están hablando. Nosotros, yo, su servidora está en la Dirección para la Inclusión de las Personas con Discapacidad y tienen la puerta abierta. Les voy a comentar brevemente qué a veces suele pasar cuando vivimos cierta discriminación y el rechazo. Nosotros hemos apoyado a la comunidad sorda, Vero y yo. Yo puedo decir, y no voy a decir nombres, pero durante muchos años, de manera gratuita. Y entonces a veces pasa que cuando el sordo nos habla y estamos trabajando ocupados, les decimos, no podemos ayudarte a interpretar. O a veces alguien por ahí en una madrugada me habló que llegaba la policía, que por algo le estaba pasando, ¿no? Entonces, a veces hay situaciones en las que no podemos interpretarle y decimos que no. Y es ahí cuando, no todos, algunas personas sordas dicen, es que son malas, es que abusan, es que no nos quieren ayudar, es que no hay intérpretes, pero no es así, ¿no? Hemos trabajado en conjunto con ustedes y con otros sordos que puedo nombrar, pero bueno, no es el tema, ¿no?, de nombrarlos, pero sí hemos vivido discriminación. Y en el caso de oyentes que ustedes preguntaban, también pudiera ser, pero ya lo comentaba Nidia, es por el desconocimiento. Entonces, pues, así nos quedamos, que por desconocimiento a veces se juzga o se critica de algo que no se conoce.
1: Muchas gracias, Nayeli, por tu experiencia, por tu respuesta. Ahora vamos a comentar algo más. Porque... Perdón, ya no vamos a comentar nada porque el licenciado Villaflores nos está haciendo coin.
0: Ya tenemos que...
1: tenemos que despedirnos.
0: Por
1: solo
0: último,
1: algo último.
0: Para todos ustedes, que puedan abrir los ojos a la interpretación, a los intérpretes, a trabajar con ellos. Es cierto que a veces se hace gratuito, pero la realidad es que a veces hay que pagar la interpretación. Esto puede ser dependiendo, ponerlo en una balanza, pero también hay intérpretes oyentes que también requieren conocer más. Y para esto les comento que está el movimiento de Memisor a nivel nacional, donde pueden participar oyentes, intérpretes y sordos, y va a ser próximamente en Facebook. Pueden darse cuenta de las fechas, que va a ser en Tabasco, y yo los invito a que ustedes conozcan más de la comunidad, conozcan más sobre la interpretación y se respete el trabajo de los intérpretes, por favor. Agradezco a todos su atención, ya se nos acabó el tiempo, Chuy.
1: Muchas gracias. Gracias, Verónica, gracias, Nayeli, y a todos los que nos están viendo. Fue un placer igual
0: estar aquí con Chuy. Un placer que ustedes nos hayan interpretado. Un aplauso también para todos los que están aquí, que nos están acompañando, algunos de la comunidad sorda. Y gracias a Yafet y a Kenia y en redes sociales. Y a René. Pepe Piste. Muchas gracias. Lo escribí mal, Pepe. Muchas gracias. Nos vemos el próximo miércoles.
1: Bye bye.
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